0: inconfundible de los chicos de la poderosa inconfundible Triple A. Y Alejandro Pacheco, el príncipe Aline, para decirte locura, locura de amor.
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0: 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Después de haber...
1: Claro, pero para becas, ¿hay plata o no hay plata? No lo hay, hermano. Aquí se trata de decisiones políticas, de voluntad política. Esa constitución que ni cumplen dice que el 6% del PBI debe ir a educación. Estamos hablando entonces de cada año por lo menos 60.000 millones de soles. Actualmente no llega ni a 40.000. Y nosotros, si queremos realmente que nuestros jóvenes escalonadamente, porque eso es un proceso, ingresen a la educación universitaria, porque necesitamos ingenieros, economistas, geógrafos, geólogos, agrónomos, psicólogos, médicos, necesitamos profesionales.
0: Se ha evaluado la condición.
1: Compañero peruano, usted que aún cree que viciar su voto es la alternativa. Nosotros, con mucho respeto.
2: Empezamos. Vamos a revisar.
1: Claro, pero para becas, ¿hay plata o no hay plata? No lo hay, hermano. Aquí se trata de decisión.
0: Se ha evaluado la condición de exclusión en que están nuestros alumnos.
1: Claro, pero para becas, ¿hay plata o no hay plata?

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1: 4 de la mañana con 20 minutos.
2: Hola, ¿cómo están, querida audiencia? ¿Sabe usted que el dolor en las caderas, rodillas, en su espalda o sus manos no es normal? Señora, señor, si usted siente rigidez al levantarse, crujidos en las articulaciones o debilidad en los huesos, le duele demasiado los brazos, los hombros o estás caminando con mucho dolor, cuidado que podría estar enfrentando problemas muy serios como la osteoporosis o la artrosis. ¿Sabe usted cuál es la diferencia entre la osteoporosis y la artrosis? Primero, escuchemos qué es la osteoporosis. Es la pérdida de calcio en los huesos. Poco a poco se debilitan, se vuelven frágiles y porosos. Y lo más peligroso es que avanza en silencio. Usted no siente nada hasta que un día, por una simple caída o por golpe suave o incluso un esfuerzo mínimo, el hueso puede romperse. Ahora, ¿qué es la artrosis? Es el desgaste del cartílago articular provocando que el hueso se vaya desgastando y aparezca el dolor a medida que el cartílago va desapareciendo. La artrosis produce dolor en las caderas, columna vertebral, en manos, pies, duele mucho las rodillas, no puedes subir escaleras, le cuesta caminar largas distancias. Estás caminando con mucho dolor, con la ayuda de un bastón. Todo esto porque sus rodillas, caderas, viene soportando fuertes dolores debido al desgaste del líquido sinovial. Recuerde, la artrosis desgasta las articulaciones y la osteoporosis debilita los huesos. Y lo más preocupante es que muchas personas dejan pasar el tiempo. Se acostumbran a vivir con dolor de espalda, le duele los hombros, dolor cervical, dolor en las costillas, dolor en las muñecas, en los brazos, ese dolor en el talón de los pies, en la columna vertebral, le duele los dedos de las manos y de los pies, sufre de fuertes calambres, se le adormece todo el cuerpo y lo peor de todo, ese dolor constante en los huesos no lo deja vivir tranquilo, que afecta su descanso y su calidad de vida. Pero la gran pregunta es, ¿por qué aparecen estas dolencias? Señoras y señores, con el paso de los años, nuestro cuerpo pierde calcio, colágeno y lubricación.
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1: Aunque usted no lo crea, el colesterol malo es la causa de muchas muertes. ¿Qué pasa si ya usted tiene colesterol malo? Es muy posible que se formen depósitos grasos en los vasos sanguíneos. Con el tiempo, estos depósitos dificultan que la sangre fluya a través de las arterias y forman estructuras duras llamadas placas. Con el tiempo, estas placas pueden bloquear las arterias y aumentar el riesgo de enfermedades cardíacas. Cuidado con infarto al corazón o accidentes cerebrovasculares. El colesterol malo puede afectar también las arterias de las piernas, causando dolor al caminar. Sentir dolor en el pecho, dificultad para respirar, te sientes muy cansado, dolor de cabeza, visión borrosa, pesadez en el estómago, labio morado, sus manos lucen demasiado oscuros. Es importante saber por qué tantas personas de diferentes edades tienen colesterol malo. Porque les encantan comer demasiadas carnes rojas, carnes procesadas, las salchichas, hamburguesas, tocinos, frituras, chocolates, helados, los dulces. Estos alimentos malos es el resultado de tener colesterol alto, o como se conoce también, grasa en la sangre. ¿Desea usted limpiar esa sangre espesa, eliminar de una vez el colesterol y los triglicéridos alto? 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Para toda aquella persona que en estos momentos tiene un familiar o usted mismo está viviendo con esta enfermedad

0: la vejiga y aumenta la cantidad de orina. Este mal en medicina se llama poliuria.
1: Otros síntomas de la diabetes:
0: tener mucha sed, sentir sed todo el tiempo, estás bajando de peso sin desearlo, cansancio constantes, la piel se vuelve oscura, heridas o llagas tardan en curarse, esas heridas que no se curan fácilmente, que le puede llevar hasta amputarle las piernas o solamente los dedos. La diabetes es una enfermedad muy complicada que daña también el sistema nervioso y los vasos sanguíneos, inclusive hasta perder la visión con este mal llamada la catarata en los ojos. ¿Pero por qué usted tiene la diabetes? Uno de los motivos, el estrés, es el causante de muchas enfermedades. La diabetes también es hereditaria. ¿Y por qué no decirlo? El abuso de comidas chatarras, las gaseosas, los jugos procesados, los dulces, excesos de carbohidratos refinados, harinas blancas, ya que esos carbohidratos se convierten rápidamente en glucosa y elevan el azúcar en la sangre, donde el páncreas ya deja de producir insulina y usted se convierte en paciente de esta enfermedad llamada la diabetes, así de simple. Por eso es importante tener una buena alimentación saludable para evitar no solamente la diabetes, sino muchas enfermedades.
2: Si usted 4 de la mañana con 40 minutos.
0: 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El estrés genera dolor de cabeza porque usted piensa demasiado. El estrés te puede provocar picazón o irritación en la piel. El estrés también puede causar envejecimiento prematuro. El estrés causa diferentes problemas mentales. 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

0: Hola.
1: No lo hay, hermano.
0: Hola, hola, hola,
1: Aquí se está.
0: hola, hola. ¿Qué tal, amigos? ¿Cómo están? Buen día, saludarlos como siempre a esta hora del día. Estamos listos para compartir el programa correspondiente al día de hoy, viernes 5 de junio del año 2026. Viernes 5 de junio. Nuestro reiterado saludo en todo el ámbito de la región de Puno, como también hacer extensivo nuestro saludo hacia las diversas regiones de nuestro país. Esto es Puntos de Vista, programa de opinión y debate que se emite a través de la señal de radio Onda Popular Perú en los 1130 amplitud modulada, junto a una cadena de estaciones radiales, televisoras y redes sociales que comparten diariamente este su programa, ¿no? Recuerde usted que este programa también se transmite a través de la FM 106.7 de Radio Perú. FM 106.7 de Radio Perú, 1320 amplitud modulada, como también estamos a través de la televisión, canal 31 señal abierta, canal 21 televisión por cable, y como también a través de diversas redes sociales, ¿no? Como el Facebook, como también en la aplicación TV 360 de Bitel. Ahí estamos, a través de Radio Televisión Perú. Bueno, con esas indicaciones, amigo, y junto, por supuesto, a una cadena de estaciones radiales, como lo hemos mencionado ya, en diversas provincias y también regiones de nuestro país. Bueno, ¿qué temas tenemos para hoy? A ver, un adelanto, los temas que tenemos planteado precisamente para esta ocasión. A ver cómo van los temas correspondientes a esta fecha, a esta ocasión.

0: Bueno,
1: No lo hay, hermano.
0: los temas obligados a tratar hoy y también en las siguientes horas, durante prácticamente todo este día y este fin de semana, va a ser precisamente el tema político electoral. Y como tal, este jueves, en horas de la noche, hasta casi la medianoche, hicieron sus mítines de cierre de campaña tanto Keiko Fujimori como Roberto Sánchez. Esto en la capital de la República, en la ciudad de Lima. A ver, ¿qué podemos resumir, sintetizar respecto a estos mítines de campaña de ambos candidatos, de ambas opciones que participan en esta segunda vuelta electoral? Ese va a ser uno de los temas. Y también, por supuesto, a ver qué las últimas alianzas o acuerdos de uno y de otro lado, también ese va a ser otro tema que lo vamos a tratar con bastante amplitud durante la programación correspondiente al día de hoy. Y por supuesto también con la participación de cada uno de ustedes a través de las comunicaciones en vivo, en directo, pero principalmente a través de las redes sociales, ¿no? Así que amigos, vamos a estar con bastante información y temas, ¿no?, relacionados a el ámbito político electoral. Prácticamente es el último día de propaganda o de campaña, porque mítines de campaña, todas esas concentraciones ya se cerró, culminó este jueves a la medianoche, a la amanecida prácticamente de hoy, ¿no?, de este viernes. Así que amigos, esos y otros temas tenemos para el día de hoy, que lo vamos a comenzar a compartir a partir de este momento.

0: Claro, pero para becas, ¿hay plata o no hay plata?
1: No hay plata.
0: No lo hay, hermano. Aquí se trata de decisiones políticas, de voluntad política. Esa constitución que ni cumplen dice que el 6% del PBI debe ir a educación. Estamos hablando entonces de cada año por lo menos 60 mil millones de soles. Actualmente no llega ni a 40 mil. Y nosotros, si queremos realmente que nuestros jóvenes escalonadamente, porque eso es un proceso, ingresen a la educación universitaria, porque necesitamos ingenieros, economistas, geógrafos, geólogos, agrónomos. Compañero peruano, usted que aún cree que viciar su voto es la alternativa. Nosotros, con mucho respeto, con mucho cariño, con mucho amor por nuestro pueblo, le decimos que esta vez es la hora del pueblo. Un pueblo que nunca ha gobernado.
2: Bueno, lo que...
0: lujos ni beneficios está pidiendo...
2: Lo que se pudo observar, lo que se pudo tener precisamente en las últimas horas son los mítines de cierre de campaña, que prácticamente ha concluido, en el caso de Roberto Sánchez, casi a la medianoche en la capital de la República, en la ciudad de Lima. Esos temas son los temas obligados, ineludibles, que no podemos estar al margen. ¿Cómo llegan hasta este punto? Prácticamente concluye o ha concluido las campañas electorales de los dos candidatos. Y estamos prácticamente ya a un paso de este proceso electoral de segunda vuelta. Y bueno, ¿qué novedades? ¿Qué hay algo de nuevo? ¿Cómo es? A ver, todo eso lo vamos a comentar. A ver, respecto a Roberto Sánchez y JP en este cierre de campaña producida en la ciudad de Lima. Pero no solo eso, sino que también estaremos a ver con Keiko Fujimori, también que efectuó su cierre de campaña en la ciudad de Lima. A ver si puedan ver algún segmento, algún pedacito respecto a esta candidata. Ahí está.
3: Largos caminos, navegar por los ríos y a lo largo de la reconciliación de todos los peruanos.
4: ¡En costa, sierra y selva!
3: En el insulto, en la crítica, lo difícil es ponernos de acuerdo, es dar un paso hacia el diálogo, es dar un paso hacia el consenso. Pero entendí también que el verdadero liderazgo justamente se forja. Entender esos puentes en los abismos más profundos. Entender esa mano. Y yo hoy quiero agradecer.
2: Bueno, ahí está.
3: De Álvaro Vargas Llosa y el respaldo de su familia, que dejando de lado las diferencias, hoy están respaldando esta propuesta, este plan de gobierno y esta visión.
2: Bueno, no solo Álvaro Vargas Llosa, sino que también ahora, en este contexto, faltando prácticamente horas para este proceso electoral de segunda vuelta electoral, Porky, este personaje ex candidato Rafael López Aliaga, finalmente se sacó la máscara. Sí, se sacó la máscara y pide abiertamente votar por Keiko Fujimori. Sí. Pide votar por Keiko Fujimori, abiertamente, públicamente. Como lo habíamos adelantado. Todo el berrinche, todo el pataleo que venía haciendo era solo para hacer tiempo, para aparecer como víctima. Y finalmente dijimos, al final siempre van a estar juntos. ¿Por qué? Porque son lo mismo. Tienen los mismos orígenes. tienen el mismo proyecto, la misma causa, que no los distingue, que no los diferencia. ¿Cuántas veces hemos dicho? Neoliberales, libertarios, la derecha extrema, el capitalismo salvaje, todos esos sectores son lo mismo. No los diferencia nada. En el fondo, en esencia, son lo mismo. Y precisamente ahora lo van a ver ustedes. El pronunciamiento final de por qué. Porque no podía ser otra cosa. Así que, amigos, tenemos, como siempre, al final de toda esta campaña, un programa informal donde, bueno, van a pasar de todo. Así que, amigos, esto y mucho más enseguida.
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0: Empezamos. Vamos a revisar toda la información pública que salga de la base de datos de la OMPE. Una base de datos no auditada, auditada por una empresa chichera. A domingo a las 12 de la noche empezamos. Vamos a revisar toda la información pública que salga de la base de datos de la OMPE. Una base de datos no auditada, auditada por una empresa chichera, ¿no? Escogida a propósito para hacer fraude, una empresa de una sola persona, ¿no? Y un jurado nacional de elecciones que también tiene un grupo de amiguetes que lo supervisan, lo auditan.
1: Porque y Keiko Fujimori ya comienzan a intensificar, tome nota, comienzan a intensificar su discurso de fraude. Y lo más resaltante es que Porky ahora nos sale, mira, fíjense, con la versión de que a partir de la medianoche de este domingo, como una especie de amenaza, a partir de la medianoche de este domingo, 7 de junio, van a comenzar a auditar, dice ellos. O sea, van a comenzar a trabajar intensamente, dice, a partir de la medianoche. Es decir, ya están anticipando el discurso de fraude y lo que van a persistir y van a ahondar seguramente durante las próximas horas y posterior a los resultados del proceso electoral. Si les favorece, van a estar con la boca callada, con la boca cerrada. Pero si el resultado no les favorece, ya saben ustedes, van a intensificar, reitero, intensificar el discurso del supuesto fraude. Eso lo están anticipando. Eso era previsto. Eso era ya anticipado, señores. No hay que ser ingenuos de todo esto. Ahí está, lo está diciendo. Desde la medianoche de este domingo, 7 de junio, van a estar, dice, auditando, evaluando, dice, todos los resultados que vaya dando la OMPE. Y por consiguiente, el Jurado Nacional de Elecciones. O sea, quieren convertirse ya como Jurado Nacional de Elecciones. Ellos quieren decir quién ganó, quién perdió o cómo quedó el resultado electoral. Pero no solo eso. Porque también finalmente se sacó la máscara y sale a decir de que no podemos dejar el país así, al garete. No podemos dejar así a exposición. Y la única opción, mira, tomen nota, se dice, la única opción que queda es la opción democrática que encabeza Keiko Fujimori. Ahora es la opción democrática. Todos los cuestionamientos, observaciones, el berrinche que hacía, todo ha quedado por los suelos, enterrado. Ahora es la opción democrática, entre comillas, Keiko Fujimori. Y por lo tanto, llama a todos sus simpatizantes para que voten por Keiko Fujimori. Escúchenlo.
0: O no ir a votar. Pues no es el momento. Vicente elija lo que provoca, ¿no? Provoca votar viciado, provoca votar nulo o no ir a votar. Pues no es el momento. Ya habrá momento para hacerlo, ¿no? Ya habrá momento para votar por la opción que realmente estaba diseñada y era la voluntad popular, que era la segunda vuelta entre Fuerza Popular y Renovación Popular. Esa era la voluntad popular. Pero esta mafia del Jurado Nacional y la OMPE han decidido, ¿no? Por los peruanos. Esto tiene que acabar. También invoco a los futuros congresistas, no solamente de Renovación, de otros partidos democráticos que hay en el Congreso, los invoco, ¿no? A ponerle fin a esta locura. El señor Belmont sabe igual que yo, el señor Nieto sabe igual que yo, el señor Carlos Álvarez sabe igual que yo, que nos han robado diputados, senadores, y en el caso de Renovación, la opción de estar en la segunda vuelta. Pero, repito, no somos indiferentes. Vemos el problema, vemos que está muy empatado, esta segunda vuelta está muy empatada, Entonces no podemos dejar el país al garete. Responsablemente pedimos el voto por la única opción democrática, que en este momento se llama Keiko Fujimori. Vemos que está muy empatado, esta segunda vuelta está muy empatada. Entonces no podemos dejar el país al garete. Responsablemente pedimos el voto por la única opción democrática, que en este momento se llama Keiko Fujimori. ¡Viva el Perú!
1: ¿Qué les parece, amigos? Ese es un adelanto sobre este pronunciamiento y este llamado a votar, según López Aliaga, la única opción democrática. Opción democrática, miren, fíjense, la única opción democrática que encabeza Keiko Fujimori. Y por lo tanto hay que votar por ella. Ese es un adelanto. Bueno, a propósito de estos temas, señores, esto lo habíamos anticipado hace muchísimo tiempo. Esto está yendo por uno y por otro lado. Eso simplemente es para generar desconcierto y caos electoral. Al final estos se van a juntar, ¿sí? ¿Por qué? Porque en esencia son lo mismo. ¿Cuántas veces lo dijimos? Y algunos amigos de derecha, algunos amigos fujimoristas y algunos amigos libertarios, entre comillas, decían, no, no es, dice, porque es distinto que Keiko, no es lo mismo que por acá, por allá. Nosotros nos hemos reafirmado una y otra vez, son lo mismo, solo los distingue el ropaje. No tienen diferencia. Es cuestión de forma nada más. En esencia son lo mismo. Defienden este sistema capitalista, defienden este estado de cosas, defienden este caos gubernamental que tenemos aquí en el país, porque ellos son los que están en el gobierno. Ellos están gobernando o cogobernando el país, poniendo todos los altos funcionarios en los diversos sectores del Estado. Ellos tienen el control del Poder Legislativo, del Congreso, del Ejecutivo, de la Junta Nacional de Justicia, del Tribunal Constitucional. Han metido las narices al Jurado Nacional de Elecciones, a la OMPE, que no tienen bajo control. El Tribunal o el Ministerio Público también está en sus manos. Tienen a integrantes acusados, denunciados, destituidos por pertenecer a la mafia de los cuellos blancos. Esas mafias de los cuellos blancos ahora han retornado. Los han retornado a gente destituida, sancionada, destituida de por vida. Y los han retornado. Tienen todo el control. Manejan el Banco Central de Reserva. La dirigencia, la cúpula del fujimorismo, tiene el control del Banco Central de Reserva. La mayoría o la casi la totalidad de los directores

0: directores del Banco Central del BCR está copado, llenado por gente de derecha, del Fujimorismo y sus aliados. Toda la SUNAT, todas las entidades, ni hablar las cúpulas militares, están a su servicio, a su disposición. Entonces no es casual. Hay que advertir, señores, si de una u otra manera, por lo menos, les favorece los resultados a Keiko Fujimori y a sus aliados, este domingo, ya a partir de las 6 de la tarde y en horas de la noche, si les favorece, van a estar con la boca cerrada. Sí. Pero si las cifras y los datos no les favorece, de seguro, al cabo de las 10 o la medianoche, que van a comenzar a llegar recién con retraso los resultados de provincias y de las regiones alejadas y de los lugares recónditos del país, va a ir revirtiéndose los resultados, inmediatamente van a comenzar a intensificar el discurso del supuesto fraude. Eso es, ya están anticipando. Ya están anticipando. Eso es lo que pasa. Entonces, Keiko Fujimori no tiene adhesiones, no tiene aliados o tiene poquísimos, poquísimos. El único, como lo dijimos, porque los otros son insignificantes. Ahí están. Así que amigos, a ver, vamos a precisarlo en forma puntual, en un párrafo nomás, brevemente. El ex candidato presidencial de Renovación Popular, más conocido como Rafael, como Porky, Rafael López Aliaga, pidió este jueves, sí, en estas últimas horas, ha pedido a sus seguidores que voten por Keiko Fujimori, porque es la única opción, dice, democrática. ¿Y los otros qué son? Todas las otras opciones, todos los otros sectores, ¿qué son? Este domingo tienen que votar por Keiko Fujimori. No somos indiferentes. Vemos el problema. Vemos que está muy empatada las preferencias. Está empatada, dice, mira. Ellos tienen sus encuestas también que hacen aparte, que no lo publican. Esta segunda vuelta electoral, y entonces no podemos dejar el país al garete. Responsablemente pedimos el voto por la única opción democrática que en estos momentos se llama Keiko Fujimori. Y es más, llama a sus personeros para que participen, intervengan este domingo apoyando, respaldando a el fujimorismo. Claro, porque siempre les hemos dicho, tienen origen. Porque ¿dónde tiene origen? En los años 90 con el fujimorismo, porque ellos son los que se han aprovechado, ellos son los que se beneficiaron con diversos sectores económicos productivos del Estado. Empezaron las privatizaciones y estos se agarraron todo. Ellos se apoderaron de los bienes del Estado. Entonces, ¿qué los va a separar en el momento decisivo, en el momento clave? Se van a juntar. Eso es. Y por eso dice, en esa línea, el exalcalde de Lima pidió a su militancia y a sus simpatizantes servir como personeros para la agrupación Fuerza Popular, para el fujimorismo. Sostuvo ello con el objetivo de velar por los votos en las mesas, principalmente de la serie 900K, la cual insistió en incluir en una trama de fraude. Invocó a los militantes, seguidores, simpatizantes de Renovación Popular de todo el país a acudir como personeros de Fuerza Popular para hacer una fuerza común y lograr los más de 100.000 personeros, dice. Es el mismo discurso de Keiko Fujimori. Bueno, eso es lo que se tiene, ¿no? Porque eso era adelantado, no había dudas. Algunos te decían de que no, que no va a apoyar o que está impulsando el voto blanco, viciado. No, eso era simple, sus pataleo nomás, pataleta de Porky, su pataleta, ante la derrota, ¿no? Del que sufrió. En cambio, a ver, en el otro lado están respaldando, apoyando prácticamente la mayoría de los candidatos, ex candidatos, que ocuparon los primeros lugares y también los que no pasaron la valla electoral. Ahí están, por ejemplo, de Ahora Nación, de López Chao. Está también pronunciándose públicamente, como ya lo hemos dado a conocer, Ricardo Belmo, los que ocuparon los primeros lugares. Está la Alianza Electoral Venceremos. Está también el partido que encabeza Marisol Pérez Tello, aunque ella personalmente dijo de que, bueno, que iba a abstenerse de votar por ninguno de ellos, pero su partido, por acuerdo también general, está respaldando. Ahora, George Forsyth y otros, todos los demás, prácticamente la gran mayoría de candidatos respaldando, apoyando a la otra opción de JP. Y bueno, pues la derecha está centrada ahí, todos los sectores pudientes. Y sus aliados son la pituquería, ¿no? No hay sector popular, ¿no? No, el sector popular no está respaldando, no está apoyando a esta opción. Eso es claro, notorio. Entonces, para que vean ustedes, estamos con esta primera parte. A ver, bueno, ya están las comunicaciones, están, a ver, están empeñosos en querer. Ya, bueno, vamos a, este es un programa informal, bueno, vamos a romper el esquema, ¿no? Ya no vamos a, de una vez, desde este momento, a ver, vamos a hacer un paréntesis breve y luego también vamos a hacer otro paréntesis para las comunicaciones. Pero para ello, a ver, tome nota. Les recuerdo los números de contacto. A partir de este momento, vamos a intercambiar, a ver. Pero la recomendación es puntual, precisa. A ver, ¿cómo llegamos hasta este punto? ¿Ya está decidido las preferencias? ¿Todavía hay alguna duda? ¿O van a decir todavía de que lo estoy pensando? Ayer, ¿no? En el programa anterior, nomás les había, a ver, entablado alguna interrogante, algunos amigos liberales, y decían de que, bueno, ya, a ver, ¿por quién votas? ¿Finalmente vas a votar por Keiko? Le dije a uno de los amigos liberales o libertarios. No, no, mañana sí ya le voy a decir por quién voy a votar, finalmente. Seguro que van a decirnos ahora, voy a votar por Keiko Fujimori. Algunos pocos liberales que hay aquí, liberales o fujimoristas que hay aquí en la región. Poquísimos, ¿no? Son contaditos. Entonces, bueno, ahora seguramente van a estar en contacto, pues. Entonces, recordarle los números, ¿eh? Recordarle los números de contacto. A ver, la primera línea. Tome nota, la primera línea. Y lo mostramos, a ver, en pantalla. De las redes sociales o también de su televisor, de su computadora. Están ahí los números. La primera línea. 900 1082 59. Reitero, 900 10 82 59. La otra línea, 980 74 95 90. Reitero este último, 980 74 95 90. Adicionalmente está en pantalla en este momento. Si es que por algún motivo no pudo tomar nota o no pudo captar, ahí tiene, está en pantalla. Bueno, entonces, a ver, primeras reacciones. A ver qué dicen. Esta primera parte estamos viendo y más adelante vamos a ver sus manifestaciones de Keiko Fujimori y las manifestaciones de Roberto Sánchez. A ver, porque esto es importante, porque hablar de Keiko, hablar de Porky es hablar de Keiko Fujimori. Hablar de Rafael López Aliaga es hablar del fujimorismo, porque son lo mismo. No los distingue, no los diferencia absolutamente nada. En esencia son lo mismo. Les puede diferenciar solamente algunas cuestiones de forma, el ropaje, nada más. Eso es. A ver, señor, buen día, nombre y de qué parte se comunica. Adelante.
1: Buenos días, señor Fuentes, con Fortunato de Sandia.
0: A ver, amigo Fortunato, ¿qué nos dice? A ver, adelante. Desde la provincia de
1: Mira,
0: Sandia.
1: quiero hacer recordar de que en la primera vuelta yo y mi familia no hemos apoyado a ningún partido porque no
0: ¿Así?
1: nos representaba.
0: ¿Ya?
1: Pero ahora, toda mi familia, que somos casi 50, hemos
0: Tantos.
1: decidido apoyar a Sánchez, ¿no? Es para no vivir renegados o estresados

0: ¿no? Ellos donde van hacen el terror, ¿no? Entonces, por ende, de que yo me pregunto qué cosa hacen ahí reuniéndose esto con esa entidad. Y por otra parte,
1: ¿cree usted que entonces, a ver, antes de que continúe, cree usted de que el embajador yanqui, el embajador de los Estados Unidos, cree usted de que ya está metiendo las narices en este proceso
0: así es.
1: electoral, tratando
0: Yo,
1: de presionar, influir directa o indirectamente?
0: no solamente influir, yo sé que están cocinando algo negro ahí adentro, señor, algo grave.
1: Ya estaría metiendo la mano, en todo caso,
0: Ya,
1: estaría metiendo la mano.
0: Para mí, ya está cocinado todo. Solo eso no me falta, señor Fuentes. Porque en los yanquis no se puede confiar, no se puede, con ellos no se puede hacer ningún tipo de trato, ¿no? Entonces, por ende, de que debemos tener mucho cuidado, tal vez todos los que estamos optando por esa opción de Sánchez, ya vamos a salir estafados en estas elecciones, ¿no? Prácticamente. Y por ende, yo resalto y yo siempre agradezco al gobierno Velasco. Es el único gobernante que ha hecho algo por los pobres. Gracias a Velasco, los pobres ya se arrodillan ante sus amos. Ya no son esclavizados. Ya no son exterminados, ¿no? Entonces, y si hace por igualito el Sánchez, siquiera un mínimo esfuerzo hacia los pobres, será algo que se puede resaltar. Y si va a ser como Ollanta o como Castillo, entonces no cumplirá sus palabras como cualquier criollo traidor, señor Fuentes.
1: Muy bien, lo hemos escuchado atentamente, vamos a estar pendiente, a ver, más adelante, en cualquier momento, de retomar contacto, y también seguramente los próximos días, en el siguiente programa. Gracias a usted, ¿eh?
0: Hasta luego, señor Fuentes.
1: Muy bien. A ver, la otra línea. Adelante, señor, buen día, adelante. Bueno, se perdió, algo pasó, se perdió la comunicación, pero la siguiente comunicación está inmediatamente al tanto.
2: Aló, Onda Popular.
1: A ver, señor, buen día, ¿nombre de qué parte se comunica usted? ¿Nombre y de dónde viene su comunicación?
2: Bueno, mi nombre es Juan, desde la ciudad de Puno.
1: A ver, desde Puno.
2: Como usted dijo, breve y concreto, solamente quiero decir no al fanatismo. ¿El fanatismo nos lleva hacia dónde? Solamente la pregunta es a usted, señor periodista. Su plan de gobierno que ha sido en la primera vuelta, ¿cuál ha sido? Y eso debe hacer conocer al pueblo de Puno y al pueblo del Perú. Hoy en día presenta un segundo plan de trabajo, donde es neoliberalismo. Si usted lo puede leer y lo puede apuntar los dos, ¿cuál es la reacción de JP? Porque ninguno, ni JP ni Keiko, no merece en este momento ser como presidente. Muchas gracias. Ojalá que lo haga esto, señor, sus dos planes de leerlo. A ver, lea usted. Muchas gracias.
1: Muy bien. Vamos a seguir, a ver, compartiendo ya. Bueno, a ver, la siguiente, rápidamente. Señor, buen día. Adelante, buenos días. ¿Nombre y de qué parte se comunica usted?
3: Buenos días, pueblo que escucha, habla Moisés Apaza desde Juliaca.
1: A ver, ¿qué nos dice? A ver, a mi estimado amigo. Amigo Moisés, ¿qué nos dice? ¿Recuerda usted de que usted venía diciendo de que hay tres opciones y que, bueno, ni Keiko ni JP. Hay la otra opción, que el voto blanco viciado, pero ahí está ahora la cabeza del libertarismo, la cabeza de los liberales. Como es Porky, acaba de decir de que, bueno, aquí no queda otra cosa sino votar por la única opción democrática, que es el fujimorismo, que es Keiko Fujimori. ¿Concuerda usted? ¿Comparte ese criterio de Porky? ¿Qué nos dice usted?
3: Estimado Hernán Fuentes, desde el año 2000 estamos en las luchas constantes con el pueblo, por la defensa del pueblo, en Juliacazo, en Baguazo. Ahora último, en el año 2022-23, estamos ahí, activos en la lucha.

0: estamos continuos en la política, en la acción política, en la arena política. Y que, ¿por qué va a decir que es una opción política o una opción democrática, Keiko? ¿Por dónde es una opción democrática? No sabemos qué significa la palabra democrática. No sabemos qué significa la palabra democracia. Son iguales. Ni la otra, ni la otra. No es una opción democrática, Keiko. Y es más, en los hechos se demuestra que la candidata Keiko es una opción antidemocrática. Es una opción antidemocrática. Al igual, y lo decimos con fuerza, como liberales, como libertarios, a favor del pueblo, con nuestra posición a favor del pueblo, en honor a Bartolina Sisa, en honor a Tupac Katari, en honor al general Velasco, porque tenemos el principio, Maratti, el general. Mi estimado Hernán Fuentes, también el otro lado, Sánchez, es una opción antidemocrática. Ambos son antidemocráticos, ambos son enemigos de nuestro pueblo. Eso los hechos lo demuestran. Esa es la realidad, mi estimado. Ahí está, hay pruebas de Keiko, ya conocemos pruebas de más tenemos. De Sánchez, ahí está Hernando Ceballos, un agente de los de la élite neoliberal. Sánchez representa la Agenda 2030. Una Agenda 2030 en contra de nuestros hermanos del campo. Ahí está Hernando Ceballos.
1: Bueno, muy bien, muy bien, mi amigo. No, no, siempre les reitero, no se extiendan mucho. Tenemos múltiples comunicaciones. Muy bien, ya lo hemos escuchado la parte central. Está reiterando, está repitiendo los mensajes, las versiones de días anteriores, ¿no? O sea, yo le había preguntado, no sé si has cambiado, amigo Moisés, tu postura que venías dando, o sea, tu posición que venías expresando en días anteriores, ahora que acaba de emitir su pronunciamiento porque llamando a votar por la única opción democrática, entre comillas, la única opción democrática como es Keiko Fujimori. ¿Estaba de acuerdo o no? Ya lo acaba de decir, así que bueno, ya lo conocemos su posición, su postura, que tiene precisamente en este ámbito. Gracias a usted, vamos inmediatamente a la otra línea, a ver qué nos dicen desde otro ámbito. Señor, buen día, adelante, nombre, ¿de dónde viene su comunicación? Adelante, lo escuchamos, adelante.
2: Muchas gracias, doctor Hernán Fuentes. Me alegro y los tambores del triunfo ya están sonando. Solamente hay dos opciones, solamente hay dos caminos para llegar a un objetivo. Mientras que otros opinaban, se identificaban, hoy se desmascaran. Si no hay entre estos dos, no hay una opción, entonces, ¿a quién el pueblo va a depositar? A ver, dígame, lo que están escuchando generaciones, pueblo, el campo, a nivel nacional, en los rincones más alejados, existe un Radio Perú, Onda Popular, están escuchando ustedes. Solamente este domingo hay una opción, la opción del pueblo con Roberto Sánchez y la opción de la dictadura, del genocidio, matanza, explotación y saqueo, enriquecimiento que la derecha, porque y Keiko Fujimori. Ellos eran aparentemente diferentes, se contradicían y ahora se abrazan, se desesperan, tiemblan. Y así es el pueblo, cuando el pueblo empieza a unirse con los grupos, así que sea pues diferente en un campo o diferentes opiniones, hoy tienen que abrazarse, juntarse, unirse para aplastar a esta derecha que 200 años y 30 años del neoliberalismo de matanza hemos visto en todos los medios, y 2022-23 cómo hemos llorado, cómo el pueblo empezó a ir a Lima, en todos los rincones, doctor. Y eso hay que recordar, hoy nos toca, nos falta horas, nos falta para aplastar, y el día domingo, el lunes, pues a lo menos va a respirar el pueblo iba a alcanzar algunos derechos y algunas cosas que verdaderamente vamos a nosotros alegrarnos y salvarnos de este Congreso que teníamos harto, y posteriormente promover una constitución nueva, doctor. Nada más a la población generaciones, este domingo es la decisión de jugar el partido del triunfo y aplastar a la derecha fujimorista y porquista, doctor. Muchas
1: muy,
2: gracias.
1: Muy bien, gracias a usted. Bueno, y ahora sí vamos a compartir ya las comunicaciones que están llegando, ¿eh? por diversas vías o por diversos medios. Tanto a las comunicaciones en vivo, en directo, a estos dos números ya conocidos, y también quienes no lo tienen, también lo hemos ya anunciado, vamos a reiterar en breves momentos, pero también en las redes sociales. A ver, en las redes sociales están llegando comunicaciones desde diversos ámbitos, de diversas regiones y también del extranjero, de nuestros compatriotas que están en diversos países. Bueno, recordarles que está habilitada la página oficial de Hernán Fuentes en el Facebook. Ahí háganos llegar sus opiniones, sus comentarios, en la página oficial de Hernán Fuentes. Y en el Facebook de Onda Popular Perú, está habilitado también. El WhatsApp también está habilitado, el número 910-82-59. Y también pueden hacer llegar sus opiniones, comentarios a la página de Radio TV Perú. Radio TV Perú está habilitado también, ahí está. Y las diversas páginas que están compartiendo, que están transmitiendo simultáneamente. A ver, ¿qué nos dicen? Antes de darle el pase a la siguiente comunicación, a ver, antes de darle el pase, manténgase nomás ahí, no corte. A ver, aquí están llegando las comunicaciones. Bueno, dice, Porqui dirá, no es la única opción democrática. Seguro que se ha confundido. Dirá que es la única opción. La única opción. Bueno, ahí unos términos están fortísimos. Bueno. La única opción criminal, dicen, la única opción criminal de saqueo del pueblo peruano. Seguramente quiso decir eso. A ver, otra, Damni Calla, a ver qué dice. Buenos días, estimados amigos. JP, engañando al pueblo peruano, un Toledo más. Así esta vez, Keiko, arriesgar, por... Porque Keiko tiene una sola posición. Bueno, entre otras. Vamos a ver por este lado. Brian, del presupuesto del BCR, pasó rápidamente, el BCR no sirve en nada al pueblo peruano, dice Félix, le replica al amigo Brian. A ver, por otro lado, Freddy. Dos opciones. Keiko, que gobernó desde el año 2016 a través del Congreso, y la esperanza de cambio es Roberto Sánchez, no hay otra. Iván, increíble, ¿no? Dice, pasó rápidamente, a ver si nos reenvía el amigo Iván. Pasó rápidamente su comunicación. Yo soy de Puno, Huancané. Votaré por Keiko, dice, por Keiko. Oscar Churata. A ver, otra. A ver, aquí la única opción que queda es votar por la candidatura, por la opción del pueblo, que representa JP. Todos tenemos que votar JP. Ni un voto para Keiko Fujimori. Ni un voto para el fujimorismo. Bueno, vamos a ver. Ahora sí vamos a ver con estas comunicaciones. Estas dos comunicaciones más. Luego vamos a escuchar y vamos a entender, a ver, toda la versión de Porqui, porque es necesario conocerlos a estos personajes. Muy interesante. Señor, buen día. A ver, adelante. Nombre y de qué parte se está usted comunicando. Adelante.
3: Buenos días, señor Fuentes. Le habla Roger Ali de Juliaca.
1: A ver, amigo Roger Ali.
3: Sí, brevemente.
1: A ver, ¿qué opina usted respecto al pronunciamiento de Porqui? Seguramente sobre ese punto quiere usted comentar, hablar algo. Adelante.
3: Claro que sí. Mire usted, yo creo que para nosotros el camino está trazado, ¿no? Y bajo ese camino es que los países desarrollados, ¿no es cierto?, han transitado. Y lo que nosotros tenemos que hacer es, los peruanos, seguir ese camino. Y ese camino es el modelo económico que tenemos, el sistema democrático en el que vivimos. Eso es lo que no se debe perder. Ahora, para terminar, mire usted, hay muchas personas que llaman y dicen, hablan del pueblo, ¿no? Se atribuyen como si fueran representantes del pueblo. Yo quisiera preguntarles a esas personas, ¿quién es el pueblo? ¿Sabe usted quién es el pueblo, señor? El pueblo somos todos. Así el campesino es el pueblo, el empresario es el pueblo, el comerciante es el pueblo, el economista, los profesionales son del pueblo. Entonces, me parece una ligereza decir, el pueblo quiere. Eso no me parece, habla a título personal, señor oyente. Entonces, no me parece correcto ese tipo de expresiones, señor. Y entonces, yo creo que para terminar, señor, yo creo que siempre optemos por la alternancia en el poder, ¿no es cierto?, del Estado, que es el sistema democrático. Muchas gracias.
1: Muy bien. Vamos a seguir, a ver, vamos inmediatamente con la siguiente comunicación. Señor, buen día, adelante, a ver con quién nos comunicamos, de qué parte se está usted comunicando. Buen día.
4: Buenos días, doctor, buenos días a todos los clientes de Radio Onda Popular a nivel regional, nacional e internacional.
1: Adelante, adelante.
4: Yo simplemente quisiera de repente informar a la opinión pública. Ahorita vi la carátula de César Hildebrand, donde en su entrevista dice remontada y suspenso. Y hay dos rostros totalmente diferentes. Un rostro de contranquilidad del señor Roberto y el otro rostro con bastante preocupación de la señora K. Y yo creo que estos últimos, desde el debate, ha habido cambios. Ha habido hay mucha creación. Por lo tanto, yo concuerdo con lo que dijo la politóloga peruana que trabaja en España y una periodista excelente, Laura Arroyo Gárate, que dice votar nulo en estas circunstancias es apolítico. Efectivamente, no es política votar nulo o deseado en estas circunstancias. Por lo tanto, yo creo que la gran mayoría de gente decente, de gente de bien, de gente trabajadora, gente honesta, que no vive del Estado, se ha dado cuenta de que la única opción es el cambio. Obviamente, los cambios no se producen de noche a la mañana, pero ese cambio está representado, yo creo que por el señor Roberto Sánchez, que muy bien ayer se ha visto, mira, cómo gente de hasta Belmont se ha sumado abiertamente, gente de bien, López Chao, hasta el mismo paisano Lescano, y otros, Mesías Guevara, etcétera, etcétera. En el otro lado, en la otra orilla tenemos a los, o sea, a los gemelos fascistas que quieren la muerte, les gusta la muerte, les gusta la sangre. Ahí está el fujimorismo y sus secuaces, Porqui. Y otros minúsculos que no representan casi nada. Y la gran prensa basura. Hoy en día debemos de diferenciar claramente qué tipo de prensa tenemos acá en el Perú. Es la prensa limeña, a favor de quién está. Concluiría de que la gente decente, Hildebrand, hasta Jaime Vélez, gente de bien va a votar por JT, mientras la gente de los delincuentes votarán los gente de Paracaico, votarán los Cuello Blancos, Roque Benavides, Tomeros, Grupo Romero, etcétera, etcétera. O sea, esa gente, yo creo que no podemos estar ciegos. Creo que el domingo tenemos una gran responsabilidad por el Perú y por nuestros hijos, de que por lo menos no nos quite toda esta democracia, incipiente democracia flaca que tenemos todavía. Muchas gracias, doctor.
1: Muy bien, gracias. Vamos a ahora dar paso ya de inmediato en los siguientes minutos. A ver, hay que escucharlo por lo menos un pequeño, no, no pequeño, de repente convendría escucharlo, a ver la integridad de su llamado, de su discurso de Porqui. Es bueno analizarlo, es bueno escucharlo. A ver, si no es todo, por lo menos a ver una la parte central. Como también, a ver, vamos a tener que compartir con ustedes la parte central del discurso de Roberto Sánchez, como también de Keiko Fujimori, en este último mitin de cierre de campaña que ya prácticamente concluyó en los siguientes minutos. Y vamos a intercambiar con comunicaciones, con opiniones del público, de los ciudadanos. Les reitero una vez más, a ver, antes de ir a la pausa. Están habilitadas la página para que hagan llegar sus opiniones, comentarios. La página de Hernán Fuentes en el Facebook. Ahí pueden hacernos llegar sus opiniones, comentarios. En la página de Hernán Fuentes en el Face. De igual manera, de Onda Popular Perú está habilitado también en el Facebook. Lo propio a través del WhatsApp de Onda Popular en el número 910-8259. También la página de Radio TV Perú en el Facebook. Pero no solo eso, sino también tenemos los números con los cuales ustedes pueden comunicarse en vivo, en directo. Les reitero una vez más. La primera línea, a ver, lo doy pausadamente para que tomen nota, para que anoten. Y hay que darle un poco de espacio, un poco de tiempo también a los amigos que se comunican de otras regiones, ¿no? Y del extranjero también. A ver, la primera línea, 900-1082-59. Reitero, 900-1082-59. La otra línea, 980-74-95-90. Reitero este último, 980-74-95-90. Adicionalmente está en este momento en pantalla. Bueno, entonces vamos a continuar con estos temas. Pero invocándoles como siempre. Este es prácticamente el último día de comentarios. Bueno, este es sábado, las próximas horas, bueno, ya no se puede, ¿no? Así que ahora tiene la oportunidad de comunicarse y de compartir al máximo el desarrollo de estos temas. Es un programa, bueno, que lo estamos poniendo a disposición del público, de los ciudadanos, para compartir las comunicaciones vía internet, vía Facebook. También la transmisión está haciéndose a través de la aplicación TV 360 de Vitel, ¿no? Ahí está Radio Televisión Perú y ahí nos encuentra en este momento también, ¿no? En la aplicación TV 360 de Vitel a nivel nacional. Con su teléfono móvil desde cualquier parte del país nos puede ubicar. Y vía internet, vía audio, en todo el país, como también en el extranjero, ¿no? Por eso tenemos las comunicaciones de los amigos, de los compatriotas que están en diversos países. Bueno, vamos a la primera pausa breve y invocándoles, pónganle un like y compartan, no se olviden.
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2: Con todos. Yo quería manifestar, como secretaria general del partido, la decisión tomada por nuestro presidente, Rafael López Aliaga, un patriota que hoy le da una lección al país. Una lección referente que a pesar de haber llevado Renovación una lucha solos sobre unas nefastas, fraudulentas y viciadas elecciones, hoy para nosotros la patria, la libertad está primero. Pedirles a nuestros simpatizantes, a nuestros militantes, a los jóvenes peruanos, que quizás la historia hoy nos pone en este lugar, de pedir un voto por una persona o por un partido que quizás en su momento debió haber avalado lo que hoy vemos que sigue pasando. Pero pedimos el voto por Keiko Fujimori. Pedimos el voto por Fuerza Popular. Que este 7 de diciembre, jóvenes, ustedes no vivan lo que pasamos nosotros con este terrorismo radical, con este comunismo radical. No hablemos de pactos mafiosos, porque...
3: Bueno, amigos, ahora están con el discurso de fraude, el terrorismo radical, el comunismo radical, y estos personajes, estos potentados, estos ricachones, estos los que se han apoderado de lo mejor de nuestro país, estos vendepatrias, ahora ellos se atribuyen ser opción democrática y piden llamar o llaman a votar por la única opción democrática. Opción democrática, mira, fíjense, opción democrática cuando ellos se oponen a convocar a una consulta popular, cuando ellos se oponen a un referéndum para consultar al pueblo. Y a propósito de ello, un amigo decía de que todos somos pueblo, sí, todos somos pueblo, pero estos no son pueblo. Estos son vendepatrias, estos son antipopulares, estos de la derecha, estos como Porky, estos son realmente demócratas, son realmente demócratas. Si fuese así, amigos, sería clarísimo de cómo sería la postura y la conducta o la posición que debieran asumir. Si se llenan la boca de democracia o ser demócratas, como dicen ahora, la única opción democrática, Keiko Fujimori, estuvieran permanentemente en consulta con la población. No le tendrían miedo, no le tendrían temor a que el pueblo se pronuncie en una consulta popular, en un referéndum, sobre temas centrales del país, sobre temas centrales del Estado. Le tienen miedo, le tienen temor, le tienen pánico a una consulta popular. No, ¿cómo va a ser eso? Dirán por los amigos fujimoristas. ¿Cómo? ¿Cuántas veces les hemos mostrado? ¿O les hemos demostrado de qué manera y cómo son antidemocráticos, dictatoriales? Pero se dan la osadía de criticar, de cuestionar al gobierno de Venezuela, de Cuba y de otros países. Y los califican de dictadores. ¿Por qué? Porque ese es el libreto. Esa es la versión que les dan desde Estados Unidos a estos vendepatrias. O sea, mentalizan, satanizan, haciéndoles creer de que en Venezuela, en Cuba, prima la dictadura. Y que no son democráticos. Aquí en nuestro país estamos viendo una dictadura de permanente, constante, de años tras años, décadas tras décadas. Son gobiernos dictatoriales. Porque si fuesen gobiernos democráticos, estarían pues en permanente consulta a la población sobre temas centrales del país, del Estado. No le tendrían miedo. Ahí está una muestra nomás de estos años, es una muestra latente, una prueba contundente, que nadie puede negar cómo y de qué manera se niegan a la convocatoria a una asamblea constituyente. Y no solo eso, sino por lo menos una simple consulta para que el pueblo se pronuncie si está de acuerdo o no está de acuerdo con una asamblea constituyente y con una nueva constitución. Ahí está. ¿Por qué se niegan? ¿Por qué han modificado los diversos artículos de la Constitución y también la legislación electoral que tiene que ver con el tema de la consulta popular? Que lo han hecho prácticamente lo más difícil o casi borrado de la legislación nacional. Casi anulado por completo cualquier mecanismo de consulta. ¿Se dan cuenta? Entonces, eso es ser antidemocrático, eso es ser dictatorial, eso es ser vendepatria, eso es ser traidores a la patria. Pero se dan cuenta, la única opción democrática es para ellos Keiko Fujimori. Esa es su opción, eso es lo que ellos creen, lo que ellos piensan, de esa manera. Está, a ver, escuchemos esta parte. ¿Ah? López Aliaga dice que desde el inicio, este domingo, van a estar ya haciendo, van a auditar como si fuesen ellos otro jurado nacional de elecciones. Bueno, entonces ya están, mira, hay que advertir. Ellos ya están con el discurso del fraude cuando son ellos quienes están tramando esas maniobras. Ahora, inclusive con la denuncia que acaba de hacer un paisano en la primera parte, cuando dice, ¿a qué y por qué el embajador yanqui, el embajador de los Estados Unidos, ya está metiendo las narices en el Jurado Nacional de Elecciones? ¿Para qué y por qué? ¿Ustedes creen que es casual? Ningún embajador de ningún país mete las narices y este embajador yanqui ya está metiendo las narices. ¿Qué sospechas, qué cosas nos puede generar eso? A ver, ¿qué comentario, qué opinión? Al igual, recordarán ustedes cuando se dio el golpe también a Castillo, a Pedro Castillo. Un día antes, la embajadora yanqui, Lisa Kena, la embajadora Lisa Kena, ese era su nombre, ¿no? Lisa Kena, se reunía un día antes con el ministro de Defensa del mismísimo gobierno de Castillo. ¿Para qué? ¿Era casual? ¿Era coincidencia? Y ahora, mira, fíjense, prácticamente pocas horas del proceso electoral, reuniéndose, a ver, vamos a ver que nos confirmen la versión de ese compatriota paisano que se ha comunicado, reuniéndose el embajador yanqui, Bernie Navarro, reuniéndose con el presidente del Jurado Nacional de Elecciones. estos ahora ya están con el discurso del fraude. O sea, ya sienten su derrota, ya sienten que van a ser derrotados y perdedores, y después van a comenzar a hacer su pataleta, después van a seguramente salir con discurso de desconocer los resultados. O lo otro es que, señores, digan pues de que aquí ha habido fraude en tales o cuales, van a inventar seguramente, ya están su trama. Y lo otro es meter la mano, porque hay que estar claro cómo y de qué manera estos manejan todo el proceso electoral, no solo acá en Perú, en todos los diversos países. ¿De dónde provienen el software que rige el proceso electoral por parte de la OMP? Es decir, en otras palabras, a ver, para que lo entienda nuestro pueblo, nuestra gente, nuestros paisanos. ¿De dónde proviene ese programa, diríamos, ese software? A ver, ¿cómo podemos, qué término, qué podemos emplear, utilizar para que lo entiendan nuestros paisanos de las zonas rurales? Es decir, las máquinas electorales que están instaladas en la OMP y que finalmente contabilizan todos los votos, centralizan en Lima, todo ese programa, todo ese aparato, esas máquinas están adquiridas, compradas. ¿De dónde? ¿De China? ¿De Rusia? ¿De Cuba? ¿De Venezuela? No, señores, todo eso proviene de Estados Unidos, de empresas norteamericanas. Esos software también son de Estados Unidos. ¿Y creen ustedes que la CIA, los servicios de inteligencia norteamericanos y otros organismos de injerencia, de manipulación, creen ustedes que no se meten ahí, que no meten las narices, que no entran en complicidad con esas empresas? Si a Perú le cobran, vamos a suponer un ejemplo, 10 o 20 millones por todo ese proceso, y para la CIA, para el gobierno imperial de los Estados Unidos, desembolsarle el doble o el triple, en vez de 10 millones, le desembolsan 50 o 100 millones, para ellos no es nada. ¿Y creen ustedes que no les dan acceso o no tienen el acceso para que metan sus narices, como lo han hecho en Argentina, como han venido haciendo en Chile, como han venido haciendo ahora último en Honduras, en Ecuador, para favorecer a los gobiernos de derecha? ¿Y eso creen que no está latente aquí en nuestro país? Pero para eso requieren previamente aparecer como víctimas. Y eso es lo que están haciendo. Ahora están con el discurso del fraude. Ahí está, lo dice Porky. Lo dice la propia Keiko también ya. O sea, querer aparecer para que algún sector de la población le diga, ay, pobrecitos, le hacen un fraude. Ahora también nuevamente le quieren hacer otro fraude. La gente ingenua, la gente desinformada. Estos sectores, justamente, que caen en ese juego. Así que mucho ojo, señores. Ya han hecho en diversos países. Los ejemplos típicos, ahí está en Ecuador, como le hicieron a la candidata González. Ella fue la ganadora, pero le hicieron el anforazo. Y en varios países hicieron. Y el propio Donald Trump, este gobernante imperial, conchudo, cínico, todavía dice, tiene la conchudez, tiene el cinismo de decir, sí, nos ha costado bastante dinero, nos ha costado muchísimo esfuerzo el triunfo de Milei en Argentina y de las elecciones de medio término o de medio periodo. Igual, en el caso de Honduras, la conchudez. Es decir, hemos desembolsado mucho dinero, mucha plata, nos cuesta el triunfo del candidato de la derecha o de la ultraderecha en Honduras. Y de remate todavía le indulta a un gran narcotraficante en Honduras, a un expresidente sentenciado a 45 años de pena por narcotraficante, por traficar toneladas y toneladas de cocaína, de droga. Y a ese expresidente, justamente con fines y propósitos electorales, lo ha indultado. Cuando ellos se llenan la boca de que estamos luchando contra el narcotráfico. ¿Sí o no? Mucha gente no se ha informado de esos temas. Los medios nacionales, la radio y la televisión que viene de Lima, ¿hablan, comentan esos temas? ¿Tratan esos temas? No lo hacen, señores, porque no les conviene. No les favorece que la población se entere de esas cosas. Ya ve cuánto están grandes sectores de la población enceguecidos, desinformados, despolitizados. ¿Se dan cuenta? Así está marchando nuestro país. ¿Cuántos de esos sabían de esos asuntos, de esas acciones que está haciendo Donald Trump? Metido en asuntos internos de diversos países. ¿Y creen ustedes que en el caso de Perú no están metiendo las narices? A ver, entonces son esas advertencias, ¿no? Nada más. Pero a ver, captemos esta parte, la soltura, la conchudez de estos personajes, entre ellos, porque este personaje, como lo dijimos cuántas veces, son pues entre Keiko y Porky y sus allegados, son de la misma camada. Son de la misma camada. A ver.
4: Con el experimento anterior, hace 5 años, se fugaron 20 mil millones de dólares. A una desgracia, y lo peor, a los hermanos peruanos más pobres son los que pagan las facturas. La gente que más sufre. Y lo digo por propia experiencia como exalcalde de Lima. En Lima nomás, 1,5 millones de hermanos nuestros sin agua, sin comida, sin educación, sin salud, sin esperanza.
3: ¿Qué va a hablar de pobreza? ¿Qué va a hablar de sin agua este? ¿Por qué? Señores, durante su gestión, solo de las tantas irregularidades, de los tantos casos de corrupción a gran escala, voy a poner solamente un ejemplo, que lo adelanté en algunos programas anteriores. Con el cuento de la defensa y de revertir, dice, las licitaciones del caso denominado Línea Amarilla, el tema de los peajes. Solo sobre ese asunto, sobre ese tema, señores, el caso que estuvo ventilándose aquí en Perú lo llevó a Estados Unidos. Sí, lo han llevado a Estados Unidos en complicidad con esas empresas y lo han ventilado allá ante jueces norteamericanos, ante jueces gringos, ante jueces yanquis. Lo han ventilado en Estados Unidos. ¿Y saben cuánto este personaje se ha cargado? 119 millones de dólares. Supuestamente para asumir la defensa de la Municipalidad Metropolitana de Lima. Y ha comenzado a desembolsar 20 millones, 5 millones, 10 millones de dólares, millones y millones y millones. En total, 119 millones de dólares. ¿Y dónde está el resultado? ¿Qué ha pasado? Resultado 0-0-0. En otras palabras, 0 bala, 0 punto. Y los 119 millones que les entregó a sus amigos, a sus cómplices, simplemente se han esfumado. ¿Y con cuántos millones se ha quedado este López Aliaga, que dice ser el famoso empresario, que él es un trabajador, que por acá, por allá? 119 millones de dólares. Con eso pudieron comprar, imagínense, tener en este momento trenes de última generación en Lima. Y después nos sale con el cuento de los trenes chatarra. 119 millones de dólares. Y no hay ningún resultado, cero. Todos esos procesos, todas esas demandas, perdidos. Uno perdido, el otro perdido, perdido todo, cero. ¿Creen que ustedes así no me ha sido eso, ese desembolso? Ese es un robo. Eso sí, señor, es un desfalco a grandes proporciones. Revisen, véanlo, está. Eso no, no, alguien va a decir, a Hernán Fuentes está exagerando, qué tal cosa. Véanlo, verifiquen. Ahora hay internet. ¿Cuánto ha desembolsado? ¿De qué manera? ¿Con qué excusas? Pero fíjense, se llenan la boca, pues. De querer aparecer como los santitos, como los angelitos.
4: La democracia tiene esa virtud. Se puede corregir. Y si nos comprometemos acá, todas las bancadas de senadores y diputados, nos comprometemos a implementar el plan de gobierno donde los pobres son primero. Vamos a ponerlo en la agenda y vamos a ponerlo todos los días. Y estamos ya trabajando justamente en comisiones para llevar las propuestas legislativas listas. Para empezar a trabajar desde el primer día.
3: El cambio. ¿Van a ser los pobres primero para estos? A los pobres más bien los utilizan, los engañan, los utilizan de acuerdo a sus intereses. Solo cada 5 años, nada más. Eso es democracia para ellos. Así lo entienden, así lo interpretan. Eso es democracia para ellos. Cada 5 años, ¿para qué? Para llegar, llevarles una migaja. Comprar sus votos. O sea, estos se dedican a compra y venta de votos. Eso es. No captan por conciencia, no por convencimiento, no por persuasión, sino aprovechan la ignorancia, aprovechan el analfabetismo político que tenemos en grandes extensiones aquí en nuestro país. Eso hacen. Y principalmente la gente, la población altoandina, no solo de acá del sur, sino del centro, del norte del país, que está en Lima, que viven en condiciones infrahumanas, sin servicio eléctrico, sin agua, sin desagüe, sin servicios fundamentales o básicos del ser humano. Están viviendo en carpas con techo de plástico o estera o algunas calaminas. Es penoso realmente. A esa gente me los engaña y les llevan. Ahora en campaña, hoy y las próximas horas van a correr todo tipo de migajas. Y la gente necesita, se deja llevar así de esa manera. Así compran los votos. Eso es. Y hablan de los pobres. ¿Qué van a hacer? A ellos les apesta a los pobres. ¿Qué van a hacer?
4: Lo haremos desde adentro. Sin dejar las causas legales, legítimas, que tenemos en curso. Hay varias acciones de amparo que están en curso, ¿no? Justamente para tener justicia en este país, aunque es muy difícil porque está podrido. También el sistema judicial está podrido, la fiscalía está podrida, no se diga ya, OMPE y jurado, es una vergüenza. Que vemos con envidia, ¿no? Colombia, como en día, al día siguiente, a mediodía, ya se tiene el 100%, ¿no? Chile hace poco. Cualquier país, pues, decente, les pido estar presentes, sumarse, llegar a 100.000 o más personeros, porque la trafa viene ahí. Y viene, les digo, a partir del día martes. De martes para miércoles aparecen, en el caso nuestro, aparecieron 250.000 votos sin sustento, en una noche. El depósito para hacer fraude, una pereza de una sola persona, ¿no? Y un jurado nacional de elecciones que también tiene un grupo de amiguetes que lo supervisan o lo auditan. Realmente es una burla al Perú, y el señor Burneo, el señor Corbeto y toda su banda delincuencial van a responder de las 25 denuncias que ya tienen en este momento. Pero en el Perú, lamentablemente, la justicia es lenta. La acción de amparo no funciona, no se protege el derecho constitucional. Estamos pidiendo la nulidad, por si acaso, de elección. Lo que provoca, ¿no? Provoca votar viciado. Provoca votar nulo o no ir a votar, pues no es el momento. Ya habrá momento para hacerlo, ¿no? Ya habrá momento para votar por la opción que realmente estaba diseñada y era la voluntad popular, que era la segunda vuelta entre Fuerza Popular y Renovación Popular. Esa era la voluntad popular. Pero esta mafia del Jurado Nacional y la OMPE han decidido, ¿no? Por los peruanos. Esto tiene que acabar. También invoco a los futuros congresistas, no solamente de Renovación, de otros partidos democráticos que hay en el Congreso, los invoco, ¿no?, a ponerle fin a esta locura. El señor Belmont sabe igual que yo, el señor Nieto sabe igual que yo, el señor Carlos Álvarez sabe igual que yo, que nos han robado diputados, senadores, y en el caso de Renovación, la opción de estar en la segunda vuelta. Pero, repito, no somos indiferentes. Vemos el problema, vemos que está muy empatado, esta segunda vuelta está muy empatada. Entonces no podemos dejar el país al garete. Responsablemente pedimos el voto por la única opción democrática, que en este momento se llama Keiko Fujimori. ¡Viva el Perú! Dios proteja a los que nos han robado diputados, senadores, y en el caso de Renovación, la opción de estar en la segunda vuelta. Pero, repito, no somos indiferentes. Vemos el problema, vemos que está muy empatado, esta segunda vuelta está muy empatada, entonces no podemos dejar el país al garete. Responsablemente pedimos el voto por la única opción democrática, que en este momento se llama Keiko Fujimori.
3: La única opción democrática es Keiko Fujimori. Se llama Keiko Fujimori, lo dice Porky. Dice que le han robado no solamente su candidatura, sino también le han robado senadores, diputados, no sé qué más le hayan robado. Ese discurso. Que... Esto no es casual, eso no es solamente acá en Perú. Ese discurso ya, la cabeza de la ultraderecha internacional, comenzando en Estados Unidos con Donald Trump, están con ese discurso en todo sitio. Todos los candidatos de la ultraderecha están con eso. De querer aparecer como víctimas. ¿Para qué? Porque ellos son los que hacen las manipulaciones. Ellos son los que manejan todo el proceso, todos los procesos electorales en diversos países. Cuando ya es difícil o imposible, ahí nomás se les va la mano. Pero tantas cosas que va a pasar, ¿no? A ver, vamos a hacer otro paréntesis rápidamente, a ver, de comunicaciones breves. Señor, buen día, nombre, ¿de qué parte se comunica? Adelante. Nombre y de dónde viene su comunicación. Adelante, buenos días.
5: Buenos días, señor Fuentes.
3: Buenos días, adelante, ¿de dónde viene la comunicación?
5: Buenos días, señor Fuentes.
3: Buenos días, adelante, nombre y de dónde viene su comunicación.
5: Estas elecciones para los Estados Unidos,
3: ya, del Cusco, ya. Está
5: se
3: bien.
5: Convierte en una tarea muy importante como parte de su política internacional y también como parte de estar perdiendo hegemonía en Latinoamérica, especialmente en América del Sur. Y le ha puesto todos los ojos a el Perú, porque constituye en el Perú en estos momentos el meollo del comercio internacional, por el mismo hecho de que, para la fortuna de Perú y para la mala fortuna de esta derecha tradicional que existe en nuestro país, está pues construido un puerto con dineros que provienen del tesoro del gobierno o del Estado chino. Me refiero al puerto de Chancay. Por ese motivo, como Estados Unidos en estos momentos adolece una baja, una precaria, una pérdida en el liderazgo comercial a nivel del mundo, entonces Estados Unidos ha desplegado bastante presupuesto logística en la campaña que en estos momentos va sosteniendo como representante Keiko Fujimori. Por ende, ha desplegado también a exfuncionarios, como por ejemplo el director de Políticas Públicas y Coordinación Interamericana, que tiene o que ha trabajado con Donald Trump todavía para la Casa Blanca en el año 2017 y 2018 como asesor de la campaña política y una especie de darle la directriz del programa de gobierno que está recayendo justamente en este señor, mercenario también parte de raíces cubanas, Carlos Díaz Rosillo. Ese es en estos momentos de Fuerza Popular el, podríamos decir, el intelectual que da la directriz del modelo económico y de las políticas que debe trazarse en el futuro, si es que Keiko Fujimori es. Entonces, para Estados Unidos es fundamental de que no pierda, y yo creo que usted tiene la razón, está desplegando pues todas sus organizaciones de carácter de vínculo internacional para que justamente se garantice este triunfo de Keiko Fujimori. Y lo mismo seguro despliega a Colombia, porque también en Colombia tiene serios problemas con respecto a que el Partido de Pacto Histórico, que es el partido de izquierda y del oficialismo que lidera el señor Petro, el señor Iván Cepeda, es también uno de los próximos ganadores tipo acá en el Perú, que viene siendo el favorito para ganar la segunda vuelta. Y eso es muy preocupante para los Estados Unidos, porque por el caso Bolivia y con el caso Perú y Colombia, sería pues ya prácticamente perdería el hegemonismo en América del Sur. Y eso le es peligroso inclusive para sus ofertas, para sus demandas comerciales, que bien lo tiene ganado acá, al menos en el Perú, con muchas empresas transnacionales, con muchas empresas privadas que trabajan muy de mano con el gobierno y con las grandes empresarios acá en el Perú. Señor Fuentes.
3: Claro, mi estimado amigo, en todo caso, usted lo que está haciendo referencia es que Keiko Fujimori o el Fujimorismo, estas fuerzas de la ultraderecha, tienen asesoría, tienen gente del extranjero que los están monitoreando, que los están orientando, si es que vale el término, ¿no? En todo caso, la asesoría, la orientación, los manejan prácticamente desde el extranjero.
5: De que este señor Carlos Díaz Rosillo no está pues solamente en esta segunda vuelta, ya está pues desde la primera vuelta, y como quiera que también han centrado más, de hecho que el órgano de servicio de inteligencia que tiene en Estados Unidos en el tema electoral, han hecho un sondeo todavía en la primera vuelta, y antes de la primera vuelta, que una de las opciones de esta derecha tradicional es justamente Keiko Fujimori, y no hay ninguna. Entonces han desplegado toda la logística y todo el asesoramiento técnico, estratégico en política, enviándole pues a Carlos Díaz Rosillo para que trabaje de la mano. Y ahora es aún más esfuerzo, o sea, se da más esfuerzos logísticos, más esfuerzo profesional en esta segunda vuelta para garantizar que Keiko Fujimori gane las elecciones. Entonces, frente a esto, la población tiene que conocer. Acá ya no hay temas de discusión interna, de discusiones, como les digo, de necesidades, demandas de la población. Son temas de carácter internacional que al Perú no le están ya, o sea, esta derecha, esta cúpula que siempre ha negociado con los recursos naturales que tiene el Perú, va a tener que reafirmar nuevamente si es que Keiko Fujimori establece nuevamente un Estado prácticamente en otras palabras, un gobierno dictatorial con rumbo pues a obedecer todos los caprichos de Estados Unidos, y seguro los perjudicados seremos pues las regiones. No es posible pues ya claro. Lo he dicho, señor Fuentes. No
3: En la parte final. Sí, en la parte final, a ver, le preguntaba en la parte final.
5: A 5 metros, a 10 metros, a 1 kilómetro, a 2 kilómetros, no haya pues ni luz eléctrica en el distrito de Megantoni, no haya luz eléctrica. El gas cueste 150, 160, han subido en estos momentos, han subido 10 soles más, en la ciudad de Quillabamba ha subido 3 soles más el gas que debería ser en el costo más barato a nivel nacional. Entonces, estas cosas no puede estar sucediendo. Alguien, y pues, confiemos en Roberto Sánchez, que deba ponerle freno, no de repente romper negociaciones con el con la banca privada o con las empresas privadas, pero sí de alguna manera hacer pues algunas negociaciones que por lo menos sean equitativas a favor de la población, y eso es lo que quiere el pueblo, no
3: claro, necesita claro, mucho más. Interesante lo que usted acaba de revelar, interesante, a ver, si me está copiando, a ver, atención, a ver, mi estimada, ya para terminar. Interesante la revelación que usted hace, ¿no? El gas en Megantoni, es decir, en los distritos de Charate, de Megantoni, de la región del Cusco, de donde justamente se saquea, se vende a precio regalado prácticamente el gas, que cueste un balón de gas 150, 160, o sea, por encima de los 100 soles, cuando debería ser lo más barato. Es una cosa increíble, ¿no?
5: Y mucha gente, profesionales que trabajan ahí en el distrito de Megantoni, en el como el hay sector en la parte de la administración, en educación, no van a poder venir, que son

0: para que esté dispuesto ya el terreno para una planta fraccionadora en el sector de Quepaciato. Pero, oh
1: Pero
0: sorpresa,
1: ¿cómo es eso de que han comprado? ¿Cómo es eso de comprar
0: han ido a
1: los
0: hacer
1: terrenos? O
0: trámite
1: sea,
0: al Estado peruano, pero el Estado peruano no quiere saber, no quiere, o sea, no tiene la capacidad, o sea, no está, dice, dentro de sus competencias para disponer que haya la construcción de esa planta fraccionadora. Entonces, tiene que ser el consorcio CAMISEA, el consorcio de
1: ya.
0: CAMISEA, el que debe autorizar la construcción de esa planta fraccionadora. Pero le han dicho, señor, ya tenemos el terreno, ya hemos. Pero ¿por qué no me han dicho a mí? O sea, el consorcio CAMISEA, yo soy el
1: Es el
0: dueño,
1: que
0: ¿por qué no
1: manda.
0: me han dicho? ¿Para qué se adelante? No, es que con el Estado peruano hemos conversado, hemos hecho. ¿Quién es el Estado peruano? En otras palabras. Entonces, a ese extremo, no podemos nosotros seguir teniendo este tipo de políticas de vendeplazas, como usted lo dice. Entonces, es increíble en nuestro país que tengamos que pedirle dádivas a extranjeros, a empresas transnacionales, cuando ellos lo mínimo que deben hacer es, pues, como dice este señor López Aliaga, por esa pobreza, por lo menos deben ver, pues, esas empresas transnacionales. Es increíble, señor Fuentes,
1: Sí,
0: y
1: pues, bueno.
0: las cosas acá en la provincia son claras. Acá el cambio es el señor Roberto Sánchez, y esperamos, pues, o sea, no se le está dando, pues, un cheque blanco. Se le está dando, pues, una confianza mínimamente para que pueda, y el señor, por lo menos, algunas cuestiones de aspectos de contrato, pueda por lo menos darle esta facilidad. La provincia de la convención fiesta, y señor Juan, yo le voy a, para terminar, en la última lucha que se ha hecho contra la dictadura Fujimori en el año 2000, fue la provincia de la convención en su conjunto, tomando Machu Picchu, tomando el aeropuerto, ha determinado la renuncia de este señor asesino, genocida, Alberto Fujimori. Gracias, señor juez.
1: Bueno, muy
0: Gracias,
1: bien, muy bien. Muy bien, estaremos en
0: señor juez.
1: contacto.
0: Disculpe.
1: Estaremos en contacto en el próximo programa. Vamos a estar atentos a su comunicación.
0: Gracias. Invitado, señor juez.
1: Sí, bien, muy bien, gracias. Bueno, ojalá, a ver, en un próximo programa, después de las elecciones, analizaremos ese tema del gas, de los pormenores que ocurren en la provincia de la Convención, en el distrito de Megantonia, en el distrito de Charate y otras zonas donde justamente, de dónde se extrae el gas, y la manera como se prácticamente roban nuestros recursos naturales. Y a nosotros nos venden a precios excesivos. Y los que se llevan allá, más barato en otros países. Bueno, vamos a hablarlo, comentarlo con amplitud más adelante. Está en línea, a ver, la otra comunicación, por favor, a ver, pedirles la comprensión, porque es interesante es conocer estos detalles. Hay cosas que la población no conoce, no sabe, no está enterado. Pues. Por eso nos hemos un poquito ampliado con esa comunicación que vino desde la región del Cusco. Señor, buen día, adelante, por favor, buenos días, adelante, la siguiente comunicación por la otra línea.
2: Doctor, buenos días. Omar Ramos, de Bicicleta.
1: Ah, qué bueno, amigo Omar, adelante. A ver, ¿qué nos dice? A ver, ya seguramente ahora ya está pues definido la inclinación o la decisión del voto. Nosotros imaginamos de que usted ya se ha inclinado pues de su voto seguramente por Keiko Fujimori, ¿no es cierto? ¿O estamos equivocados?
2: Sí, doctor, antes de todo, yo creo que es muy importante exhortar a la población que no elegimos a personas. Algunos con sombreros, otros con rasgos asiáticos. Lo que el día domingo, doctor Fuentes, vamos a elegir es un conjunto de ideas que cada uno de ellos llevan. Ideas, por ejemplo, que han sido aplicadas en el mundo y que no han funcionado. Hablamos del comunismo y el socialismo. Ideas como el capitalismo de libre emprendimiento y el libre mercado, que es lo que desarrolla una sociedad, ¿no? Entonces, bajo esa premisa, doctor, ¿no? Es importante no ver a las personas, porque ya sabemos para qué es el sombrero. El sombrero es para luego pasar por cada uno de los peruanos y pedir su diezmo, ¿no? Lo importante, doctor, lo importante es que vamos a elegir ideas, ¿no? No a personas. Acá

0: hablamos de escuchar bastante, doctor, del cambio de constitución. Recordemos que Estados Unidos, doctor, tiene 220 años su constitución sin grandes modificaciones. ¿Por qué? Porque es una carta con libertades y obligaciones. Una constitución con libertades, doctor, hace grande a una sociedad. Y una constitución opuesto, lo de control, hace miserable a la población, doctor. Eso es, hay que tener muy en cuenta esos conceptos, doctor. Y ya como para terminar, doctor, ¿no? Como para terminar. Como para terminar, doctor.
1: Sí, sí, termina.
0: Usted es la segunda vez que le escucho hablar de que la OMP usa un software o un sistema de Estados Unidos, ¿no? Yo pienso de que deberíamos informarnos mejor, doctor, y decir la verdad. La verdad es que la OMP mismo ha desarrollado su propio software de elecciones, así como muchas universidades desarrollan sus sistemas propios para lo que es el ingreso y ponderación y calificación de los exámenes de admisión. La OMP
1: pero
0: misma,
1: con
0: doctor,
1: la tutoría,
0: la
1: con la intervención pues, de empresas norteamericanas, amigo Omar.
0: En realidad no necesita ningún tipo de intervención o asesoramiento de Cuba o América o Estados Unidos, doctor. Es sencillamente, es autónomo y puede desarrollarlo, ¿no? Y como lo ha desarrollado ellos mismos, también lo han auditado, ¿no? Hay una empresa, en este caso una pseudoempresa, ¿no? Que ya hemos visto reportajes de que lo ha auditado.
1: Pero amigo Omar, ¿usted cree que la CIA, los servicios de inteligencia norteamericanos no tienen acceso, no hackean, no intervienen al sistema electoral de Perú?
0: Doctor, en esta situación yo pienso de que no es como usted dice, ¿no? O sea, el desarrollo del mismo software es netamente de la OMP, o sea, la gente de la OMP, sus ingenieros de sistemas, sus desarrolladores de software que también conocen en este caso de lo que es seguridad informática, no creo que tengan que estar ahí viendo de que otros países puedan intervenirlo, ¿no? O sea, pienso de que tienen toda la capacidad y conocimiento para poder generar un sistema recontra seguro, ¿no?
1: Bueno, muy bien, amigo Omar, hemos escuchado su opinión, su comentario. Bueno, pues entonces, pero no nos ha dicho, pues ya está usted decidido para votar por Keiko, ¿no es cierto?
0: Definitivamente, doctor, esta vez voy a elegir a Keiko, como muchos acá en Juliaca ya he visto de que están, van a elegir la
1: Pero
0: mejor
1: es la opción,
0: opción
1: de, pero realmente, es, ¿cree usted de lo que dice Porky, esa es la única opción democrática?
0: Doctores, que tenemos que entender nosotros que vamos a elegir un conjunto de ideas. Por ejemplo, el conjunto de ideas que está llevando el señor Roberto Sánchez, pues ya sabemos que no funciona, ¿no? Al menos nosotros que hemos llegado a averiguar, investigar, ver las realidades en otros países, tomamos la molestia de ver por qué no funciona. Es que lamentablemente el socialismo y el comunismo carecen y es inexistente el cálculo económico. Eso es lo que se requiere para desarrollar una sociedad económicamente. Y por ende se desarrolla económicamente y puede desarrollarse socialmente.
1: Bueno, muy bien, amigo Omar. Estaremos comentando ya en el próximo programa, seguramente con mayor extensión, con mayor tiempo. Una vez más, gracias, amigo Omar. Hasta el próximo contacto. Muy bien.
0: Hasta luego.
1: La otra línea está en espera. Señor, buen día. Adelante, ahora sí. Adelante, buenos días. ¿Nombre de qué parte se comunica?
2: Aló, buenos días.
1: Adelante, buenos días, sí. ¿Nombre y de qué parte se comunica? ¿Nombre y de dónde viene su comunicación?
2: Aló, ¿me escuchan?
1: Lo escuchamos. ¿Nombre y de qué parte se comunica usted, mi estimado amigo?
2: Aló.
1: Caramba. Le estamos dando el pase. Hable usted. ¿Nombre y de qué parte? ¿Nombre y de dónde viene su comunicación? Tiene problemas en el...
2: Aló.
1: ¿Qué le vamos a decir? Señor, hable, le estamos dando el pase. Deje de estar hablando. Aló, hable usted. Le estamos dando el pase libre. Lo escuchamos nítidamente.
2: Aló, buenos días. ¿Me escucha, señor? ¿No?
1: Otra vez le estoy... ¿Qué pasa? No me escucha. ¿Por qué vía me está escuchando? ¿Por el Facebook? ¿Por Internet? ¿Por qué vía?
2: ¿Aló?
1: Le estamos dando el pase, amigo. Adelante, por favor. Adelante, buenos días.
2: ¿Me escucha? Por eso le digo buenos días. Porque ahí parece interferencia. ¿Me escucha?
1: Lo escuchamos nítidamente, hable usted, lo estamos escuchando nítidamente y fuerte, adelante.
2: Sí, le escucho mejor. Mire, sí, estaba escuchando a este fujimorista y la verdad que esto ya a veces ya... yo al principio pensé que era ingenuidad, ¿no? Pero ya cuando dijo que iba a votar por Keiko ya me di cuenta, pues, ¿no? Como usted dice, todo está enlazado, pues, ¿no? Estos primero gritan fraude para victimizarse. y luego, ¿no? Acondicionan, pues, ¿no? Es como un partido de fútbol, ¿no? Primero dicen, ah, el árbitro está comprado, entonces el árbitro ya sale presionado y ya no le cobra al otro nada, al otro equipo, pues, ¿no? Igualito son estos delincuentes, estos corruptos de la derecha, hay que decirle con nombre propio, porque, o sea, el diablo, como dice, habla como si en Lima hubiera hecho una gran gestión. Acá en Lima, lo que estuvimos en Lima, sabemos que su gestión ha sido un desastre. Ese tipo ha dejado endeudado a la Municipalidad de Lima en más de 4.000 millones de soles. Ese señor prometió tantas cosas acá, ridiculeces, que al final la gente hasta se reía, al final nos decía el botón del hambre, dijo que iba a hacer playas artificiales, que iba a comprar cientos de vehículos para la seguridad. No hizo nada, no hizo nada. Inclusive dijo que Lima potencia mundial, ¿no? Que Lima es un desastre. Lima no hay seguridad. Lima se ha vuelto prácticamente, estamos como si peor que Haití, creo, en tema de seguridad. O sea, la gente acá se ahí, todos los días hay muerte por balacera, por temas, ¿no? De sicariato, cupos, así ya descaradamente van a los conos y cobran cupos a los negocios, a los pequeños comerciantes, a los transportistas. Más de 150 muertos en transportistas en menos de un año, aproximadamente un año. O sea, ¿de qué estamos hablando? De la gestión de este señor alcalde. Es nefasto este señor, y este señor habla de fraude cuando le conviene. Este señor dijo primero pedir elecciones, no, primero dijo no, anular todas las elecciones a nivel nacional. Luego, después, al final, claro, no le convenía a su compinche Keiko, ¿no? Y le llamó y dijo, no, solo pide en Lima para que pase segunda vuelta. Le cambió postura, pero le pidió la segunda, solamente que en Lima, no más, claro, porque en Lima tiene su sector votante, un sector, ¿no? Y ahí a nadie le tomó en serio, pues. Después, al final, ya quedó como un payaso, porque al final dijo, y al final aceptó, y ahora dijo que no iba a apoyar a nadie, y ahora está apoyando a Keiko. O sea, la palabra de este señor está desacreditada. Este señor, acá nadie, hay un sector que no también saben que es lo mismo que Keiko, son parte ¿no? de este nefasto congreso que llamamos el Pacto del Crimen, porque ellos prácticamente han sacado, ellos apoyan la ley en pro crimen, no la han querido derogar. Hasta hace 2 o 3 días, justamente se le dijo Keiko Fujimori, ¿no? Ahí a su bancario. Le han lanzado un documento para que puedan derogar, pero no quieren derogar la ley, pues. Ellos quieren vivir con la inseguridad, con el terrorismo urbano, con los delincuentes, porque ellos son su gente de ellos, pero son sus votantes, de esa gente que apoya a ellos. Ellos no quieren mantener a la gente asustada en su casa porque no salga. Entonces, yo lo que pienso, de verdad, que estos señores, más bien, ellos van a hacer el fraude. Entonces, yo estoy viendo eso, desde ya estoy viendo ya, como usted dijo, la intervención de ese embajador que viene, ¿no? Acá también sí, varios medios salió, y también había prensa alternativa que sacaba por internet, porque ya toda la prensa está con ellos, ¿no? Ellos no los tocan, pues. ¿Qué si es
1: Muy
2: ese
1: bien.
2: embajador, no, Bernie Navarro, Bernie, no me acuerdo su apellido, creo que es Navarro, creo que es su apellido?
1: Navarro, Bernie
2: ¿Qué si
1: Navarro.
2: es ese embajador hablando con el señor del jurado nacional de elecciones? Igual que en primera vuelta, Keiko Fujimori se reunió con el señor del jurado nacional de elecciones, y la señora tenía un rechazo terrible y sacó más diputados y senadores. O sea, todo ella fue la gran beneficiaria del fraude, pero porque no la tocaba ella, pues. Por eso todo el mundo se dio cuenta, pero dijo, no, este señor no solamente ve sus intereses y el grupo de su mafia. Pues, por eso que este señor, y la verdad que para mí ya perdieron. Pero, o sea, hablamos en si fueran, pues, con un jugador nacional de elecciones, un limpio, pues, ¿no? Y no habrían tentáculos de los gringos que están ahí. O sea, hay que decir la verdad, estos señores están metiendo sus narices. Y mira, ya esto es preocupante, porque yo estoy viendo mucho, algunos que están de la coalición, sobre todo Juntos por el Perú, estuvieron
1: Bueno,
2: muy
1: muy bien.
2: victoriosos. No sé, eso también me extraña. O sea, ayer, hoy día, no sé, ayer. O sea, no saben que en primera vuelta han hecho un fraude y luego pueden hacer fraude. O sea, eso es lo que mucha gente que hemos estado apoyando por otros partidos, estamos viendo, porque notamos lo que están haciendo. O sea, por ejemplo, mire, ese tema de lo del que habló el señor, en una ignorancia total, ¿no? Que al final no interesa si lo hace Estados Unidos o lo ha hecho la OMP. El que tiene un poco de sistemas. Por ejemplo, mire, ahora hubo las elecciones en Colombia, ¿no? Que fue la semana pasada, y justamente Cepeda perdió, ¿no? Mira, ahí le encontraron el tema del fraude y me traían metidos ahí. ¿Cómo hicieron el fraude? Manipulando el software, pues. ¿Por qué? Porque, ¿cómo ellos actúan? Ellos contratan programadores, pues, ¿no? Los programadores son los que diseñan los programas del software, ya. Esos programadores, ¿qué cosas hacen? Lo alteran, ¿cómo se llama? El código fuente del software. Ese código fuente se hace mediante un lenguaje de programación. Entonces, ¿ellos qué hacen? Alteran ese código fuente. Y eso, en Colombia fue escandaloso, por eso Petro también denunció, pues, ¿no? Faltando 5 días alteraron en la fuente. Cuando él le pidió la fuente, no quería entrar en la fuente. Y entonces, esto es lo que también posiblemente le puedan hacer ahora, ¿no? A Juntos por el Perú y a todos los que estamos apoyando su candidatura. Si yo a estas alturas ya me parecería ya jalado de los cabellos que ellos no tengan expertos en ingeniería de sistemas, en seguridad informática, expertos. Es más, deberían haber pasado por un perito para ver ese software, porque yo no confío en esa gente. Esa gente van a hacer todo lo que sea posible hasta el último momento para hacer el fraude. Y si va, y si pierden, va al toque, igual van a estar fraude. Así que hay que prepararse para todos, ¿no?
1: Bueno, muy
2: Para
1: bien.
2: todos los posibles casos que se puedan dar. Si gana, estos van igual van a querer hacer golpe de Estado. Y si, ¿cómo se llama? Y ganan también con fraude, hay que también la gente va a tener que salir. Porque está mucha gente está diciendo, no vamos a tolerar que esta gente no hagan lo que quieren hacer la otra derecha con su dinero, van a hacer, no, no, no. Esta vez el pueblo peruano tiene que plantarse como lo está haciendo Bolivia. Y mira, y también he visto el caso de Albania. Estos abusivos de los gringos, ¿no? Porque tienen mucho dinero. Han querido comprar una isla ahí en Albania, y cómo los albaneses los han desalojado, han quemado su casa de ese presidente y han corrido ahí al yerno de este psicópata de Trump. Porque estos sujetos están acostumbrados que con dinero, comprando mercenarios, así como los fujimoristas, y porque ellos son sus títeres, pues no, los
1: Claro.
2: ponen, y eso es lo que realmente ahorita preocupa. Si realmente la población no está despierta, que tenía que haber conseguido los 100.000 personeros y bien capacitados, y no una prueba
1: Muy
2: falsa
1: bien,
2: para una.
1: amigo. Gracias a usted. Le hemos escuchado atentamente. Gracias a usted por esa comunicación desde Lima. Gracias a usted. Hasta el próximo contacto. Bueno, el tiempo nos ganó ya. Bueno, tenemos otras comunicaciones. Muy bien, gracias a usted, ¿eh? Termine, termine.
2: Ya, bueno, sí, esto sería todo nada más y esperar pues que a la gente no, que lo sigan apoyando para que, ¿cómo se llama?, no se pueda ganar, porque la gente realmente no, nosotros vamos a votar por el cambio, no queremos más dictadura, porque si no va a ser terrible para nuestro país que sigan gobernando ese pacto, porque al final lo único que van a hacer es corretear a la gente, pues, ¿no? Y hacer instaurar una dictadura como la de su padre. Bueno, eso es todo, muchas gracias, buen día, hasta luego.
1: Bueno, muy bien, vamos a la otra línea que está en espera, pues a ver, solamente vamos a anunciarle, a ver, adelante, buenos días, ¿con quién nos comunicamos? ¿De qué parte? Adelante, adelante, buenos días.
3: Buenos días, doctor Renán. Le habla Ramón de la ciudad de Cusco.
1: A ver, amigo Ramón, le voy a pedir que se mantenga en línea, por favor. Tengo que ir a una pausa, un minuto, por favor, manténgase, nos hemos extendido un poquito. No, no corte, por favor, manténgase en línea y luego inmediatamente entramos con usted, ¿ya?
3: Perfecto.
1: Listo, listo,
3: Bien,
1: listo. Vamos a una
3: gracias.
1: brevísima pausa, señores. Continuamos con estas comunicaciones y continuamos también, a ver, vamos a captar un pedazo, por lo menos de una parte, un extracto, tanto de Roberto Sánchez como también de Keiko Fujimori, de este mitin de cierre de campaña que tuvieron esta noche.
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3: Bueno, muy bien, vamos a inmediatamente retomar las comunicaciones que están a ver en línea, que están aguardando ahí. A ver, amigo Ramón, desde la región del Cusco, a ver, ¿cómo ve este panorama? ¿Cómo ve esta situación? A ver, ¿cuál es su análisis en forma breve, en forma puntual? Le voy a pedir, a ver, porque tenemos múltiples comunicaciones. Adelante, adelante.

0: económicas que dignifican al hombre. Ni China puede en este momento desarrollar el socialismo, mucho menos puede Roberto Sánchez. Roberto Sánchez lo ha declarado ya, y con decencia, de que no es ni socialista ni comunista, tampoco podría hacerlo. Lo que yo concluiría en mi vida, en lo poco que he entendido, es de que Roberto Sánchez simplemente quiere restablecer el Estado de Derecho, porque realmente el fujimorismo ha destrozado el Estado de Derecho. El propio Estado, la propia Carta Magna, lo ha prácticamente desvirtuado en función a convertirlo como un modelo desastroso para nuestro país. Ya no hay ese equilibrio de poderes que existe en una verdadera democracia. Entonces, si usted se da cuenta, todo fujimorista que interviene, lo único que tiene en su conocimiento es, según él, lucrar, ¿no? Y usted revise la historia, el historial de todos los que participan en medios de comunicación, los fujimoristas, están buscando la mamadera del Estado. Esa es la verdad. Porque en mi persona, por ejemplo, es un campesino, a mí no me interesa participar en la politiquería, porque considero que en el Perú y en el mundo, en muchos casos excepcionales, no se hace política, se hace politiquería, o sea, marketing, engaño, mentira. Entonces, ya no podemos ser tan bajos en nuestro raciocinio, poder creer que hablan del socialismo, comunismo. Señor, el socialismo y el comunismo son teorías económicas del hombre, todavía no lo ha aplicado en el mundo. Han intentado aplicar o dan un discurso, pero en la práctica no existe como modo de producción. Estoy citando China.
1: Le reitero, ¿por qué la derecha? ¿Por qué los sectores conservadores, en este caso representados en esta coyuntura por Porky, por Keiko Fujimori y otros aliados, por qué, bueno, se rasgan las vestiduras o hacen su pataleta con el tema del socialismo, el comunismo radical o el terrorismo, dicen, o sea, lo combinan, lo mezclan? ¿Por qué? ¿Por qué hacen eso? ¿Para qué hacen eso? A ver, ¿cómo lo resumiría usted en una o dos líneas?
0: Es el producto, pues, de su ignorancia. Es el producto de su ignorancia. Yo me acuerdo haberle escuchado a Rafael López incendiar la pradera. Realmente da risa. Entonces, no tienen estos señores de la derecha. Al final ni son de la derecha, porque realmente la derecha también tiene una doctrina, pero en sus apreciaciones, en sus argumentos, no hablan nada de la derecha. Estos son unos mercenarios, unos mercantilistas. Son, disculpe el término, para mí son payasos, ¿no?
1: Mercachifles.
0: Lamentablemente en el mundo todavía hay gran población desinformada.

0: desilustrada, y entonces de eso se aprovechan, ¿no? Pero a los hombres que hemos leído algo en nuestra vida, ya pues nos da risa, y por eso que a veces los grandes hombres que conocedores en doctrinas políticas, en teorías económicas, no participan en la politiquería, porque sería una pérdida de tiempo, pues. Entonces nuestra esperanza es ilustrar, informar a la sociedad, y siempre agradecer a usted, aunque yo en un momento tengo discrepancia con usted, pero sin embargo, esa es la naturaleza, pero usted bien hace. La única solución en nuestra sociedad, en nuestra humanidad, es de que la gran mayoría se ilustre, se informe, de tal forma que estos payasos ya no tengan pues a quién engañar. Entonces, acá, yendo a la coyuntura actual de nuestro escenario...
1: Pero amigo Ramón, ¿pero qué ha pasado con esa derecha que de repente era más notoria, era más visible, o por lo menos que merecía pues tener alguna consideración como lo fue de repente en décadas pasadas, no solo en los años 60, 70, 80, sino inclusive mucho antes, cuando en los tiempos de Mariátegui, de Aya de la Torre y en los años posteriores había pues digamos las ponencias o las exposiciones de diversos sectores por lo menos con un mejor criterio, pero ahora los representantes de esta denominada derecha, de este neoliberalismo, representados por Porky, por cheque, pero ¿por qué ha llegado a ese punto? ¿Qué ha pasado con la derecha? ¿Qué tanto se ha empobrecido? ¿Tanto se ha caído para los suelos? Bueno, ¿cuál es su apreciación?
0: Yo debo indicarle que desde el 93 lo que ha ocurrido, una dictadura, o sea, es una dictadura, porque hay que entender el principio básico, qué significa la palabra democracia. Me dice, sí, algo sencillo, democracia significa pues poder del pueblo. Y para esto la humanidad ha tenido que luchar derrocando al sistema feudal. Eso es lo que no entienden otros, ¿no? Pero sin embargo en nuestro país, a la pregunta que usted va, es que en el 93 se considera que prácticamente hemos vivido una dictadura. ¿Por qué? Porque el pueblo no ha autorizado esta carta magna, no ha sido partícipe directo, ha sido impuesto, ¿no? Con una mentira, con un engaño. Entonces, en ese escenario nos han endosado o nos han impuesto un modelo económico que nos ha tenido que, dentro de sus acciones, ha tenido que primero despolitizarnos, ¿no? Por eso que nos han quitado las asignaturas en el colegio. Y toda esta generación desde el 93 desconoce, ha sido despolitizado, por lo que cualquier payaso viene y habla cualquier, disculpe el término, señores, por favor, cualquier estupidez, y a veces la dan por cierto, ni siquiera citan una cita bibliográfica, no fijan posición. Entonces vivimos una gran mentira, un engaño. Entonces, ¿qué debemos hacer? Nosotros lo que tenemos que hacer es seguir informándonos, ilustrándonos, para que un día seamos una mayoría y esta sociedad realmente, por ánimos de la dignidad humana, desarrollemos política, pues. Entonces, claro, por el momento yo diría, en este mal peor, entre la señora K y el señor Roberto, para mí no hay nada de socialismo, mucho menos de comunismo. Simplemente es una continuidad, con la única variación de que Sánchez quiere restablecer el Estado de Derecho. Y eso es beneficioso para la democracia, en donde hay un equilibrio de poderes y claro, realmente no haya un abuso de ninguno de los lados, y dignifica a la persona humana y haya un estricto de
1: eso es enteramente cierto, amigo Ramón, es enteramente cierto, es enteramente cierto lo que usted dice, ¿no? Y eso es lo que nosotros hemos ido manifestando. ¿Qué más puede haber? ¿Por qué se aterrorizan? ¿Por qué se desesperan estos personajes como Keiko Fujimori, Porky y sus allegados? Y bueno, ¿por qué se desesperan? Porque Roberto Sánchez, su gobierno, no va a hacer absolutamente nada de socialismo, menos de comunismo, porque ni siquiera tienen idea, ni siquiera tienen formación ideológica política en esos ámbitos, no entienden lo que es. Es lo único, dentro de este sistema, dentro de este modelo, como usted dice, bueno, pues van a restablecer el Estado de Derecho, o por lo menos algunas medidas, algunas acciones, algunos pasos, nada más. Eso más, ¿no? No hay por qué desesperarse por parte de la derecha, pero hacen su pataleta, hacen su berrinche día y noche. Bueno, pues inclusive lo están adelantando de que van a seguir con el mismo modelo económico. Son lo único que están anunciando es, a ver, vamos a convocar a un referéndum para una asamblea constituyente o una nueva constitución, a ver, donde la población se consulte. Eso lo hace cualquier gobernante de centro, de derecha, de cualquier postura. No hay necesidad de que sea socialista o comunista. Muy bien, amigo Ramón, estaremos en contacto más adelante. Vamos a ver qué pasa este fin de semana y esperamos tener otro contacto pues en los próximos días.
0: Muy agradecido, doctor Hernán, solamente para concluir de que realmente hubo también una participación en fomentar el voto nulo viciado. Ahí también tenemos que ser, pues, como hombres de lectura, tenemos que ser estratégicos. Con eso no estoy abogando lo contrario. Sí, en un momento cuando habría una revolución, eso tendría que suceder, pero en este escenario tenemos que ser cautos, no podemos también fomentar eso de manera irresponsable, porque eso significaría, a mi modo de ver, una autodestrucción. Entonces, eso también, por favor, a esos hermanos que intervienen, porque yo escucho esta emisora porque siento que escuchándolo a usted y a muchos hermanos, me culturizo y aprendo también. Entonces, ahí me gustaría ser enfático, por favor, tengan la amabilidad de analizar. Por estrategia, no, ahí ya tenemos que aplicar el gran libro o leer el gran libro de El arte de la guerra de Sun Tzu.
1: Sum sum,
0: Entonces, Sun Tzu, El arte de la guerra, eso lo
1: claro.
0: aplican también en los grandes estrategias en política. Entonces, a veces es bueno dar un paso atrás para mañana dar dos pasos. Y ahí habla, por ejemplo, de ganar las guerras sin aplicar la violencia, ¿no? Ese es otro tema que podemos hablar otro día, pero sin embargo yo les invito a que lean El arte de la guerra de Sun Tzu, es un libro milenario en el cual te da pautas para poder derrotar al enemigo sin aplicar la violencia en sí, ¿no? Entonces, doctor
1: Cierto,
0: Hernán,
1: cierto, correcto, sí.
0: no
1: Correcto.
0: quiero quitar su espacio, pero siempre yo voy a vivir agradecido porque usted está aportando a la humanidad. Si hubiera hombres como usted en el mundo en ese sentido, yo creo que esta humanidad evolucionaría, ¿no? En función a poder desarrollarnos. Pero simplemente esos hermanos que todavía, no sé si son enfermos mentales, porque Porky y la otra para mí son enfermos mentales que el sistema económico los utiliza para sus propósitos y para sus objetivos personales. Eso también es otro problema, ¿no?
1: No, y
0: Entonces, no
1: hablando
0: quiero
1: sobre ese tema,
0: girarme.
1: amigo Ramón, amigo Ramón. Bueno, psicoanalistas, psicólogos, estudiosos de problemas mentales han calificado reiteradamente a Keiko Fujimori, o sea, le han hecho un análisis y un estudio y han llegado a la conclusión de que tiene, pues, rasgos psicopáticos, o sea, es una psicópata Keiko Fujimori, así han llegado a la conclusión profesionales, psicoanalistas, psicólogos de diversos sectores, Eso no es un insulto, no es un adjetivo, nada de eso, sino una enfermedad que tienen estos personajes, ¿no? Y lo reflejan, lo expresan, pero así gente incauta, gente que no está, digamos, informada, cae pues en sus garras.
0: Claro, totalmente cierto lo que usted dice. Ellos necesitan, pues, el poder de manera enferma, ¿no? Porque sin el poder no viven, ¿no? Entonces, una persona sana, una salud mental, no necesita el poder para existir en este espacio, ¿no? Entonces, ese es un problema para debatir. No quiero quitar espacio, señor doctor Hernán, yo quiero dar espacio a que
1: Muy
0: otros
1: bien,
0: hombres que
1: gracias, gracias a
0: participen,
1: usted.
0: pero siempre pedirles que, por favor, viertamos información o palabras que hayamos investigado, porque a veces yo siento que agarran el teléfono y cualquier cuestión, no sé si también hay un problema psicológico, quieren estar ahí presentes en su medio de
1: Sí,
0: comunicación,
1: pues.
0: hasta a veces de manera innecesaria. Eso también es otro problema, hay que tener
1: O
0: mucho
1: sea, en otras
0: cuidado.
1: palabras, hablan por hablar cualquier cosa, ¿no? Lo que se les ocurre. Sí, pues sí.
0: Claro, no sé si quieren estar vigentes, pero vigentes para qué, pues, o sea, mínimamente tengo que, el tema que usted lo lance en la madrugada, informarme, leer, argumentar y ser determinante en mis apreciaciones. Eso es lo que tendría que esperar de un hombre que no tiene problemas de personalidad, ¿no? Mire, doctor Hernán, no
1: Correcto,
0: quiero quitarle
1: muy
0: un
1: bien,
0: espacio,
1: gracias,
0: muy
1: gracias.
0: agradecido.
1: Estaremos en contacto el próximo lunes en el siguiente programa para analizar, para ver, a ver, esperamos de que desde la zona del lugar que nos dé a ver alguna referencia, alguna pauta. Gracias, hasta el próximo contacto.
0: Hasta luego, gracias,
1: Muy
0: doctor.
1: bien,
0: Muy
1: muy
0: bien.
1: bien. No, con gente que más o menos, bueno, imagínense con gente conocedora, ilustrada y bueno, que tiene un nivel de conocimientos. Es interesante dialogar, ¿no? Conversar sobre esos temas, ¿no? Y da ganas de extendernos más con uno, con otro, ¿no? Esa es la razón. Entonces, como dice también la última parte, no intervengan así algunos amigos permanente o diario, a veces solamente llamar por llamar o hablar por hablar, ¿no? Sino hay que aportar algo, hay que contribuir con algo, algo importante, sobre un tema, sobre otro tema. Aportar algo, ¿no? Algo bueno, algo que pueda servir a la población, a nuestros paisanos, a nuestros compatriotas, a nuestra gente del sector popular, pues, a nuestros paisanos que están en diversas zonas, porque este programa lo escuchan no solo aquí en el país, en las diversas regiones, sino también en el extranjero, ¿no? Nuestros paisanos, nuestros compatriotas que están en diversos países. Realmente es amplísimo. A ver, como verán ustedes, a ver, vamos con esta comunicación, a ver, rápidamente y en forma breve, nomás, por favor, adelante, adelante, buenos días, señor, buen día.
2: Muy bien, doctor Fuentes, muy buenos días. Bueno, escuchando a tantos comentaristas en Radio Onda Popular que llega a nivel de todo el Perú, podemos decir que ahorita el 7 de junio es domingo, solamente va a haber dos banderas, una de bandera verdadera el peruano y la bandera japonesa. Entonces, hermanos de todo Puno y de todo el Perú, piensen a cuál elegir, a la bandera japonesa o a la bandera peruana. Si somos bien peruanos, tenemos que marcar pues la bandera nacional, 7 de julio, jura de la bandera, jurando por la bandera hay que votar, por ti Perú, por mi bandera del Perú, yo voto por JP, así deben hablar. Entonces también en las redes sociales circula de que va a haber dos candidatos en la última, ¿no?, en las elecciones del domingo 7 de junio, un psicópata y un psicólogo. Así es que piensen bien y voten bien. Gracias, muchas gracias.
1: Muy bien, gracias. Lo he dicho brevemente. Muy bien, así está bien, perfecto. Vamos a ver, entonces, escuchemos un pedacito, a ver, de la manifestación de Keiko Fujimori. A ver, primero, a ver, rápidamente está, y luego también de Roberto Sánchez. Solamente un pedacito para, a ver, para tener una referencia de lo que ha pasado esta noche en los cierres de campaña de estos dos candidatos que participan en esta segunda vuelta electoral. A ver, ahí está Keiko Fujimori, a ver, con su manifestación, su mitin. Bueno, bastante lujo, ¿no? Orquestas, tremendas pantallas, ¿no? Por un lado, por otro lado, parece una especie de callejón, no sé, cosas que lo arman, pero con mucho poder económico. A ver, escuchemos algún pedacito por lo menos. A ver, vamos
3: Y a lo
1: con
3: largo
1: Keiko
3: de su
1: Fujimori.
3: inmensa, nuestro país se quedó atrapado en sus heridas. Y yo sé que sería más fácil también de parte de nosotros quedarnos simplemente en el insulto, en la crítica. Lo difícil es ponernos de acuerdo, es dar un paso hacia el diálogo, es dar un paso hacia el consenso. Pero entendí también que el verdadero liderazgo justamente se forja en tender esos puentes en los abismos más profundos, entender esa mano. Y yo hoy quiero agradecer, además de ustedes, agradecer el pronunciamiento de Álvaro Vargas Llosa y el respaldo de su familia, que dejando de...
1: Pero Keiko Fujimori y ustedes que están en el gobierno, ustedes que están cogobernando, tienden puentes, pero con Vargas Llosa, con Porque, solamente con los potentados, con los ricos, entre ustedes se tienden puentes, pero no con el pueblo, no con el sector popular. Ustedes califican a la población de subversivos, de terroristas, de extremistas, de socialistas, de comunistas. Ustedes solo se tienden puentes entre ustedes. Y mira, ¿quiénes le apoyan? ¿Quiénes le respaldan? Álvaro Vargas Llosa, Porque, bueno, a nivel extranjero, ¿quién? Milei, Donald Trump, ellos. ¿Y del sector popular? ¿Quién le apoya? ¿De los sectores amplios de la población? A ver, pero sigamos escuchando un poquito más a Keiko Fujimori.
3: Las diferencias, hoy están respaldando esta propuesta, este plan de gobierno y esta visión.
4: ¡Keiko, presidente!

0: Quiero también agradecer el gesto del expresidente Pedro Pablo Kuczynski, con quien nos hemos abrazado, hemos podido conversar largo y tendido y hemos podido sobre todo entender los puntos de encuentro y saber cuál es la solución y el futuro que nosotros los peruanos queremos. Y también quiero agradecer el pronunciamiento que hoy ha dado Rafael López Aliaga y el Partido Renovación Popular.
1: Claro, cómo no podía respaldar, porque está, porque ya lo hemos captado, lo hemos escuchado ampliamente. Bueno, pero aquí las comunicaciones no nos dejan, pues, insistentes comunicaciones, ¿qué hacemos? A ver, vamos a darles a ver rapidísimo. A ver, otro paréntesis, muy breve, por supuesto. Señor, buen día, adelante, nombre, ¿de qué parte se comunica usted? Adelante, buenos días, adelante.
2: Buenos días, desde Juliaca, nuevamente Moisés Apaza Coila, para sintetizar.
1: A ver,
2: ahí está lo que está hablando la candidata Keiko. Ahí está. Y por lo tanto, de estas tres opciones que hay, solamente existe una única opción, que es un voto de protesta. Si vamos a asistir a votar, un voto de protesta. Porque votar por Sánchez es votar por Keiko. Ambos son lo mismo. Los hijos del pueblo son incorruptibles.
1: ¿De dónde está Pelo Nuevo? Para agregar algo, pues ya, eso ya lo dijo pues en días pasados. Hoy día también lo ha repetido lo mismo. Pero no hay nada de nuevo, pues, amigo Moisés. Bueno, pues ya lo dijo ya. Muy bien, la otra línea rápidamente. Señor, buen día. Adelante, nombre, ¿de qué lugar se comunica? Adelante, adelante. Adelante, buenos días. Señor, buen día.
3: Buenos días, doctor Jerónimo, doctor.
1: A ver, amigo Jerónimo, adelante.
3: Buen día, doctor, que la pase bien, doctor. Doctor, a ver, una pequeña opinión.
1: ¿De qué lugar se comunica? ¿De qué lugar se comunica usted?
3: Estamos por la de Abancay, doctor.
1: Abancay, caramba, pues, región Apurímac. Adelante, a ver, ¿qué nos dice? A ver, ¿cómo están los ánimos?
3: Breve y preciso, doctor. Solamente voy a tomar literalmente lo dicho por ¿cómo se dice? César Hildebrand, lo que dijo, ¿no? En estas elecciones dicen ni cáncer ni sida. ¿Por qué no dijo eso? Yo personalmente considero, ¿no?, que estamos frente a dos candidatos indeseables. O sea, no hay por qué votar, pues la otra ya conocemos que es corrupta, ladrona, ociosa, etcétera. Pero si votamos por Sánchez, el fracaso del Perú está asegurado, así de simple, asegurado. Estaremos peor que Cuba o tal vez peor que Bolivia. Nada más, doctor, buen día para usted, muchas gracias.
1: Pero ya se ha rectificado, pues, por Hildebrand, al que usted ha hecho referencia. César Hildebrand ha dicho que hemos estado errados, un error. Ahora, las cosas cambian, modifican. Y en el programa anterior lo hemos captado. A ver si todavía lo tenemos aquí en manos, para que no queden dudas. Hildebrand, a ver, no sé. A ver si no es en este momento, lo vamos a tener, a ver, a Hildebrand. A ver, aquí creo que lo tenemos. Sí, aquí está. César Hildebrand. A ver, escúchenlo ustedes.
4: Jugar con fuego, porque el primero en quemarse será él. El señor Sánchez, en suma, tiene límites impuestos por la democracia. La señora Fujimori ha dicho que quiere gobernar como su padre, y todos sabemos que su padre no tuvo límites. El voto viciado es mi opción personal, mi ocurrencia higiénica, pero no es la mejor opción. La mejor opción en esta segunda vuelta es mi opción personal, mi ocurrencia higiénica, pero no es la mejor opción. La mejor opción en esta segunda vuelta, lo reconozco, es votar propositivamente e impedir que el fujimorismo tenga plenos poderes y cumpla sus oscuros designios sobre todos nosotros.
1: Está clarísimo. Votar en este momento blanco, viciado, no es la mejor opción. No es lo mejor, no es lo correcto. Dado la presencia de Keiko Fujimori. Entonces, votar en este momento es votar propositivamente, dice. Se está diciéndolo clara y abiertamente. Hay que votar por JP, lo único que queda, no hay más. Eso lo acaba de decir en su nota comentada, en su última nota comentada, Hildebrand. Está, escúchenlo, entiéndanlo bien. Es que Hildebrand no es, pues, como ya lo hemos comentado, respecto a su formación, a su trayectoria, ¿no? Y también a su perfil político o ideológico que tiene, ¿no?
4: En mi ocurrencia higiénica.
1: Escuchen esta
4: pero
1: parte.
4: No es la mejor. Es mi opción personal. Mi ocurrencia higiénica. Pero no es la mejor opción.
1: No es la mejor opción votar blanco o viciado.
4: Pero no es la mejor opción. La mejor opción en esta segunda vuelta es mi opción personal. Mi ocurrencia higiénica. Pero no es la mejor opción. La mejor opción en esta segunda vuelta, lo reconozco, es votar propositivamente e impedir que el fujimorismo tenga plenos poderes y cumpla sus oscuros designios sobre todos nosotros.
1: ¿Y cuál es la mejor opción? Es precisamente votar por la opción que queda, que es JP. Que de una u otra manera, ya lo dijimos, no nos va a conducir ni al socialismo ni al comunismo, porque no tienen ese perfil, no tienen esa formación ideológica política, no representan a esos sectores, no tienen esa convicción ideológica política. Simplemente lo que va a hacer es, como ya lo han expresado diversos participantes, algunos pasos dentro de este sistema, dentro de este modelo político y económico en el que nos encontramos, dentro de este neoliberalismo, dentro de este sistema capitalista. Lo único que va a haber son algunas, como dicen, algunas reformas, podría haber, nada más. Así que no se desesperen, amigos de la derecha, amigos conservadores o ultraderechistas, algunos acérrimos fanáticos que se creen. Por gusto hacen su pataleta, no va a haber. Lo dije en programas anteriores. Habrá cambios profundos, cambios estructurales, algún día, no muy lejano, cuando tengamos al frente a personas o personajes realmente con formación socialista o comunista, ahí sí pueden el pueblo peruano esperar cambios profundos, cambios realmente estructurales de la sociedad peruana. Ahora no, pues. Entonces, no se desesperen. No se asuste, por gusto. No se asustan también, sino por gusto están queriendo alardear, quieren generar susto, miedo, como siempre ha ocurrido en décadas pasadas, inclusive desde el siglo pasado, o mucho antes inclusive. Por eso es que Marx, conjuntamente con Federico Engels, el año de 1848, cito textualmente, en 1848, cuando se hace público el Manifiesto Comunista, cuando empieza, ¿no? Un fantasma recorre el mundo, el fantasma del comunismo. Ahí había igual la pataleta y la desesperación de los grupos de poder, de los ricos, de los capitalistas de ese tiempo, de esos tiempos, de esas décadas, ¿no? Se desesperaban porque veían que iban a perder su poder, iban a perder sus privilegios. Y así lo describía Marx y Engels en el primer texto denominado el Manifiesto Comunista. Por eso siempre les recomiendo, léanlo, a ver, véanlo, es pequeño, brevísimo. Ahí está, ahí desarrolla quiénes son. A ver, ahí desarrolla, ahí da las pautas iniciales en qué consiste la lucha de clases. ¿Qué son los proletarios y quiénes son los burgueses? Burguesas y proletarios, todos esos temas lo desarrolla ahí. Es el primer manifiesto. Y después aparecen ya los demás textos, libros. Algo así, o sea, siguen con eso, con esa tara y con ese discurso, los grupos de poder, de generar susto, de generar miedo. Cuando, al contrario, en vez de que el socialismo o el comunismo les va a despojar,

0: contrario, este sistema capitalista es el que nos despoja de nuestros bienes, directa o indirectamente. Nos saquea. Ahí está, estamos viendo el gas, los recursos naturales, ¿cómo nos están saqueando? ¿Cómo en Bolivia ahora también? ¿Por qué está en conflicto? ¿Por qué está en problemas en Bolivia? Precisamente porque ese gobierno de derecha ha estado en curso, ha estado en camino para despojar de las tierras, de las zonas de ceja de selva y selva en Bolivia. Es por esa razón uno de los motivos fundamentales de por qué el pueblo boliviano se ha levantado y se ha rebelado. Está en una rebelión popular. Una rebelión popular en contra de este gobierno de derecha de Rodrigo Paz. Por querer privatizar lo que han logrado, lo que han recuperado con gobiernos anteriores. Ahora este gobierno de derecha quería, igual como Fujimori, vender, hacer su festín y beneficiar a los grupos de poder. Por eso el pueblo de Bolivia está de pie. Por eso está en este momento en jaque ese gobierno. Eso es lo que hace el capitalismo. Pero generan ellos como susto, ¿no? El socialismo nos va a quitar, el comunismo, que todo va a ser común, que por acá, por allá, como tantas veces lo hemos comentado. Ellos son los saqueadores, ellos son los que nos despojan, ellos son los que nos quitan, directa o indirectamente, con diversas medidas, con diversas maniobras o mañoserías. Eso es lo que pasa, es lo que ocurre. Bueno, a ver, escuchemos un pedacito, siquiera unos segundos, a ver, de Roberto Sánchez. A ver, rapidísimo. A ver, ¿qué podemos captar?
1: Se ha evaluado la condición de exclusión en que están nuestros adultos mayores. ¿Acaso 250 soles cada 2 meses le va a solucionar su necesidad? Después de haberse sacado la chochoca toda su vida, un gobierno tiene que maltratarlo con esa propina que no alcanza para nada. Nosotros, hermanos, abuelito, abuelita, hombre trabajador, mujer trabajadora, no te vamos a exigir esa focalización de hogares que es burocrática, que discrimina, que en vez quiere que tú tengas tu certificado y quiere que tengas cara de pobre y que vuelas como pobre. No, ya se sabe cuáles son las condiciones de pobreza, de abandono y exclusión de los adultos mayores. No habrá ni un adulto mayor que no deje de recibir 500 soles mensuales como pensión para que puedan protegerse, estar protegidos, porque este gobierno es el gobierno de los más vulnerables, compañeros. Este 7 de junio, compañero peruano, usted que aún cree que viciar su voto es la alternativa. Nosotros, con mucho respeto, con mucho cariño, con mucho amor por nuestro pueblo, le decimos que esta vez es la hora del pueblo. Un pueblo que nunca ha gobernado. Lujos ni beneficios, está pidiendo dinero.
0: Son fallas de origen.
1: La acción política ha tomado el gobierno, ha transformado la sana justicia en corrupción. Esta democracia ya no nos representa. Esta economía no apuesta por el pequeño. Nosotros queremos paz social, justicia. Y con este pueblo bendito nos comprometemos a esos estándares altos de justicia, cero discriminación. Ni un peruano debe de ser excluido en el gobierno del pueblo, ni por cuestión religiosa, ni por situación de identidad cultural, ni economía, ni por ascendencia, ni por criterio sexual. No, los peruanos necesitamos convivir con decencia y respeto. Solo así, hermanos, podemos transformar, volver a ser un pueblo grande, hermoso, que no solamente va a liderar el Perú, porque los hombres andinos, las mujeres andinas, amazónicos, somos capaces de presentarle al mundo y a América Latina un nuevo pacto civilizatorio de solidaridad, de autonomía, de soberanía y de desarrollo para todo nuestro pueblo.
2: Hermanos,
0: bueno, eso es un pedacito, ¿no?, de la manifestación de los mítines que sostuvieron en horas de la noche tanto Keiko Fujimori, de las filas del fujimorismo y de la derecha, de esos sectores conservadores, Y por otro lado, Roberto Sánchez, que también desarrolló el mitin de cierre de campaña en Lima, con sede en la capital de la República, hasta casi la medianoche. Y bueno, ahora ya no pueden hacer campaña, solamente, bueno, pueden seguir hablando, comentando sus preferencias, todo esto. Ya, bueno, pues después ya viene, como dicen, el veto, la veda de estar ya, hablando de preferencias, ¿no? Muy bien, amigos, a ver, termino con estas comunicaciones. Vamos a ver, vamos con las dos comunicaciones. A ver, dos comunicaciones que están en línea. Pero primero esta comunicación, el 900, a ver, el 900. La línea del 900, 910-8259. Señor, buen día. ¿Nombre de qué parte se comunica? Adelante. ¿Nombre de dónde viene su comunicación?
2: Doctor, buenos días. Y yo le estoy llamando acá desde la provincia de Mo.
0: A ver, desde Mo, adelante, brevemente, mi estimado amigo.
2: Doctor, buenos días a cada uno de regional y a este medio de comunicación Onda Popular. Pero realmente no, doctor, no. Usted está tratando de los dos partidos de segunda vuelta. Pero yo digo que hay nulos que dicen no hay que votar. Y blanco, viciado. Pero realmente, ¿a quién va a favorecer esto? No, realmente tenemos que tener una definido, ¿no? Para el día domingo, ¿no? No creo que votemos a viciados ni nulos, ¿no? Doctor Hernán, a todos los hermanos, ¿no? Tenemos que elegir a un gobierno que nos representa del pueblo, ¿no? Pero a que he escuchado, ¿no? Un amigo que se comunica, ¿no? De Juliaca mismo, ¿no? De los tres, hablo de los tres, la misma situación, repite, tenemos que ver, ¿no? También, doctor Hernán, muchísimas gracias.
0: Sí, muy bien. Sí, pues lo que ya se ha analizado varios días, ¿no? El voto blanco viciado puede ser una opción, puede ser una alternativa, pero en otra coyuntura, en otro momento político que viva el país. Pero en este momento hay dos opciones. Reitero, una que representa el continuismo, expresado o representado por Keiko Fujimori, representa el continuismo, más de lo mismo, porque ellos están en el gobierno, ellos cogobiernan. Y la otra opción, representada por Roberto Sánchez de JP, es una posibilidad, es una opción, es una esperanza de cambio, por lo menos dentro de este sistema, dentro de este modelo político y económico que nos encontramos, que nos puede dar por lo menos esperanza de algunos pasos, algunos cambios que el pueblo espera. Entonces, el voto nulo blanco en este momento es prácticamente indirectamente para favorecer a Keiko Fujimori, a la derecha, a los mismos que están gobernando, a los que están haciendo lo que les da la gana, el caos, los problemas, la violencia, la criminalidad, todo lo que está pasando, todos los males, está expresado, representado por Keiko Fujimori. Ellos están manejando el Congreso, ellos manejan el Ejecutivo, Palacio de Gobierno, ellos hacen y deshacen las cosas. Ellos están en todas las instituciones del Estado. Entonces, ¿vamos a seguir con eso? Entonces, votando blanco, directo o indirectamente, le estamos haciendo el favor, pues, a Keiko Fujimori. Entonces, hay que tomar la mejor decisión, la mejor posición aquí. La otra línea está en contacto. Señor, buen día. Adelante, por favor. Buenos días. Adelante, buenos días.
3: Muy buenos días, doctora Fuentes.
0: Adelante, adelante.
3: Yo creo que estamos pasando la mayoría de la población peruana con un gobierno abusivo, un gobierno dictatorial. Hay unos compatriotas que todavía no entienden, que dicen que tenemos tres opciones. No es así. De cualquier forma, el pueblo peruano quiere liberarse. Por ejemplo, aquellos años, nuestros abuelos vivían en una situación difícil, abusiva por los hacendados aquí en la región Puno. Tantas haciendas que habían, cómo abusaban a la gente campesina. Les botaba al territorio donde no servía y los mejores terrenos lo usaban, lo utilizaban. Y a su gente, a ese campesino, lo explotaba. No le gustaba que se eduque, ni sus hijos, que le daban un poquito de víveres, con ese le hacía sobrevivir. Y los hacendados tenían sus yuncos. ¿Quiénes eran sus yuncos? Los quipos, que eran abusivos también. Así casi similar hoy en día estamos viviendo a nivel nacional. no explotados por estos grandes gamonales que dice ser dueños.

0: esta opción que se llama la JP, para que de alguna forma tengamos un respeto a la humanidad sobre este gobierno que puede asumir, ¿no?, pensando en las mayorías de nuestros compatriotas que vivimos en este querido patria, señor Fuentes. Muchísimas gracias.
1: Muy bien, gracias. Bueno, amigos, yo creo que llega la parte culminante del programa, por lo menos hasta este periodo electoral, de la segunda vuelta electoral. Y en el siguiente programa habrá tiempo para analizar, bueno, veremos qué pasa, qué ocurre. Pero hay una tendencia, hay una corriente clara para ganar este proceso electoral. Solo la manipulación, el manoseo de los que están tratando de querer aparecer como víctimas, están en ese propósito de querer manipular los resultados, meter la mano por ahí. Bueno, pero tengo aquí comunicaciones diversas que están para comunicaciones telefónicas. Yo creo que ahí nomás. Aquí tenemos por las redes diversas. A ver, aquí nos dicen, a ver, Brick, no sé, un nombre medio extraño. Doctor Fuentes, buen día. Estas elecciones no nos van a traer nada bueno. Vamos a seguir con problemas. Sí, pues, sí. Pero de una u otra manera hay una opción por la que podemos tomar una decisión. Y dice lo siguiente en la última parte. Aquí, bueno, para que haya un cambio en el país, tenemos que tener presidentes como China, como la República Popular de China o de Rusia. Y ellos son países desarrollados. Son gobiernos que tienen una estabilidad, una permanencia constante, dicen, ¿no? O sea, de años. Y eso es el camino. Sí, pues acá en nuestro país, yo les reitero, ¿cuántas veces ya les dije? Pero hay que seguir ahondando, hay que seguir profundizando. No queda otra cosa sino la esperanza, la solución, el camino, la alternativa para toda la humanidad, no solamente acá de Perú, para toda la humanidad, es el sistema socialista, sin lugar a dudas. Esos sistemas son las opciones, las esperanzas para la humanidad, porque el sistema capitalista está en decadencia, está en caída, está en declive. Entonces, para no morir, para no desaparecer, está provocando guerras, conflictos, golpes de Estado, secuestros, como ha ocurrido en Venezuela. Guerras, conflictos ahora contra Irán, queriéndose apoderar de un país, de otro país, asesinando, cometiendo crímenes. Eso es el capitalismo. Y después se llenan la boca de democracia y acusan a otros de terroristas, de subversivos, de izquierdistas, de comunistas. Cuando es este capitalismo, cuando son esta derecha, ultraderecha, ahora que se visten de liberales o libertarios, esos son los asesinos, los criminales. Ahí están las pruebas, lo estamos viendo, lo estamos viviendo estos años, lo que acaban de hacer en Venezuela, lo que acaban de hacer con Cuba, lo que están haciendo con Cuba. Mira, fíjense cómo están bloqueando, boicoteando, queriendo asfixiar, queriendo liquidar a todo ese pequeño país, pero digno, símbolo de dignidad, de justicia. Lo que están haciendo en el Medio Oriente, lo que han hecho y lo que siguen haciendo con el pueblo palestino, genocidio, crímenes, asesinatos, eso es el capitalismo. Entonces, amigos, en estas elecciones, como lo acaban de decir, mucha gente no es partidario de JP, personalmente tampoco, no somos partidarios, no estamos afiliados, no estamos ahí incorporados en esa organización, pero no por interés, sino por una convicción ideológica política, por principio. De ninguna manera podríamos votar por este continuismo que representa Keiko Fujimori, que representa a las mafias, que representa a las organizaciones criminales, como lo han descrito diversos sectores. No podríamos votar de ninguna manera. Entonces, la única opción, la única alternativa que tenemos en este momento, en esta coyuntura, es JP. No hay otra. Ya les dijimos, podríamos optar por un voto blanco viciado, pero en otro momento, en otra coyuntura, cuando haya otros actores políticos, en otro momento, en otra circunstancia, podía justificarse. Pero para eso, para optar por esa vía, por esa alternativa, requiere generar un consenso.

y un amplio debate, una amplia discusión. En este momento no hay eso. Son solamente algunas personas que salen. Claro que va a haber, como ha habido en la primera vuelta, ausentismo, va a haber votos nulos, viciados, como siempre ha habido. Y seguramente algunos van a tratar de atribuirse esa paternidad. ¿Por qué? Porque hay desinformación, hay desconocimiento. Bastante. Eso es lo que ocurre. Así que, amigos paisanos, compatriotas de todo el país y nuestros paisanos de las zonas rurales, de las zonas urbanos marginales, no nos queda otro sino tomar la mejor decisión. ¿Qué podemos esperar? A ver, ¿qué podemos esperar de un futuro y próximo gobierno de JP? Algunos cambios, algunos pasos de esperanza que nos pueda permitir, por lo menos, a ver, llegar a una consulta. Ya lo dijimos, eso de consulta popular o un referéndum, no, eso no es difícil, no es complicado. Simplemente es una medida que lo puede anunciar cualquier gobernante, cualquier persona. No es para, digamos, vamos a suponer que en el próximo 28 de julio lo anuncie, bueno, le vamos a echar flores y que bueno, con eso está la solución. No, es una medida que cualquier gobernante de cualquier posición política lo puede hacer. Y en todos los países lo hacen. Por lo menos los que se llaman ser democráticos o los que se llenan de democracia. Entonces, esos puntos, esos temas mínimamente las tiene que materializar, las tiene que cumplir. Entonces, por eso, justamente los sectores populares se inclinan, porque tienen una esperanza de cambio. El pueblo quiere cambio al final, no, no está por inclinándose por personas, sino porque quiere cambio. El pueblo anhela, espera cambios. Y hay que estar vigilantes. Si es que una vez más van a pretender engañarnos o tomarnos el pelo. En cambio, en la otra opción de Keiko Fujimori no hay absolutamente ninguna esperanza, nada. Es el continuismo. Reitero una vez más para que se quede claro. Ellos representan, simple y llanamente, más de lo mismo. ¿Qué más pueden hacer si ellos están en el gobierno? Ellos están gobernando. Ellos hacen lo que les da la gana. ¿Quién ha puesto o quiénes han puesto a estos gobernantes que tenemos en estos últimos años? Es el fujimorismo. A todos estos gobernantes de estos últimos tiempos. Ellos hacen las leyes, ellos hacen las normas de acuerdo a su gusto, de acuerdo a su conveniencia, de acuerdo a cómo les favorece a sus intereses económicos. ¿Sí o no? Entonces, ¿qué sentido hay para poder apoyar, respaldar esas opciones? Bien, amigos, entonces veremos qué pasa. Bueno, como dicen, ahora a seguir, pues, como dicen, comentando, analizando ustedes en el lugar donde se encuentran, a cumplir ese rol. Pero no dejarse engañar, no dejarse manipular. Con todo eso, simplemente quedamos ahí pendiente, pero vamos a ver que hay que estar vigilantes con todo. Vamos a ver qué ocurre, qué pasa. A ver, termino con estas comunicaciones que están aquí. A ver qué nos dicen por aquí. Amigo Hernán Fuentes, apoyemos a la fuerza del orden y a la estabilidad económica. No hay otro, dice. ¿Quién nos dice a ver esa comunicación? No está bien, ¿no? Filiberto, Filiberto, Manqui. Bueno, Filiberto dice así, ¿no? Amigo Hernán Fuentes, apoyemos a lo bueno, su opinión. Todas las opiniones se respetan, pero bueno, no lo compartimos, pero normal, ¿no? Cuando lo dicen así de manera correcta, respetuosa, ¿cómo no lo vamos a dar a conocer? Lo damos a conocer, ¿no? Eso es lo correcto. Y nosotros mismos, a ver, utilizamos algún adjetivo, algún insulto. No, sino el deslinde, la discrepancia está en el plano político. Lo hacemos en momentos con energía, con fuerza, pero en el ámbito político, dentro del léxico y el contexto político en el que nos encontramos, nada más. A muchos amigos fujimoristas, bueno, con muchos nos saludamos, nos encontramos por ahí, discrepamos todo, pero como persona. Bueno, al margen del tema político normal, pues nos saludamos, nos damos la mano con algunos. Bueno, algunos también son pues medio amargones o resentidos, bueno, también. Pero hay que entender, pero en política no funciona eso, pues. No, o no debe ser así, de esa manera. A ver, otra. A ver qué dice aquí. Señor Hernán Fuentes, hay que incidir
en que este domingo los peruanos no debemos darle ni un voto, dice, al fujimorismo, ni un voto a esta organización criminal. Bueno, otra, a ver qué dice aquí. Otra. Ese Omar Ramos es otro poseído, está desvirtuado. Bueno, está diciendo discrepancias que han hecho también en otro momento. A ver, estas comunicaciones que están en el WhatsApp principalmente. A ver, otra, a ver qué dicen. Nos mandan videos, imágenes, pero ya no hay tiempo, ya no hay tiempo. Bueno, a todos, a ver, ¿con quién más cerramos? Cerramos, a ver, cerramos con estas comunicaciones. A ver, diversas, hay un cúmulo de comunicaciones. Abajo los yuncos, dice, los yuncos como los fujirratas, bueno, hay de todo tipo de Vicente, a ver qué dice, no se preocupen, para dejar, están discrepando, Flor de María, bueno, en fin, a ver por este lado quiénes están, solamente ya los mencionamos los nombres, nomás Daniel Andrade está saludando. Lleven sus propios lapiceros para que no nos hagan fraude. Lleven su lapicero, dicen, bueno, también este tipo de versiones. Aquí, este domingo debe ganar el pueblo, no dándole ni un voto. Debe ser en cada mesa, dicen, en cada mesa debe ser 100% JP y cero votos para Keiko. En cada distrito, en cada provincia, debe correr ese mensaje. Bueno, también, todo tipo de versiones. Muy bien, amigos. Entonces, a ver, entonces estaremos, a ver, en el próximo programa y en los siguientes, analizando, comentando y viendo qué pasa, qué ocurre. Me quedo solamente anunciando, ya no hay comunidad, ya no hay tiempo, ya, cuánto quisiera seguir extendiendo, pero ya no. A ver, mañana hay pues sábado va a haber el programa en órbita, el programa, estén atentos a las 7 de la mañana en Onda Popular y en todas las emisoras, Radio Perú, todo, va a haber otro programa. Ahí pueden comunicarse también, no hay problema. Emilia Bazán está en línea, también está ingresando. Alberto, Daniel, Andrade, bueno, en fin. El resumen informativo y la síntesis informativa a esta hora del día. Vamos a ver qué novedades tenemos. Información sobre estos y otros temas también complementarios, como siempre. A ver, anunciamos la síntesis y la información, un resumen informativo de esta hora, lo más importante. Vamos a ver qué novedades tenemos. A ver, le damos el pase.

0: Hola, ¿qué tal? Iniciamos este resumen informativo. Estamos en órbita. Vamos a compartir información del ámbito nacional y regional. Vamos a compartir esta información primera, enfocada en esta recta final de las elecciones 2026. Vamos a iniciar. Bueno, pues estas últimas horas se ha dado ya los cierres de campaña oficiales de estos dos partidos, Juntos por el Perú y Keiko Fujimori, está con miras ya a estas elecciones del domingo 7 de junio. Keiko Fujimori, por ejemplo, ha hecho su cierre de campaña. Estas fueron algunas un extracto de sus declaraciones en medio del cierre de su campaña.
1: Nosotros representamos progreso. Ellos representan retroceso. Nosotros representamos reconciliación. Ellos lo que buscan es dividir a todos los peruanos. Por eso les pido, en estos pocos días que nos quedan, y me dirijo no solamente a ustedes, sino a los ciudadanos que todavía están pensando, a los que no han tomado una decisión. Y yo sé y soy consciente que muchos no han votado por mí. Y a ellos apelo a que puedan elegir más allá de nuestras diferencias y a pesar de ellos, a elegir por el futuro.
2: Con Alfonso, los tres. Hermanos, eso es lo que puede hacer el amor del pueblo. Eso es lo que puede hacer el sufrimiento de un pueblo. Pero la esperanza construye y une a sus hijos y a sus hijas. Hemos resuelto, compañeros y compañeras, construir no solamente un movimiento de unidad con nuestro pueblo quechua, aymara, amazónico, el Perú de todas las sangres, sino también con el liderazgo de Ricardo Belmo, Alfonso López Chao, porque su fuerza parlamentaria, su fuerza de senadores, su fuerza de diputados pueden convertirse en la nueva bancada y gobierno del pueblo.
0: Bueno, fue un extracto de las declaraciones de ambos candidatos en este cierre de campaña final ya con miras a estas elecciones de este domingo. ¿Qué reacciones hubieron también en las últimas horas? Bueno, el mismo Rafael López Aliaga se pronunció en las últimas horas recalcando, ratificando su apoyo a Keiko Fujimori. A pocos días de esta segunda vuelta electoral, Rafael López Aliaga hizo público nuevamente un pronunciamiento en el que se expresa su respaldo a la candidatura de Keiko Fujimori y exhorta a sus simpatizantes a votar por ella en estos comicios del próximo domingo. Vamos a escucharlo.
3: Es un libro que voy a publicar próximamente. Han sido secuestrados por esa izquierda del mal, mentirosa, asesina y ladrona. Nunca vamos a pactar con eso, y sabiendo que está en riesgo la democracia en nuestro país, levantamos la voz. Aunque tenemos grandes diferencias con Fuerza Popular, grandes diferencias con su forma de trabajo, hay que ponerle la balanza de defensa de la democracia, o la balanza puede entrar una dictadura de izquierda radical, con aliados de la peor estirpe. El Perú, si lamentablemente...
0: Bueno, entonces tuvieron el discurso de Rafael López Aliaga en síntesis respecto a pedir la votación hacia Keiko Fujimori. Roberto Sánchez ha participado también en las últimas horas en una reunión, hizo esta publicación en sus mismas redes sociales, participó en una conferencia de prensa junto a los ex candidatos Ricardo Belmont, Alfonso López Chao y también estuvo George Forsyth, quienes expresaron su respaldo al candidato de Juntos por el Perú frente a Keiko Fujimori en este próximo balotaje. Y hay que acotar de que, bueno, lo curioso es que minutos, una o quizá unas cuantas horas después, Somos Perú sacó un comunicado en relación, por ejemplo, a George Forsyth y dijo lo siguiente: se informa a la opinión pública que las opiniones vertidas o el respaldo que pudiera efectuar a algún candidato en esta segunda vuelta de las elecciones presidenciales el militante George Forsyth son a título personal y no representan el sentir del Partido Democrático Somos Perú. Es decir, Somos Perú, su militancia, su cúpula estaría apoyando a Keiko Fujimori, mientras George Forsyth habría sacado cuerpo. Eso es lo que se puede entender. Bueno, vamos a también mencionar de que el mismo Vizcarra, el ex presidente de la República, Martín Vizcarra, quien ahora se encuentra recluido, anunció también su apoyo a Roberto Sánchez. Se hizo esta publicación en sus redes sociales. Pese a que se encuentra recluido, este domingo, los 7, los peruanos tendremos el destino en nuestras manos. Por ello, con mis seguidores, vamos a votar por Roberto Sánchez. Estaremos vigilantes para que el próximo gobierno trabaje en favor de todos los peruanos, priorizando a los más vulnerables y con estricto respeto a la democracia, decía Martín Vizcarra. Entonces, esas fueron algunas de las reacciones que se tuvieron en las últimas horas. Además de los presentes en esta reunión que tuvo Roberto Sánchez, mencionó también a Johnny Lescano y a Mesías Guevara del Partido Morado, quienes también afirmaron que van a respaldar su candidatura. Entonces, esa es la situación que se tiene en las últimas horas respecto a esta recta final de estas elecciones 2026. Vamos a pasar rápidamente al ámbito local. ¿Qué ha sucedido en las últimas horas? Nos enfocamos en el ámbito local. Una persona fue capturada en una vivienda ajena en la ciudad de Juliaca y en su poder encontraron varios celulares y laptops. La rápida intervención del personal de Serenazgo en la provincia de San Román permitió la ubicación y retención de un presunto delincuente que había cometido un hurto en inmediaciones del jirón Daniel Alcides Carrión con jirón Santa Rosa, generando preocupación entre vecinos de la zona. Por otro lado, en otro punto de la ciudad, hallaron un cadáver en el mismo río Torococha, en la ciudad de Juliaca. El cuerpo sin vida de una persona, de un varón, de aproximadamente 55, 50 a 60 años de edad, fue hallado flotando en el río Torococha, a la altura de la urbanización Nueva Esperanza en Juliaca. Agentes de la PNP rescataron el cadáver, el cual permanece como no identificado, y lo trasladaron a la morgue de medicina legal para la necropsia correspondiente, que determine las causas exactas de la muerte. Así hemos culminado este resumen informativo. Esto ha sido En Órbita. Comunicarles asimismo también de que estaremos en esta edición especial este fin de semana, ya acostumbrada, En Órbita semanal, que ha pasado, y asimismo haciendo el recuento de las noticias más relevantes de la semana. En Órbita, ¿qué ha pasado en la semana? Si es que están todos invitados para este fin de semana. Por supuesto, que tengan un buen fin de semana y asimismo nos vemos en una próxima edición. Hasta pronto.
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8: Lo que es el Ni Una Menos empeoró porque tenemos muchas más familias de las que éramos. Lamentablemente se van sumando, sin mentirte, semana tras semana, semana tras semana. Y esta la semana pasada, 3 casos juntos.
9: ¿Hay algo de este modelo neoliberal, racista, patriarcal, que propone un vínculo como si las personas, y en particular las mujeres, las infancias, fuesen objetos de propiedad? Y eso es parte, digamos, de este modelo que no puede entender la ternura, por ejemplo, el cuidado como elementos básicos de nuestros vínculos sociales.
10: La sociedad tiene que entender que el femicidio sí existe, que fuera de matar a una piba y que vos digas, no, bueno, esta persona ya murió y ya está, matan a la familia día a día. A la familia, yo no tuve por suerte nietos, o sea, lo digo por suerte porque no tengo que cargar y explicarle el día de mañana a un niño qué pasó con su madre, si fue su padre o un hombre de la calle que la haya matado. Entonces eso es lo que yo siento.
11: El 3 de junio es nuestro grito, el grito de hartazgo que hace 11 años salió a las calles de Argentina y se extendió por todo el mundo tejiendo una denuncia colectiva. Seguimos desde entonces cada año en las plazas, en las calles y en las casas denunciando las violencias contra mujeres, lesbianas, travestis, trans, intersex y no binarias. Hoy, frente al gobierno de Milei, que es negacionista de la violencia patriarcal, decimos, nuestras vidas no son desechables, las vidas de las pibas valen. Estamos conmovidas por el femicidio de Agustina Vega, adolescente de 14 años de Córdoba, y exigimos la renuncia del ministro de Seguridad, Juan Pablo Quinteros, y la destitución de fiscales Raúl Garzón e Iván Rodríguez por la desidia organizada del Poder Judicial que la desprotegió y garantizó la impunidad. Este caso sintetiza las violencias institucionales a las que nos somete el Estado. Nos movilizamos contra el proyecto de las supuestas falsas denuncias de la senadora Carolina Lozada y todos sus aliados del gobierno, que busca blindar la pedofilia y silenciar a quienes la denuncian. Denunciamos que entre el 3 de junio del 2015 y el 24 de mayo del 2026 se registraron al menos 3.205 casos de víctimas letales de violencia de género. Denunciamos la complicidad del Poder Judicial con las violencias sobre nuestros cuerpos, la falta de respuestas, la revictimización, la demora en las investigaciones y la ausencia de mecanismos efectivos de protección para las víctimas. Denunciamos también la complicidad institucional del Poder Judicial con este gobierno de ultraderecha. Nos rebelamos para derrotar el proyecto de ajuste, endeudamiento y saqueo impulsado por Milei, Trump, el FMI y sus cómplices, que nos empobrece, nos somete a la precarización y el pluriempleo, nos obliga a endeudarnos para subsistir y destruye nuestra salud mental. Contra el ajuste sobre nuestros cuerpos y nuestras vidas, vivas, libres y desendeudades, nos queremos. 11 años después de que comenzara la historia de Ni Una Menos en Argentina, cientos de miles de personas volvieron a marchar ayer en distintos lugares de todo el país para repudiar la violencia machista y la complicidad del Estado femicida. Les acabo de leer extractos del documento que leyeron los organizadores de una de las marchas más multitudinarias en lo que va del gobierno de Milei. Hoy en La Base América Latina hablamos de Argentina, de la violencia machista y de la complicidad del Estado. Bienvenidos y bienvenidas.
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11: Volvemos a hablar de tu país, Marco Terushi, siempre por motivos bastante trágicos, diría yo. ¿Cómo viste la movilización de ayer?
13: Bueno, efectivamente motivos trágicos, pero una movilización contundente, y eso le vino muy bien al feminismo, al movimiento de izquierda peronista popular de Argentina. Esta reacción ante la tragedia, este músculo que volvió a expresarse en las calles, cambió el centro del debate, acorraló a algunos, abrió preguntas y hay mucho que analizar, así que en la sección de datos, punto por punto, ¿qué pasó y qué sigue?
11: Estefanía Veloz, ¿qué se cuenta en los medios argentinos?
14: Ina, lo que les voy a mostrar hoy en la sección de Cuéntamelo Todo y Exagera es demasiado indignante. Por favor, abróchense los cinturones. Los medios argentinos han llegado...
15: 9 de la mañana con 10 minutos.
14: Ya lo verán, de verdad que sin palabras.
11: Y hoy, desde Buenos Aires, nos acompañará Lucy Caballero, socióloga, investigadora en la Universidad de Buenos Aires, feminista, parte del movimiento Ni Una Menos y una de las organizadoras de la marcha de ayer. Vamos a arrancar ya, Juanma.
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13: Las calles de Argentina se llenaron de miles y miles de mujeres este 3 de junio. Otra vez una multitud se congregó para gritar ni una menos, ni una mujer más asesinada por la violencia machista de género. En un país donde una mujer es asesinada en promedio cada 31 horas. Repito, una mujer es asesinada cada 31 horas. Una madre, una hermana, una esposa, una hija cada 31 horas. La convocatoria a movilizar este miércoles se dio por varias razones. Porque, primero, se cumplieron 11 años de la primera marcha encabezada con la consigna de Ni Una Menos. También porque acababan de producirse 3 femicidios que conmovieron al país. Porque la justicia también es a veces muy poco justa. Y porque existe un gobierno, el de Javier Milei, que se ha dado por tarea desfinanciar las políticas destinadas a prevenir, proteger y amparar a las mujeres de toda esa violencia. Así que, si les parece, vayamos punto por punto para entender por qué regresó una marea violeta o marea verde a las calles de Argentina en medio de este invierno político que vive el país. Una marea que había sido muy fuerte, recordemos, entre los años 2015 y 2020 y que ahora volvió a retomar una gran potencia.
11: Arranquemos. Primero, como decíamos, se cumplieron 11 años del hito histórico que fue la primera movilización de Ni Una Menos, que congregó entonces a más de 300.000 mujeres frente al Congreso de la República. La convocatoria había nacido movida por periodistas, escritoras y activistas que convocaron a marchar ante un brutal asesinato, el de Kiara Páez, una adolescente de 14 años, embarazada, que fue asesinada por su novio, que la enterró en el jardín de su casa. La convocatoria de aquel 3 de junio de 2015 se hizo multitudinaria, evidenció la magnitud del movimiento que estaba naciendo y comenzó a poner en la opinión pública del país la grave problemática de la violencia machista, en particular los femicidios, crímenes que hasta ese entonces no estaban siendo contabilizados o entraban en categorías como crímenes pasionales.
14: Existen muchas maneras de contar lo que siguió luego de esta movilización, que fue un parteaguas en el feminismo argentino. Cosas importantes como que se empezaron efectivamente a computar los feminicidios, pero con su contracara terrible. Desde esa marcha hasta la actualidad, fueron asesinadas cerca de 3.424 mujeres, según los datos del informe del Observatorio de las Violencias de Género, que se llama Ahora que sí nos ven. Se lograron también avances en materia de legislación, como la ley Micael en el 2019, para capacitar obligatoriamente a todos los funcionarios en materia de género y violencias contra la mujer, o la ley de interrupción voluntaria del embarazo en el año 2020, para citar, bueno, dos legislaciones que se lograron luego de tanto reclamo reclamo y movilización histórica.
13: Pero Argentina es un país que va para adelante y para atrás. O como dice un refrán popular, te vas 10 días y parece que cambio todo, te vas 10 años y parece que no cambio nada. Y este fin de semana pareció que en efecto no había cambiado nada, aunque no es exactamente así, pero quedémonos con esa imagen o metáfora. ¿Por qué pareció que nada había cambiado? Por el femicidio de otra adolescente, también de 14 años, como en 2015. En este caso se llamaba Agostina Vega y había desaparecido el pasado 23 de mayo en la ciudad de Córdoba. La reconstrucción del crimen, que tardó una semana y comenzó a aparecer en todas las pantallas de televisión y redes sociales, reveló que había sido asesinada por un hombre de 33 años, Claudio Barrelier. No solo asesinada, sino con indicios de abuso sexual y desmembrada. Y pasaron varias cosas que incendiaron aún más las rabias que estallaron este 3 de junio.
14: Primero, que el fiscal a cargo, Raúl Garzón, demoró 4 días en dar la alerta de búsqueda nacional llamada Alerta Sofía. 4 días de demora ante una chica de 14 años que nadie encontraba. No contestaba el teléfono y además tenía a los padres desesperados diciéndole al propio fiscal que Barrelier era el culpable y que terminó siendo verdad.
11: Y Barrelier no era ningún desconocido, había sido denunciado en 2025 por privación ilegítima de la libertad de una mujer. Barrelier le había amenazado con un arma, atado de pies y manos, tapado la boca con cinta adhesiva y ella finalmente logró escapar casi desnuda de su casa para pedir ayuda. La misma casa donde desapareció Agostina Vega. ¿Y saben cuánto estuvo preso Barrelier por ese hecho? 20 días, sí, 20 días, así como lo oyen, y luego salió en libertad y a los meses asesinó a Agostina, según indican todas las pruebas. Y en ese contexto de demora en la alerta, demora en el arresto del principal sospechoso, aún con los antecedentes que tenía, el fiscal dio una rueda de prensa y dijo esto de no creer.
16: Hoy los veía trabajar a esos animales con tanto aporte. Cuando se dirigía y se orientaba a la búsqueda, si yo le diría que acá hay que entregarle una medalla de distinción a alguien, es a ese perro de gran capacidad que permitió en superficie una parte y bajo la superficie, llegar con su olfato, con el labor y con la guía de los profesionales que los conduce.
17: Voy a borrarse el cinismo. Estamos hablando de una niña de 14 años asesinada en un caso de femicidio y usted felicita a los canes. Podría ser un poco menos cínico, ¿no le parece?
13: La verdad que sí. Y a esto se sumaron declaraciones tristemente típicas en televisión de hombres cuestionando a Agostina, insinuando que finalmente ella lo había provocado. Y todo esto hizo combustión para la movilización de este miércoles 3 de junio, que pasó a convertirse en multitudinaria, no solo en Buenos Aires, frente al Congreso de la Nación, sino en varias ciudades del país, en particular en Córdoba, donde ocurrió el femicidio de Agostina. Ahí habló su abuela, contó las demoras procesales, la devastación emocional de la madre, y otra vez, como en 2015, aparecieron los relatos de tantas chicas desaparecidas, los nombres de esas mujeres, muchas veces adolescentes, asesinadas cada 31 horas en el país.
9: Es que la sociedad en Argentina no normaliza ni la impunidad, ni la violencia, ni la crueldad, a pesar de que el gobierno de ultraderecha en el que estamos lo que pretende hacer permanentemente es acostumbrarnos a vivir con niveles de violencia cada vez más fuertes, impulsados además por un ajuste económico permanente y por una manera de empobrecernos que hace que todo el tiempo estemos discutiendo por pocos recursos y enfrentándonos entre sectores populares. El gobierno de Javier Milei amenaza una y otra vez con quitar la figura de femicidio, que como nosotras siempre decimos, no es solo una categoría jurídica, es una categoría política, porque insistimos que todo femicidio es político, porque todo femicidio lo que hace es mostrar una relación de poder. Entonces, para nosotras es muy importante haber logrado e instalado que se nombren estos crímenes como femicidios.
14: Un detalle de la movilización es que hubo muchas chicas jóvenes, las nuevas generaciones, después de quienes abrieron camino con el Ni Una Menos en el 2015. Y si bien parece que nada cambió, sigue ese dicho argentino que decía Marco. Sí cambiaron varias cosas. Primero, que hay muchas menos cosas que explicar que hace 11 años sobre lo que es un feminicidio, la violencia de género, la violencia machista. Aunque claro, eso no la haya detenido todavía. Segundo, que no se parte de cero en derechos, sino de un piso ya constituido. Tercero, que hubo más presencia de hombres en la movilización, según las diferentes crónicas desde la calle. Y bueno, se dijeron algunas palabras, como en la boca de Cazú, esta cantante famosa.
18: El 3 de junio es nuestro grito. El grito de hartazgo que hace 11 años salió a la calle en Argentina y se extendió por todo el mundo, tejiendo una denuncia colectiva. Seguimos desde entonces, cada año en las plazas, en las calles y en las casas denunciando las violencias contra mujeres, lesbianas, travestis, trans, intersex y no binarias. Hoy, frente al gobierno de Milei, que es negacionista de la violencia patriarcal, decimos, nuestras vidas no son desechables. Las vidas de las pibas valen. Denunciamos la crueldad ejercida sobre nuestros cuerpos, territorios, contra toda la forma de sometimiento, explotación y violencia. Hoy volvemos a gritar, ni una menos, vivas, libres, indesaludadas nos queremos. Gracias.
19: Ni una menos, vivas nos queremos. Ni una menos, vivas nos queremos.
13: Escuchaban a Cazú leer el documento final de la marcha y nombrar a Milei como negacionista de la violencia patriarcal, que sería una forma hasta liviana de describir al presidente argentino, que llegó a decir barbaridades como la que van a escuchar.
20: Llegamos incluso al punto de normalizar que en muchos países supuestamente civilizados, si uno mata a la mujer, se llama femicidio. Y eso conlleva una pena más grave que si uno mata a un hombre solo por el sexo de la víctima. Legalizando de hecho que la vida de una mujer vale más que la de un hombre. Enarbolando la bandera de la brecha salarial de género, pero cuando uno mira los datos es evidente que no hay desigualdad para una misma tarea, sino que la mayoría de los hombres tienden a profesiones mejor pagas que la mayoría de las mujeres. Sin embargo, no se quejan de que la mayoría de los presos son hombres, ni que la mayoría de los plomeros son hombres, ni que la mayoría de las víctimas de robo o asesinato son hombres, y ni que hablar de la mayoría de las personas que murieron en guerras.
11: Y no solo propinó ataques contra el feminismo, no solo esta, sino muchas veces, sino que también aplicó la motosierra económica. En total recortó 89% el presupuesto de las políticas de género, como el cierre del Ministerio de las Mujeres, la... el presupuesto del programa Acompañar, que otorgaba precisamente asistencia económica a mujeres víctimas de violencia, o la eliminación de programas de apoyo a mujeres y diversidades. La lista es larga, tanto, por ejemplo, la ministra de Seguridad, Alejandra Monteoliva, que calificó el crimen de Agustina Vega no como femicidio, sino como homicidio. Y claro, si bien ella no es jueza, la terminología cambia la pena, porque el femicidio carga una pena mayor, según la ley 26.791, aprobada en 2012.
13: Argentina y su gran salto para atrás. Aunque el gobierno, ante la magnitud de la movilización y el impacto mediático, que ya les contará Estefanía con lujo de detalles, quiso salir a mostrar avances, como la reducción de femicidios entre el 2024 y 2025, en boca de Patricia Bullrich, la senadora, periodo en el que se contabilizaron 28 casos menos para una caída de 12.3%, según datos del Registro Nacional de Femicidios de la Justicia Argentina. Sin embargo, el gobierno se cuidó de decir que el descenso más pronunciado sucedió en la provincia de Buenos Aires, la más grande, la que más influye en la estadística, gobernada por Axel Kicillof, quien sostiene, sí, el Ministerio de Mujeres y Diversidad. Por eso los datos hay que mirarlos con lupa.
14: De todas maneras, en lo que va del año ya hubo cerca de 100 feminicidios en Argentina y todo este proceso de recortes neoliberales con el Estado que se retira deja cada vez más abandonado y en precariedad la vida, crea un cuadro propicio para la violencia y la indefensión. Y a esto, claro, se suma una justicia, o al menos fiscales o jueces que, como veíamos, prefieren felicitar a los perros en un caso de feminicidio. Es importante agregar que en México le llamamos feminicidio, y en Argentina se le llama femicidio.
11: Y no se crean que Milei es demasiado original, porque desmantelar políticas de género y atacar al feminismo es un clásico de los gobiernos de derecha o de ultraderecha en América Latina. Pasa en Argentina, pasó en Brasil de Jair Bolsonaro, en El Salvador de Nayib Bukele, está pasando también en Chile de José Antonio Kast. Cada quien vino a revertir lo que se había logrado avanzar haciéndolo en nombre de las tradiciones y no pocas veces también de los evangelios.
13: Ahora bien, cabe la pregunta de cuánto calan estos mensajes como el de Milei en la sociedad argentina. Y es interesante ver, por ejemplo, según la encuesta recién publicada de Suban Córdoba en Argentina, que el 72.2% de la población considera que la violencia contra las mujeres es un problema estructural de la sociedad, ergo no lo ve como casos aislados o un invento del feminismo, como repite Milei. Claro, esto cambia según el género, 60.1% en el caso de los hombres, 84.2% en el caso de las mujeres. Y esa mayoría, aún entre los hombres, se logró gracias a estos 11 años de movilizaciones del Ni Una Menos, como la que ayer hubo nuevamente en las calles de la Argentina. Porque si bien aún falta muchísimo por avanzar y se retrocedió en estos años de Milei y el feminismo pasó a ser acusado de todos los males, a veces incluso dentro del propio peronismo, una de las lecciones aprendidas es que nada cayó por sí solo del cielo, ni las discusiones, ni las leyes, ni los registros. Por eso, que el 3 de junio haya sido nuevamente masivo y haya estado nuevamente en las pantallas de todos los canales, aún con las grandes distorsiones que les va a contar Veloz, es un paso hacia adelante en medio del invierno político que atraviesa la Argentina.
11: Muchas gracias, Marco.
1: Pero ustedes, las mujeres que quieren igualdad, igualdad de género, que el patriarcado y todas esas cosas, dale, vengan. Vengan a cargar ladrillo acá, dale. Vengan a cargar ladrillo. Dale. ¿No se dan cuenta que las estamos cuidando, tontas? ¿Que las queremos en la casa para cuidarlas? No para que vengan a hacer esto, para laburar, para romperse las manos. Dios mío, ¿qué les falta un poquito de eso, eh? Tontas, las cuidamos. No es patriarcado.
21: Amigo, la estamos recagando. Yo laburo en la obra, en la construcción. Y sé cómo se habla muchas veces. Conozco los chistes, los comentarios, las cosas que se dicen como si nada sobre las mujeres. Porque yo también lo hago, pero la tenemos que cortar. Tenemos que dejar de ser unos desubicados y también dejar de quedarnos callados para no quedar mal, para no incomodar cuando otro dice cosas que están fuera de lugar. Porque esas actitudes, esa pasividad, esos silencios le dan lugar a que después el violento termina siendo lo peor. Y después nos sorprendemos de que pase lo peor y no es sorpresa. Eso es consecuencia de que no le paramos el carro antes a esos violentos. Así que tenemos que empezar a pensar, a darnos cuenta de cómo pensamos, de cómo actuamos y cambiar esas cosas, porque está muy jodido ahora la situación y están pasando cosas que no tienen que pasar.
11: Adelante, Estefanía.
22: Ni Una Menos.
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22: Titular de MDZ Online que esta semana me parece el mejor resumen de todo lo que vamos a ver hoy. Dice así: Eduardo Feynman apuntó contra la madre de Agostina Vega tras el feminicidio, gran cuota de responsabilidad, dijo. Agostina tenía 14 años, la abusaron, la estrangularon, la descuartizaron. El único detenido es Claudio Barrelier, el hombre de 33 años que había sido pareja de su madre. Hay un imputado, uno, y Feynman, el conductor más escuchado de Radio Mitre y uno de los más vistos en A24 y La Nación Más, abrió el debate apuntando a la madre. Veamos qué dijo Feynman exactamente en Radio Mitre.
23: Ahora la lupa está puesta también sobre la madre de Agostina, ¿eh? A ver, digamos las cosas como son, ¿no? Sé que lo que voy a decir es políticamente incorrecto, pero bueno, qué sé yo. Me parece que la madre Agostina también tiene su gran cuota de responsabilidad. Y no puede quedar afuera de la discusión, ¿no? Porque la verdad no supo ejercer su rol, no supo poner límites, confundió amistad con crianza. Y con su permisividad, la verdad, expuso a su propia hija a situaciones de horror. Ella misma fue la que le dio el teléfono de su hija al asesino. La verdad que su función como madre era protegerla y no lo hizo. Muy por el contrario, terminó actuando como facilitadora para que este chacal, este asesino, este femicida, termine matándola como la mató. La abusó sexualmente y la termina matando. Obviamente el asesino merece todo el peso de la ley. Es un degenerado irrecuperable y realmente es el principal responsable del crimen. Pero eso no convierte, creo yo, a la madre en un ser inocente. Porque pareciera que cuestionar la conducta de una madre se ha vuelto un tabú. Incluso cuando falló en la obligación más básica que tiene una madre, que es proteger a sus hijos.
11: Abro comillas. Me parece que la madre de Agustina también tiene su gran cuota de responsabilidad y no puede quedar afuera de la discusión. La madre que Feynman llama facilitadora estaba internada en terapia intensiva por shock cuando él dijo eso. No está imputada, no está detenida, pero para Radio Mitre algo tiene que responder.
22: Y esto en el 2026, a 11 años del aniversario del movimiento Ni Una Menos, porque durante años nos dijeron que el problema era la cultura de la cancelación, que el feminismo había ido demasiado lejos, que ya no se podía decir nada, que las víctimas se habían vuelto intocables y los hombres no podían ni respirar. Ese fue el argumento. ¿Y a dónde llevó esto? A que en el 2026 el conductor más escuchado o de los más escuchados de Argentina salga al aire a decirle a todo el país que una madre internada en terapia intensiva tiene su gran cuota de responsabilidad en el asesinato de su hija. La supuesta cancelación no canceló nada, solo les dio el argumento para volver a hacer exactamente lo mismo de siempre, pero ahora con más audiencia, más impunidad y la convicción de que nadie los va a parar.
13: Y nadie los paró. Feynman dijo eso en Radio Mitre en horario de máxima audiencia, sin consecuencias editoriales de ningún tipo, ningún llamado de atención del medio, lo cual resulta lógico.
22: Y la verdad es que no paró ahí. Cuando llegó la marcha de Ni Una Menos el 3 de junio, convocada específicamente por el caso de Agustina, Feynman salió al aire a decir esto.
23: Mañana la marcha va a ser multitudinaria.
0: 9 de la mañana.
23: Sí, claro. Y además van a aprovechar a full. El cadáver de la niña Agustina.
2: Sí,
23: claro. Sí, sin duda. Y seguramente muchos de los que van a levantar la voz a favor de la violencia de género, ¿no? Y en contra del violador este de Córdoba, etcétera, etcétera, el femicida, van a ser aquellos que votaron, por ejemplo, en contra de la prisión efectiva para violadores. Las Miriam Breckman de la vida.
2: Sí.
23: Los Máximo Kirchner de la vida. Las Victoria Donda de la vida. Tengo aquí la planilla del Instituto Nacional de la Propiedad Industrial de la Argentina. ¿Vos sabías que Ni Una Menos fue registrado como marca?
2: ¿Una marca?
23: Una marca comercial. Registraron como marca comercial.
2: ¿Comercial?
23: En el Instituto Nacional de la Propiedad Industrial Argentina. ¿Para qué es una marca comercial?
3: Para asegurarse por réditos, por el uso de la misma.
22: Aquí se aplican las de, por favor, cierra ya el orto. Dice él, van a aprovechar a full el cadáver de la niña Agustina y seguramente muchos de los que van a levantar la voz van a ser aquellos que votaron en contra de la prisión efectiva para violadores. Las Miriam.

0: Breckman de la vida, los Máximo Kirchner de la vida, las Victoria Donda de la vida. De la misma semana, esto, en la misma semana en la que asesinaron, abusaron y descuartizaron a una niña de 14 años. Este conductor encontró el tiempo y las ganas de atacar a las mujeres que salieron a marchar por ella. Desde la marcha, Feynman le pregunta a una chica, de hecho, si también marchó por la violación de la sobrina del ex senador Aperovich. Vamos a escuchar esta barbaridad.
1: Eduardo, si marchó por la violación de Aperovich. La sobrina de Aperovich.
2: Obviamente, Eduardo, ¿cómo no voy a marchar por una violación?
3: ¿Cuándo marchaste por la violación?
1: ¿Te enteraste del caso de Aperovich? ¿Seguías esos casos?
2: Sí, obvio, yo me informo.
3: Y marchó también...
1: ¿Sabías que este sujeto que mató a Agostina era empleado de la Municipalidad de Córdoba? Sabía, sí.
2: No cambia nada. Es un varón, Feynman. Es un varón. Nos matan varones todos los días. Y igual lo banco Feynman porque le está dando visibilidad a los chicos cuando toman los colegios. Grande, Feynman. O sea, si hay alguien que visibiliza la causa, sos vos. Así que se agradece.
3: Totalmente.
2: Nada, crecí viéndote, te sigue viendo mi vieja, aunque no te soporto, pero te banco porque le das visibilidad.
3: Te parece bárbaro.
2: Nada, sos gracioso.
4: Obviamente, Eduardo, ¿cómo no voy a marchar por una violación? Más claro ni el agua, y esa pregunta sobre que el feminicida trabaja en municipio hay que entenderla bien porque es donde se ve todo. Lo que Feynman está insinuando es que el kirchnerismo o la izquierda o el sindicalismo tiene algo que ver con que Agustina haya sido asesinada.
5: Es lo mismo que hizo Majul en La Nación Más cuando se pasó el segmento hablando de la filiación política de Barrelier. El femicida les importa como dato político, no como femicida. Y no solo fueron los medios, también la ministra de Seguridad de La Nación, Alejandra Monteoliva, habló del caso y en toda la conferencia, como les comentaba, no dijo la palabra femicidio ni una vez. Lo que sí repitió fue esto: un homicidio, sea cual fuera, no es únicamente lo que sucede durante una hora, durante dos horas, durante tres horas, donde sucede el hecho como tal, una situación como esa refleja muchos frentes, un historial complejo siempre es así. Un historial complejo.
4: Eso lo dice la ministra de Seguridad de un país donde asesinan a una mujer cada 31 horas. La frase no apunta al femicida, apunta al entorno de la víctima, apunta a la madre. Feynman y Monteoliva no se coordinan, pero producen el mismo resultado. La culpa está repartida y, bueno, siempre resulta ser culpa de una mujer casualmente.
0: La periodista Liliana Gendel, que también es psicóloga, lo dijo sin rodeos. Gendel dijo que para Monteoliva la culpa la tiene la asesinada y llamó ese discurso canalla. No deja de ser impactante escuchar que personas de alto rango en la jerarquía del Estado sigan sosteniendo estos discursos. Lo dijo tal cual. Es como un ADN machirulo de una sociedad machista. La palabra canalla importa, no dice ignorante, no dice insensible. Dice canalla, que implica que se sabe lo que se está haciendo. Nombrar la violencia como historial complejo no es un error, más bien fue una decisión política, meramente política. Y esa elección se lee también en los titulares. Miren este de Infobae y dice, ¿quién es quién en el caso de Agostina Vega? Caso de feminicidio, por cierto. La madre, el fiscal, la amante y el principal sospechoso. La madre aparece listada junto al fiscal, la amante y el sospechoso. No como una madre que perdió a su hija, no como una víctima colateral. Simplemente es, según la nota, un personaje de un caso que se presenta como el juego de Clue o como un caso de true crime, no como un feminicidio de una niña de 14 años. En este titular, la madre de una niña asesinada tiene el mismo peso narrativo que el propio feminicida. Repito, en este titular de Infobae que ven en pantalla, la madre de una niña asesinada tiene el mismo peso narrativo que el de el feminicida.
5: Infobae accedió a un documento judicial que muestra por qué Barrelier recuperó la libertad en mayo del 25 luego de pasar 20 días detenido por una causa de privación ilegítima de la libertad calificada. El femicida de Agostina había estado preso un año antes por un delito vinculado a la libertad de otra persona. Lo soltaron. Ese dato no generó ninguna tapa, no generó editorial sobre el fracaso del sistema judicial. En cambio, la permisividad de la madre le dio 4 días de cobertura a los canales de noticias.
0: Y ahí entra Majul con su versión propia. Feynman dice que hay una acusación directa a la madre. Majul la convierte en un debate político y hay una tercera capa. El mismo día que Feynman culpa a la madre en Radio Mitre, MDZ Online publica una nota titulada feminicidio de Agostina Vega, qué rol cumple la crianza y los vínculos familiares frente a los entornos dañinos, que llama a especialistas para analizar qué factores pueden ayudar a proteger a niños y adolescentes frente a estos entornos. Vamos a escuchar una vez más a Feynman, no se lo pierdan.
6: Yo sí creo que hay que hablar de maternar y de paternar. Yo sí creo. Qué sé yo, me da la sensación que la familia de un tiempo a esta parte, durante los últimos 20 y tantos años, ha quedado reducido a la nada misma. A mí me enseñaron desde chiquitito que la familia es la célula fundamental de una sociedad. Y creo que la familia está rota y por ende la sociedad está rota, completamente rota. Y sí hay que hablar de maternar. Yo creo que a los chicos se los deja solos.
0: Una se preguntaría qué carajo sabe Feynman de maternar, pero bueno. Entonces el debate gira sobre si la madre hizo bien su trabajo, el feminicida queda de fondo, y esto tiene un nombre: revictimización mediática. Y no es nuevo, desafortunadamente, ¿no, Ina?
4: En 2014 lo hicieron con Melina Romero. Melina Romero tenía 17 años. Desapareció. Todavía no habían encontrado su cuerpo cuando Clarín publicó esto. Una fanática de los boliches que abandonó la secundaria. Durante semanas, los medios construyeron la historia de una mala víctima, una chica sin rumbo a la que, según ese relato, en algún momento pues le iba a ocurrir algo, lógicamente.
0: 12 años después, con Agostina, Radio Mitre hizo exactamente lo mismo. Cambió fanática de los boliches por la madre que no supo poner límites, entre otras cosas que se dijeron de la víctima, que es la cita textual de Feynman el 1 de junio. La víctima no es la misma, el sistema es exactamente el mismo.
5: Y hay leyes que regulan esto, que existen en papel y que nadie aplica. En Argentina está la ley Micaela, la 27.499.
4: La ley obliga a todas las personas que trabajan en el Estado, en los tres poderes, a capacitarse en género y violencia de género. Una referente feminista lo dijo directo. En el caso de Agostina, faltó la ley Micaela, que plantea cómo deben actuar los funcionarios para evitar que impriman sus prejuicios en las actuaciones, pero está completamente desfinanciada. El fiscal que dijo la nena se fue con un noviecito tendría que haber pasado por esa capacitación. El ministerio que debía financiarla ya no existe. El sistema de protección y el sistema mediático se alimentan entre sí. Entonces, uno ignora a la víctima cuando está viva y el otro la juzga cuando está muerta.
0: Y el fiscal que llevó el caso dio una conferencia de prensa que lo resume todo. Ya habíamos visto algo en la sección de Marco, pero vale la pena volverlo a ver porque a ver si nos indignamos un poquito más.
7: Pero él habla de condecorar prácticamente a los perros. Lo escuchamos, dale.
8: Hoy los veía trabajar a esos animales con tanta, con tanto aporte. Cuando se dirigía y se orientaba a la búsqueda, si yo le diría que acá hay que entregarle una medalla de distinción a alguien, es a ese perro de gran capacidad que permitió en superficie una parte y bajo la superficie, llegar con su olfato, con el labor y con la guía de los profesionales que los conducen.
2: Estamos hablando de una niña de 14 años asesinada en un caso de femicidio y usted felicita a los canes. Podría ser un poco menos cínico, ¿no le parece? Soy parte del movimiento de mujeres de esta Córdoba que está convocando este próximo 3 de junio a una gran movilización y denunciamos la responsabilidad que usted, como parte de la justicia, con el gobierno tiene. Entonces, no sea cínico, fiscal. No sea cínico. Pare un poco porque es una payasada lo que está haciendo.
8: Le he dado respuesta a una colega o a un colega suyo porque le digo, no se llegó por la casualidad. Entonces te tengo que decir que esto es una labor científica.
2: Ahora es ese tipo de comentario.
8: No, discúlpeme, yo no le indico hacer como se hace usted su tarea.
2: Sí, yo sí. Porque yo soy parte de las que venimos denunciando.
8: Otra periodista que te va a preguntar.
0: El fiscal Raúl Garzón eligió emocionarse ante las cámaras, pero para felicitar a los perros que encontraron el cuerpo. Mientras tanto, el abuelo de Agostina declaró: queremos que se tomen en serio las denuncias. A nosotros nos boludearon todo el fin de semana. El fiscal, que no activó los protocolos

0: o desigualdad entre mujeres y hombres que cause daño a las mujeres y niñas. Eso está en la ley federal desde el 21. Y cada 8 de marzo los grandes medios mexicanos ponen en portada los vidrios rotos de la marcha en lugar de los nombres de las mujeres asesinadas.
1: Y este sistema conecta Buenos Aires con la Ciudad de México. La víctima siempre tiene algo que explicar y si no puede porque ya está muerta, entonces lo tiene que explicar la madre. Y así, siempre hay una mujer disponible para cargar con toda la culpa que los medios necesitan repartir para no tener que hablar del sistema que produce esta violencia, porque el feminicidio de Agostina no ocurrió en el vacío. Según chequeando, Milei eliminó el Ministerio de Mujeres a fines del 2023 y en el 2025 el Ministerio de Justicia eliminó la mayoría de los programas de género, incluyendo los dispositivos de protecciones territoriales. El programa Acompañar, que da asistencia económica a víctimas de violencia, cayó en 99% de más de 100.000 personas cubiertas en el 2023 a 434 en el 2024. 434 personas de 100.000. Y Milei lo celebró, dijo: estoy orgulloso de eliminar el Ministerio de las Mujeres y el siniestro INADI, que se dedicaba a perseguir ideológicamente.
0: El Comité para la Eliminación de la Discriminación contra la Mujer de Naciones Unidas publicó un informe en febrero de este año sobre eso. Dijo que la disolución del ministerio generó la fragmentación de responsabilidades, el debilitamiento de la coordinación interministerial y la reducción de la capacidad técnica dedicada al avance de los derechos de las mujeres.
1: Este informe tampoco fue tapa en ninguno de los medios que pasaron 5 días analizando si la madre de Agostina supo criarla o cuidarla o no. Las cifras de lo que eso produce, pues son las siguientes.
2: El Observatorio de las Violencias de Género, Ahora que sí nos ven, registró, como les decíamos, que entre el 3 de junio de 2015 y el 24 de mayo de 2026 hubo al menos 3.205 víctimas letales de violencia de género en Argentina. En esos 11 años, un femicidio cada 31 horas. El 76% de las víctimas menores de 17 años tenía menos de 15 y el 22% de las niñas asesinadas habían sido reportadas como desaparecidas antes de que las encontraran muertas. Agostina es ese 22%.
1: Y como sabemos, los feminicidios ocurren en todo el mundo, en unos lugares más que otro, pero siempre motivado por la violencia machista. Así que esto no solo pasó en Argentina. Ayer en México, la Fiscalía de Morelos confirmó el hallazgo del cuerpo de Michelle Itzayana Fuentes Calderón, alumna de bachillerato del Sistema de Educación Mixta de la Universidad Autónoma del Estado de Morelos, la UAM. Michelle tenía 15 años, un año más que Agostina. Salió de su casa en Yutepec el 24 de mayo a comprar una cartulina para una tarea y nunca más volvió. Es la tercera estudiante de esta universidad desaparecida y encontrada muerta en lo que va del 2026.
0: Antes, los medios no hablaban de esto para omitir que existía, pero se fueron dando cuenta que no necesitaban silencio total. Les alcanza a cometer el ruido en el lugar equivocado y así sembrar alguna duda que se trate de todo menos de la violencia que tiene responsables.
1: Y como ellos no lo hicieron, lo vamos a hacer nosotras. Esto fue lo que los medios argentinos que vimos hoy no dijeron esta semana. Agostina fue asesinada porque Claudio Barrelier decidió asesinarla. Esa es la única verdad completa que importa, pero la derecha mediática necesita que haya otra responsable. Esta responsable, como siempre, tiene que ser una mujer. Primero la víctima, que si las fotos en redes, que si la ropa, que si salía de noche. Después la madre, que si los límites, que si la crianza, que si la permisividad. Y Peyman lo dijo con una precisión que parece quedarse grabada. La madre, en sus palabras del 1 de junio, lo dijo Peyman, no supo ejercer su rol. La madre de una niña asesinada, le faltó decir. La madre, que en ese momento estaba internada en terapia intensiva. Esa madre, lo que los medios no pueden decir, porque decirlo destruye la ideología y el discurso que sostienen, es víctima de un gobierno que les paga pauta y acceso a fuentes y que este gobierno desmanteló el Ministerio de Mujeres, anuló 99% del presupuesto de asistencia a víctimas, eliminó los dispositivos de protección y su ministra de Seguridad no pudo o no quiso decir la palabra feminicidio frente a una cámara. Llamar feminicidio a un feminicidio se convirtió en un acto de disidencia política en la Argentina de Milei. Agostina tenía 14 años, Michelle Itzayana tenía 15.

0: Una en Córdoba, otra en Morelos, México. Una sacudió un país, la otra apenas fue noticia local. Las dos salieron de su casa y no volvieron. Las dos merecen que sigamos hablando de lo que las mató. No de la madre, no de la falda, no de la hora. La violencia estructural contra las mujeres y los medios, que en lugar de nombrarla, la administran a conveniencia, tiene que ser nombrada.
1: Muchas gracias, Estefanía.
2: Era un show, ¿no? Estaba montado un circo para autofelicitarse a la propia justicia, para felicitar al policía, para felicitar al gobierno de Córdoba, negando absolutamente que si la policía, la justicia, el propio fiscal actuaron fue por la demanda persistente de la familia, de vecinos, de la docencia, de Agostina. Esto empieza con una situación que es que la familia denuncia que no le toman la denuncia en el momento en el que ellos se acercan por primera vez a hacerla, que se la toman recién el domingo a las 8:40 cuando la mamá alerta que a partir de las 10 de la noche Agostina faltaba de su casa. Entonces, realmente, desde ahí y partiendo por todo lo que sucedió después, es indignante que hayan sido todo loas. Inclusive uno de los colegas preguntó si no hacían ningún tipo de autocrítica y el fiscal dijo que absolutamente ninguna. Reivindicó todo al punto de creer que podía actuar con esa tono bravucón de decir que había que felicitar a los canes. Fue realmente indignante. Y no solo eso, sino que además lo que se observó fue una complicidad completa entre el Poder Judicial, la Fiscalía y el Poder Político, ¿no? De hecho, le hago una pregunta para que responda el Ministro de Seguridad, Quinteros, y el fiscal responde que no, que va a responder él, y finalmente Quinteros no...
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1: El estado de descomposición en el que se encuentra el gobierno de Javier Milei acelera el preámbulo de lo que será la campaña electoral del próximo año. Y empezó ese juego obsceno en el que los precandidatos se posicionan en la línea de largada, dando codazos a las costillas de sus oponentes y diciendo, por supuesto, que aún es muy temprano, que todavía no es hora de hablar de elecciones. Mientras lo dicen, entrenan la sonrisa que recomendó algún coach y que luego terminará en un afiche afiando las paredes de la ciudad de Buenos Aires. El problema que el poder económico en Argentina pretende resolver es cómo continuar con el mismo rumbo, pero ya sin Javier Milei. Ya empezaron a decir que, bueno, Milei no era tan bueno como nos dijeron que era demasiado gritón, demasiado corrupto, y que ahora es necesaria una derecha racional. Por eso hay que advertirlo desde ya. Milei no se hunde por su fracaso, sino por su éxito. Es el éxito de un plan económico destinado a concentrar el ingreso en el sector más alto y empobrecer a las mayorías, lo que está limando su imagen y amenaza con terminar con sus chances electorales.
4: Con el trasfondo que describe Ina, el poder económico empezó su juego de sombras chinas para mostrar un candidato, bajarlo, decir que no es candidato, luego que bueno, que tal vez sí, y entre idas y vueltas probar los globos de ensayo, detectar cuál es más prometedor en función de sus chances electorales. En la primera fila de ese casting de precandidatos para el año que viene, levanta sus dos manos la inefable Patricia Bullrich Lapato.
1: ¿Quién es Patricia Bullrich? Cumplirá 70 años el próximo jueves y si algo le sobra a su trayectoria política es demostraciones de su habilidad para saltar del barco antes de que se hunda y caer parada en un barco nuevo. Participó activamente en 3 de los 4 ciclos políticos que desde 1976 destruyeron Argentina y en 4 gobiernos. Sí, en un mismo ciclo participó de 2 gobiernos. Fue legisladora por el menemismo en la década del 90, cuando ya no era negocio estar allí, apareció en la vereda de enfrente la Alianza, una fuerza política gatopardista que, al igual que buscan hacer ahora, denunciaba la corrupción de Menem, pero apoyaba su rumbo económico. Durante el gobierno de la Alianza, que terminó en el estallido social del año 2001, Bullrich fue ministra de Trabajo.
0: Digamos que salió del cargo algo magullada, pero eso no le impidió en los años siguientes saltar de una formación política a otra hasta que se integró al PRO de Mauricio Macri. Durante su gobierno, Bullrich fue ministra de Seguridad en los 4 años que duró su gestión. Uno de sus logros fue ampliar la puerta del ingreso al país para que la DEA se inmiscuyera en las fuerzas de seguridad y en la justicia. El resultado no podía ser otro, fue un incremento espectacular espectacular del rol que ocupa Argentina en las rutas del narcotráfico global. Además, su gestión estuvo marcada por el asesinato de dos jóvenes, Santiago Maldonado y Rafael Nahuel, por parte de las fuerzas de seguridad que estaban bajo sus órdenes. Luego de ser asesinado, el cuerpo de Maldonado fue desaparecido durante 77 días. En el caso de Nahuel, fue asesinado por la espalda.
4: El cuarto gobierno que integra Bullrich es el actual, el de Milei, donde fue nuevamente ministra de Seguridad y actualmente ocupa un cargo como senadora de la Nación. En su paso por el ministerio, el acento de su gestión estuvo puesto, obvio, en reprimir las manifestaciones. La víctima más recurrente fueron los jubilados que protestaron porque lo que les pagan es tan poco que solo alcanza para morirse de hambre.
1: Una crítica que no se le puede hacer a Bullrich es la de no ser coherente con su origen. Su nombre completo es Patricia Bullrich Luro Pueyrredón. Los tres apellidos, Bullrich, Luro y Pueyrredón, integran el Olimpo de la oligarquía argentina. ¿Cómo se conformó esa oligarquía? En las últimas décadas del siglo XIX, el Estado argentino regaló o malvendió por monedas más de 41 millones de hectáreas. Claro que no cualquiera podía acceder. Los beneficiarios fueron apenas 1.843 terratenientes. Los Bullrich se quedaron con más de 300.000 hectáreas, los Luro con más de 200.000. Sobre los Pueyrredón no encontramos una cifra confiable, pero no fueron pocas. La acumulación de capital de estas familias no fue trabajando ni produciendo nada. Su riqueza viene del control que la oligarquía tenía sobre el Estado para moldear un país que estaban haciendo en función de sus intereses. Más casta no se consigue, podría decir Milei, pero lo cierto es que el método es el mismo que utiliza el actual gobierno, el Estado como botín para garantizar negocios privados.
0: En su intento actual para ubicarse en la pole position de los precandidatos de derecha, Bullrich comenzó a desapegarse de los Milei en los últimos 30 días. Mientras aparecer con Milei garantizaba buenos números en las encuestas, ella hacía obediencia debida. Ahora que la gestualidad que rinde mejor es desmarcarse, Bullrich se muestra como la alumna díscola y se mueve como precandidata.
1: El otro personaje que está muy activo para tejer el acuerdo que permita un relevo en las elecciones de 2027 es el expresidente Mauricio Macri. Con él se habría reunido recientemente y habrían acordado impulsar las dos candidaturas de manera independiente, pero coordinada, y cuando el calendario electoral lo indique, resolver quién será el candidato.
4: Además, Bullrich, quien siempre estuvo muy bien conectada en los Estados Unidos con las agencias de inteligencia y el Comando Sur, está buscando mejorar su llegada con el propio Trump. Según el medio argentino La Política Online, habría contratado a parte del equipo que trabajó con Nasri Asfura en Honduras. El nombre que aparece es el de un consultor cubano-americano, Carlos Díaz Rosillo. Díaz Rosillo fue funcionario durante la primera administración Trump, cuando se desempeñó como asistente adjunto del presidente. Quien aportó el nexo habría sido Mario Montoto. ¿Quién es Mario Montoto? Antes de responder, vamos a hacernos una pregunta. Otra, ¿por qué no se oxida Patricia Bullrich tomando en cuenta el prontuario que estamos describiendo?
1: La clave está en la trama de relaciones que la sostienen y que, por supuesto, no conocemos sus pormenores. Recién mencionamos sus contactos con agencias de inteligencia y el Comando Sur. En esa ecuación tenemos que sumar los vínculos con el poder financiero y, cómo no, con el Estado de Israel. Su marido, Guillermo Yanko, muchas veces es señalado como agente del Mossad.
4: Ahora sí, ¿quién es Montoto? Un empresario cuyo oficio es importar armas de Israel y venderlas en Argentina. Está ahí en la pantalla. En sus dos pasos por el Ministerio de Seguridad, Bullrich canalizó compras de armas o de sistemas de seguridad hacia empresas israelíes. El intermediario fue Montoto, que vaya a saber cuántos millones embolsó. Sostener a Bullrich es un negocio muy rentable para mucha gente con poder. Por eso no se oxida.
1: Ahora con oficinas. Patricia Bullrich es una candidata ideal para el objetivo que tiene ese entramado de intereses económicos, armamentísticos y financieros, que es continuar el rumbo de Milei, pero ya sin Milei. Lo que la convierte en una candidata ideal es que su ambición no conoce de límites éticos, que su obediencia al poder económico tampoco tiene límites y que garantiza que Argentina siga siendo un patio trasero no solo de Estados Unidos, también de Israel.
5: Y pensar que nos criaron para pisarnos la cabeza entre nosotras. Guarda con las minas, que son envidiosas.
6: Recuerde,
5: guarda que se cagan entre ellas.
6: Donde otros
5: guarda
6: no
5: que donde hay minas hay quilombo.
7: Buscas internet, guarda, data, velocidad sin
5: que eso también es patriarcado. Porque la realidad es que la otra, cuando falto yo, sale a la calle con mi foto y grita mi nombre y acompaña a mi mamá. La otra aprendió a la fuerza las mismas cosas que yo. Aprieta las llaves de su casa en manos igualitas a las mías, transpirando el mismo miedo, cruzando las mismas avenidas, porque son las 3 de la mañana para ella y para mí. La otra se cambió de ropa para no andar provocando como me he cambiado yo, y bajó la vista y se cayó la boca, y de todos modos le gritaron a los 10 y a los 11 y a los 8 las mismas barbaridades que me gritaron a mí y que nos siguen gritando. La otra sabe que pudo ser Micaela, entonces es, como sé yo perfectamente que pude ser María Soledad, y entonces soy. Si un día falto yo, que se sepa que tomé mucho Campari, que me drogué, que no recuerdo a todas las personas con las que cogí porque fueron un montón, que no pisé la universidad, que sepan que hice dedo, que fui locutora, mucama, cama adentro, vendedora de libros, bostera y mal hablada, que tuve un hijo pero nunca un marido, que cerré bares, seguí de largo y los volví a abrir, y merecía respeto.
1: Y hoy desde Argentina nos acompaña Lucy Caballero, es socióloga, investigadora en la Universidad de Buenos Aires, feminista, parte del movimiento de Ni Una Menos y una de las organizadoras de la marcha de ayer. Lucy, bienvenida a la Base América Latina. Gracias por estar con nosotros.
6: Hola, soy Lucy Caballero del movimiento Ni Una Menos.
1: Lucy, ¿cómo viste la marcha? ¿Estabas ahí? Danos 3 claves de esta jornada.
6: Bueno, la marcha fue masiva, fue muy intergeneracional. Llegaban columnas de chicas y de chicos también, de todos los colegios. Eso también es una evaluación muy importante que hacemos porque, de alguna manera, tiene como una especie de un recambio generacional permanente. Para muchas de las chicas que estaban ayer en la plaza fue la primera marcha. No sé si hay tanto recambio en otros movimientos, pero decimos que, digamos, para muchas es una escuela política, ¿no? De iniciarse en la lucha feminista. Y la evaluación que hago es que, evidentemente, hay un movimiento feminista que es muy transversal, que fue capaz de producir una fecha masiva en poco tiempo. Y que tiene una respuesta muy contundente y muy profunda al proyecto histórico de la ultraderecha, ¿no? Que es agredir la vida en todas sus dimensiones y de alguna manera devaluarla frente a la libertad de mercado, a la libertad financiera, y me parece que el feminismo da un mensaje contundente en ese sentido. Hay una real oposición, se siente en las prácticas y se siente en el lenguaje con el que se le contesta al gobierno.
0: Lucía, en estas semanas se ha dicho mucho sobre la víctima y la madre de la víctima por parte de los medios de comunicación. ¿Cómo crees que se esté tomando esto en la conversación pública y si crees que vayan a ser responsables los periodistas que están diciendo estas cosas en los programas?
6: Nosotras vamos haciendo análisis sobre el modo de comportarse de los actores que también responden a una coyuntura. Hay que tener en cuenta varias cosas. En primer lugar, que durante el gobierno de Javier Milei los medios de comunicación se concentraron como monopolios. Se concentraron y en algunos casos incluso se extranjerizaron. Medios de comunicación que eran propiedad de familias de la burguesía tradicional argentina se vendieron o se abrieron a inversiones de cadenas internacionales como Fox, etcétera. Entonces, eso por un lado, ¿no? La propiedad de los medios es importante, no tiene que ver solamente con la posición del periodista, y por el otro lado hay como nunca antes en la historia argentina hay una posición muy monolítica en los medios de comunicación, que es, en general, subirse a esta ola conservadora que incluye a veces a algunos medios que deberían ser progresistas o ligados a algún tipo de oposición. Entonces, no nos sorprende, creemos que hay un retroceso generalizado en Argentina, que eso incluye también muchas periodistas feministas salieron del aire, los medios públicos han sido vaciados, la agencia de comunicación estatal, TELAM, ha sido privatizada, se transformó en una agencia privada, lo cual eso resiente muchísimo la forma en que circula la narrativa de las luchas. Nosotras antes, cuando terminábamos o cuando teníamos que producir una comunicación sobre alguna marcha Ni Una Menos, el primer lugar donde lo mandábamos era la agencia estatal. ¿Por qué? Porque era una agencia que tenía periodistas feministas, que además era la que marcaba la narrativa general de la marcha, y hoy esa agencia está privatizada. Entonces, dependemos también de la forma en que los medios de comunicación armen la narrativa del caso. Creemos que hay una articulación entre estos, los principales periodistas de los medios corporativos, en dos operaciones muy importantes. Por un lado, deslegitimar o revictimizar a la víctima, ¿no? Hurgando en la vida de la adolescente o de sus familiares para borrar, ocultar o digamos, desjerarquizar la dimensión estructural de la violencia de género. Y por otro lado, hay una función de los medios de comunicación que es la de deslegitimar permanentemente la lucha feminista. Eso lo están haciendo en colaboración con los principales funcionarios del gobierno. De hecho, yo misma he sido atacada ayer en algunos canales oficialistas tratando de legitimar mi posición porque supuestamente hago política con el feminismo, negando que el feminismo es profundamente político en todas sus expresiones, pero entonces se deslegitima la lucha del movimiento. La ministra, la senadora Patricia Bullrich, también está tratando de aplacar o reducir la discusión de los femicidios a una cifra estadística, aún si no lo llama ni siquiera femicidio, lo llama homicidios. Entonces, los medios de comunicación están articulados orgánicamente con el proyecto de la ultraderecha y siendo una parte fundamental de la promoción de los discursos conservadores, de los discursos de odio y de la deslegitimación de las luchas históricas.
4: Lucía, gracias por estar en La Base América Latina. En el último tiempo, parte de la izquierda, el progresismo, el peronismo, debatió sobre el feminismo, acusándole de muchos males, de haberse pasado dos pueblos, como se dice, casi ser culpable de que terminara ganando Milei. ¿Qué vino a decir la movilización de ayer ante este debate o esta impugnación?
6: Bueno, yo creo que la conmoción generalizada que generó el femicidio de Agustina, bueno, obviamente hizo entrar en crisis ese tipo de discursos, ¿no? O de posiciones de propios dirigentes. Incluso, insisto, no son solo dirigentes de derecha o de ultraderecha, sino que también hay algunos dirigentes en el campo, ya de acá decimos el campo popular, que lo que hacen es, en el caso más, digamos, en el caso menos grave, lo que tratan de hacer es subordinar o subalternizar permanentemente las luchas feministas, y en los casos más graves, culpabilizarlas, ¿no? Culpabilizarlas en el sentido de haber pervertido la historia peronista con una lectura obviamente muy, muy triste, porque nosotros decimos aquí, es lo mismo que le echen la culpa a los cabecitas negras que dieron origen al movimiento peronista por haber sido muy radicales. Lo mismo es el feminismo, ¿no? Una irrupción de un movimiento que es revolucionario porque pone en crisis jerarquías, marcos de visibilidad, porque, bueno, obviamente también disputa derechos, disputa de recursos, algo que en la historia del movimiento peronista debería ser completamente alojable, ¿no? Y lo que vemos es que esos discursos ahora entraron en crisis, ¿no? Entran en crisis, yo creo que entran en crisis por la conmoción social, porque hay un trabajo de muchos años del movimiento feminista que ha cambiado la sensibilidad del pueblo. Entonces, frente a una conmoción generalizada, se achica la posibilidad de esos, se achica incluso muchos de esos dirigentes ni siquiera pudieron salir a hablar, ¿no? Porque queda en evidencia que

0: que el feminismo es una respuesta contundente y radical frente a la ultraderecha, y que el campo popular, antes que repudiarlo o subalternizarlo, debería tomar herramientas que son que pueden servir para dar una lucha general del pueblo frente a la ultraderecha.
1: Muchas gracias, Lucy, por tu análisis. Siempre un placer escucharte.
0: Un saludo muy grande para Canal Red Latinoamérica y para toda América Latina, que va a ser toda feminista.
2: ¿Qué tal? ¿Cómo les va?
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2: Va de nuevo con ustedes en temas del día. Hacer un poquito más. Vamos a presentarles primero que nada con imágenes de qué se trata temas del día hoy.

0: Bueno, esos son los temas del día, los principales. Les saluda Luis Guillermo García Bencomo y en nombre de todo el equipo, ahora les invitamos a participar con nosotros en la encuesta. La pregunta que siempre hacemos a esta hora para que ustedes se incorporen, que sea interactivo, entonces temas del día. Esto está en Telegram, nuestra cuenta de Telesur TV, y tiene que ver con uno de los temas. Candidatos presidenciales en Perú avanzan en sus cierres de campañas para segunda vuelta electoral del domingo 7 de junio. Hay un balotaje, como se dice también. Nos preguntamos y les preguntamos, ¿quién ganará? Una opción es la izquierda y el progresismo. Dos, la derecha y sus intereses económicos. Número tres, el que imponga Estados Unidos. Y cuatro, de todas maneras, quien gane será destituido por el Congreso.
1: Esa es la 10 de la mañana en con esta pregunta 10 minutos. Haciendo.
0: Recuerden, una pregunta y hay una respuesta solamente posible en Telegram.

Decimos que es un tema en desarrollo porque la presidenta encargada de la República Bolivariana de Venezuela está en la India, va a estar hasta el domingo aproximadamente. Y ahí avanza con su agenda en esa nación, con una reunión con el primer ministro Narendra Modi. En la sede de los encuentros bilaterales de alto nivel en la ciudad de Nueva Delhi se desarrollaron varias actividades. Durante el encuentro, la mandataria encargada destacó la influencia y el liderazgo de ambos países en el entorno global, basado en los recursos para potenciar el desarrollo de sus pueblos en el escenario geopolítico actual. Esta visita oficial busca afianzar las relaciones bilaterales con el fin de dinamizar acuerdos macroeconómicos para el beneficio mutuo que permita contribuir en el desarrollo y bienestar de ambos pueblos. Además, se manejó el tema de la seguridad energética y se centró en fortalecer la cooperación para consolidar a Venezuela como proveedor clave de petróleo para el mercado indio en medio de la suspensión del suministro mundial de energía, producto de las tensiones globales. Segundo día de visita oficial en la India, la presidenta encargada de Venezuela, Delcy Rodríguez, sostuvo entonces un encuentro con el canciller indio Subramanian Jaishankar. Luego la reunión con Shankar elogió con el intercambio la alta funcionaria venezolana y ratificó el compromiso de su país con la relación bilateral. Por su parte, la mandataria encargada continuará su visita oficial en la nación asiática hasta el 7 de junio, cumpliendo una agenda económica que abarca recorridos por varios sitios, como por ejemplo la sede corporativa del grupo Tata en Bombay y la Alianza Solar Internacional ISA para evaluar proyectos de energías renovables. Ahora, tras su reunión con el primer ministro de la India, la mandataria encargada de Venezuela visitó el memorial Rajghat, ubicado en Nueva Delhi, un sitio donde reposan los restos de Mahatma Gandhi, el principal líder del movimiento de independencia de la India. En su visita, Delcy Rodríguez participó en una ceremonia ante la llama eterna que representa la memoria de Gandhi y es un protocolo de visita de líderes de alto nivel en la nación asiática, y además firmó el libro de visitas como parte de la tradición institucional y diplomática. En el contexto de su agenda estratégica enfocada en el desarrollo del multilateralismo, Delcy Rodríguez mostró su profundo respeto cultural con esta visita y reafirmó los principios de Venezuela con la no violencia y la paz. Y en ese escenario, el primer ministro de India, Narendra Modi, destacó las conversaciones para la ampliación de la cooperación en diversos temas para el beneficio de los pueblos de India y Venezuela. En este sentido, el primer ministro de India resaltó lo siguiente: me complace reunirme con la presidenta en funciones de Venezuela, la señora Delcy Rodríguez. Tuvimos amplias discusiones sobre la ampliación de nuestra cooperación en energía, minerales críticos, tecnología, agricultura, salud y lazos entre pueblos. Como socio valioso en América Latina, nuestra estrecha cooperación con Venezuela tiene una inmensa importancia para el sur global y continuaremos trabajando juntos para el beneficio mutuo de los pueblos de nuestras naciones. Ahora bien, la presidenta encargada de Venezuela, Delcy Rodríguez, se reunió también con el ministro de Petróleo y Gas de India, Hardeep Singh Puri, con el objetivo de fortalecer la cooperación bilateral en el área de hidrocarburos. Durante la jornada, las partes debatieron sobre asuntos estratégicos de hidrocarburos, la creación de nuevos esquemas de inversión y el desarrollo tecnológico entre ambas naciones. La cooperación entre Caracas y Nueva Delhi representa un mercado de importancia capital, como una de las economías de mayor crecimiento y consumo energético a nivel mundial. El encuentro de alto nivel se celebró en la ciudad capital con la participación de la mandataria venezolana, miembros del Ejecutivo y el ministro de Petróleo de la Nación Asiática.

0: Bueno, saltamos de la India hacia el Caribe y con nuestro segundo tema. Más de 90% de la población cubana rechaza la amenaza de agresión militar de Estados Unidos. La Cancillería cubana aseguró que mientras la propaganda del gobierno de Washington intenta disfrazar la agresión como liberación, las sanciones como ayuda y la intervención como transición, apenas 1% de los cubanos respalda esta narrativa. Además, indicó que una investigación revela que la mayoría de los ciudadanos quiere la paz, defiende la soberanía nacional y rechaza la injerencia y acciones bélicas propuestas desde la Casa Blanca. La Cancillería señaló que la intervención militar no es una demanda de los pueblos, sino una narrativa fabricada desde los centros de poder para justificar lo injustificable. Vamos a profundizar un poco más con esto. Vamos a irnos hasta La Habana, la capital. Allá está Evelyn Leiva, que nos da información.
1: Saludos, colega, para ti, la teleaudiencia de Telesur. El canciller de Cuba, Bruno Rodríguez Parrilla, publicó este jueves 4 de junio datos precisos. Su ministerio hizo una investigación sobre la conversación en redes sociales durante el mes de mayo. El tema, la amenaza de una agresión militar de Estados Unidos contra Cuba. La conclusión es que el rechazo es abrumador. 9 de cada 10 usuarios están en contra, solo 1 de cada 10 la respalda. ¿Qué significan esos números? Rodríguez dice que la propaganda del gobierno estadounidense quiere hacer creer que esa opción minoritaria es inevitable. ¿Cómo la disfrazan? Llaman a la agresión liberación, llaman a las sanciones ayuda, llaman a la intervención transición, pero el canciller deja claro que no es más que una operación de imagen y la investigación deja claro que no es casual. Analizaron millones de publicaciones, comentarios y reacciones en plataformas como X, Facebook, Telegram, y durante todo el mes de mayo el resultado es contundente. Los que piden paz son mayoría absoluta. La intervención militar no es una demanda popular, es una narrativa que viene de arriba, de los centros de poder político y mediático en Washington. Rodríguez termina con una frase que es un recordatorio histórico. Dice que América Latina y el Caribe no son patio trasero de nadie, tampoco campo de batalla de nadie, es zona de paz. Ese principio firmaron todos los países de la CELAC en 2014 y Cuba, dice el canciller, lo sigue defendiendo frente a las amenazas de Trump y Marco Rubio. Hasta aquí la información, nosotros devolvemos la señal a los estudios centrales.
0: Gracias, Evelyn. Vamos ahora con el tema de China, porque China está reiterando su defensa por Cuba en contra de las agresiones ejercidas por Estados Unidos contra la isla e instó a Washington a poner fin de inmediato a todas las sanciones unilaterales. La portavoz de la Cancillería china, Mao Ning, afirmó que fabricar pretextos y difundir acusaciones infundadas no puede justificar el bloqueo ni las medidas coercitivas unilaterales impuestas por Washington contra Cuba. Mao Ning expresó la oposición de Beijing a cualquier forma de injerencia extranjera en los asuntos internos de la nación caribeña y en ese sentido reiteró el respaldo de China a los esfuerzos de Cuba por defender su soberanía y seguridad nacional. La diplomática también exhortó a Estados Unidos a escuchar el reclamo de la comunidad internacional y eliminar de manera completa las medidas de bloqueo contra la isla.

y veamos otra manera de ayudar a Cuba. Por ejemplo, en el marco del Foro Económico Internacional de San Petersburgo, las empresas rusas manifestaron su interés en invertir en Cuba y ampliar su presencia en la isla. Durante el diálogo empresarial Rusia-Cuba, bajo el lema Cooperación en condiciones turbulentas, que abarca inversión en temas como turismo y tecnología, el viceprimer ministro ruso Dmitry Chernyshenko destacó que unas 90 empresas quieren exportar a Cuba. El representante ruso señaló que el sector empresarial estaría interesado en exportar a Cuba productos cárnicos, lácteos y pesqueros y que además podrían aportar soluciones para la isla a nivel tecnológico, de ciberseguridad, telemedicina y con la automatización a nivel empresarial. Y la parte cubana señaló que están dispuestos a estas inversiones y poseen experiencias en enfrentar las sanciones occidentales, principalmente de Estados Unidos. Y en temas del día, vamos a mostrar la imagen que hemos seleccionado para hoy. Vamos a mostrárselas. A ver. Ya vamos viendo que se trata de algo del fútbol. ¿De qué se trata? Bueno, de cara al Mundial de Fútbol 2026, se está desarrollando una exposición interactiva en México que invita al público a descubrir el fútbol desde una perspectiva científica, a través de experiencias que explican cómo los principios de la física, la tecnología y el funcionamiento del cuerpo humano influyen en cada jugada de este deporte. Oye, qué interesante. Mientras nos quedamos pensando cómo funciona la exposición allá en México, vamos a hacer una pausa y lo vamos a hacer con un video. Vamos a ver, en la Computex Taipei, o la Feria de Taipei, se está exhibiendo avances en inteligencia artificial y robótica. Grandes empresas como las que están allí presentan la evolución del PC con la inteligencia artificial y los chips innovadores. Yo no puedo hablar mucho de eso, mejor el video nos muestra la información y regresamos con más de temas del día.

0: En esta parte de temas del día queremos que pongan atención a esta pregunta porque tiene que ver con el tema que vamos a desarrollar a continuación y es para la encuesta. La participación de ustedes es muy importante en Telegram, en nuestra cuenta de Telesur TV. El siguiente tema tiene que ver con este. Candidatos presidenciales en Perú avanzan en sus cierres de campañas para una segunda vuelta electoral, un balotaje del domingo 7 de junio. Entonces ya ustedes saben que hay dos candidatos, ¿no? Ahora, ¿quién ganará? ¿La izquierda o progresismo? ¿La derecha y sus intereses económicos? ¿El que imponga a Estados Unidos? ¿O de todas maneras gane quien gane será destituido por el Congreso? ¿Qué creen ustedes? Hay una respuesta posible en Telegram y ustedes con eso confeccionan la tendencia. Esperamos su participación. Bueno, pongamos atención entonces a estos elementos porque pueden ser útiles para la respuesta. La candidata y el candidato presidencial para la segunda vuelta en Perú, Keiko Fujimori y Roberto Sánchez, respectivamente, realizan sus mítines de cierre de campaña este jueves 3, este jueves a 3 días de los comicios definitivos. Cumpliendo con los plazos del Jurado Nacional de Elecciones, los aspirantes a la presidencia de Perú pondrán fin a su proceso de proselitismo en la ciudad de Lima, la capital. Ahora, la postulada de la ultraderecha, Keiko Fujimori, realiza entonces su mitin principal en un recinto cerrado en Villa El Salvador, mientras que el cierre del candidato de Juntos por el Perú, Roberto Sánchez, se lleva a cabo en la Plaza 2 de Mayo. Asimismo, observadores electorales a corto plazo de la Unión Europea ya se están desplegando por todo el país para supervisar el proceso comicial. Bueno, vamos a ver cómo están las cosas más de cerca. Vamos con nuestro corresponsal Ramiro Angulo Maquiavelo, quien nos tiene los detalles acerca de este proceso de cara al balotaje del próximo domingo. A ver, Ramiro, cuéntanos.
1: Buenas tardes. Luego de una gira por el sur del país, en departamentos como Cusco, Arequipa o Puno, el candidato del partido Juntos por el Perú, Roberto Sánchez, quien es respaldado por el expresidente Pedro Castillo, realizará el día de hoy su mitin de cierre de campaña en el Campo de Marte, ubicado en el distrito de Jesús María, en la ciudad de Lima. Roberto Sánchez llega a este día logrando conformar una importante coalición integrada por agrupaciones de diversas tendencias políticas, pero que tienen un proyecto y una visión común sobre nuestro país. Entre estas se puede mencionar al partido político Ahora Nación, al partido Cívico Obras, a la Alianza Electoral Venceremos, a los integrantes del Partido Morado, pero también a la Plataforma para la Democracia, integrada por colectivos sociales, culturales, de miembros del sindicato, de la clase trabajadora y a los familiares de las víctimas de la dictadura de Alberto Fujimori y Dina Boluarte. Keiko Fujimori también ha realizado sus últimos mítines de campaña en ciudades como Chiclayo y en el departamento de Lambayeque, en donde ha reiterado que de llegar al gobierno ella intentará poner orden para combatir a la inseguridad y buscará garantizar el crecimiento económico y las inversiones privadas. Mientras esto ocurre, los entes electorales ya han terminado de entregar el material electoral en los diversos centros de votación de todos los departamentos del país y en el extranjero, y están por culminar estas entregas en la ciudad de Lima de cara a las elecciones presidenciales que se realizarán en nuestro país el próximo 7 de junio.
0: Gracias, Ramiro Angulo, desde Perú. Vamos a estar atentos entonces. Y con este tema hacemos punto y seguimos. ¿Por qué lo hacemos? Bueno, porque en Ecuador familiares de privados de libertad denunciaron vulneraciones de derechos humanos en las cárceles del país. En un plantón frente al Servicio Nacional de Atención Integral, las personas adultas privadas de la libertad y adolescentes infractores, entonces están siendo, bueno, reclamados por sus familiares. Las familias se concentraron frente al edificio de la entidad en Quito para denunciar tratos inhumanos dentro de los centros penitenciarios, falta de atención médica, restricciones prolongadas de visitas, posibles contagios de tuberculosis y casos de violencia, entre otras cosas. Los activistas y dirigentes quienes lideraron la protesta señalaron que las prisiones atraviesan un proceso de deshumanización total y que la preocupación actual de las familias pasa de las masacres carcelarias de años anteriores a un sentimiento de abandono estatal. Paralelamente, el Estado ecuatoriano reconocerá que falló en proteger la vida de los cuatro niños de las Malvinas durante su desaparición forzada, tortura y posterior asesinato en diciembre de 2024. Para ello, el gobierno ordenó el pago de indemnización económica a cada una de las familias de las víctimas, la publicación de disculpas públicas aclarando expresamente que los niños no eran delincuentes y una ceremonia de desagravio y colocación de placa con los nombres de las víctimas en la base de Taura.

0: Y en las redes hemos conseguido algo que no solamente es un tema del día, sino de todo el próximo mes, todo este mes y el que viene. Porque tenemos en nuestra multiplataforma informativa el aura mundialista del fútbol, que está presente. Y le mostramos que la selección argentina está en Kansas, Estados Unidos, y realizó su primer entrenamiento de cara al Mundial 2026. Vamos a ver cómo va eso.
1: La albiceleste, actual campeona mundialista, ya se encuentra concentrada en suelo norteamericano, en la ciudad de Kansas City, y arrancó su primera jornada de entrenamiento, ajustando todos los detalles físicos y técnicos de cara a su participación en la Copa del Mundo 2026. El equipo argentino llegó el domingo a Estados Unidos y practicará durante la semana en Kansas City para sostener un amistoso ante Honduras el 6 de junio en el College Station, para luego viajar el martes 9 y medirse ante Islandia en Alabama. Posteriormente, el seleccionado regresará a Kansas City para proseguir con los entrenamientos hasta el debut mundialista en esa ciudad.
0: Bueno, muy bien. Estamos entonces poco a poco metiéndonos en el mundial. Bueno, vamos a ver la participación de ustedes, cómo resultó con la pregunta que hicimos, la encuesta en Telegram, en nuestra cuenta de Telesur TV. Recordemos la pregunta: candidatos presidenciales en Perú avanzan en sus cierres de campañas para segunda vuelta electoral del domingo 7 de junio. Nos preguntamos, ¿quién ganará? Entonces, bueno, se impuso la primera opción con 49%, casi la mitad. ¿La izquierda o progresismo? Así piensa la mayoría de la gente que está participando. Mientras que 8% dice que va a ganar la derecha y sus intereses económicos. No tienen confianza en que gane la derecha. Un 27% dice que el que imponga a Estados Unidos, oye, es mucho porcentaje, pero puede pasar. Y 22% dice que quien gane de todas maneras será destituido por el Congreso. Esa es una alta probabilidad, sin duda alguna. Bueno, vamos a despedirnos, como siempre, recordando que nos complace muchísimo la participación de ustedes. Vamos a mostrarles un material audiovisual que ustedes pueden conseguir tranquilamente en nuestras cuentas de redes sociales. Se trata

0: Trata de la enfermedad de Huntington, que también puede aparecer por ansiedad, irritabilidad y en fases avanzadas con episodios de psicosis, convirtiendo esta condición en un desafío integral para pacientes, familias y cuidadoras. Es un tema complicado, pero con este video quizás vamos a tener una ilustración mejor. Muchas gracias. Será hasta una próxima oportunidad en Temas del Día.
1: La enfermedad de Huntington es una de las condiciones más complejas y devastadoras del sistema nervioso del cuerpo humano, a menudo descrita como tener Alzheimer, Parkinson y ELA, esclerosis lateral amiotrófica, de forma simultánea. Esta patología afecta no solo el movimiento, sino también la cognición y la salud mental de los afectados. Es un trastorno hereditario que causa la degeneración progresiva de las células nerviosas en áreas clave del cerebro, principalmente en los ganglios basales y la corteza cerebral. La enfermedad de Huntington no solo afecta el movimiento del cuerpo, también deteriora progresivamente la mente y las emociones. La enfermedad provoca movimientos involuntarios y espasmódicos, además de dificultades para hablar y tragar, aumentando el riesgo de asfixia o neumonía por aspiración. A medida que avanza, el impacto neurológico compromete funciones cognitivas esenciales, como la concentración, la organización de tareas y la velocidad del pensamiento. Pero uno de sus efectos más devastadores ocurre en la salud. La depresión severa es uno de los síntomas más frecuentes, no solo como reacción al diagnóstico.
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2: 11 de la mañana con 30 minutos.

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0: nuestro querido el hombre más conocido por este su gran tema. Ranulfo es la cultura viviente.
1: He hecho un testimonio escrito en una revista importante acá en Ayacucho, analizando su producción, El Hombre, que nació cuando nosotros, yo, Agüero, Marcial Pareja, estábamos viéndolo. Nosotros hemos visto esa canción en Ciudad de Piedra. Y cómo poco a poco lo he ido puliendo, mejorando hasta lo que es ahora.

0: claro, pero para becas, ¿hay plata o no hay plata?
1: No hay plata.
0: No lo hay, hermano. Aquí se trata de decisiones políticas, de voluntad política. Esa constitución que ni cumplen dice que el 6% del PBI debe ir a educación. Estamos hablando entonces de cada año por lo menos 60 mil millones de soles. Actualmente no llega ni a 40 mil. Y nosotros, si queremos realmente que nuestros jóvenes escalonadamente, porque eso es un proceso, ingresen a la educación universitaria, porque necesitamos ingenieros, economistas, geógrafos, geólogos, agrónomos. Compañero peruano, usted que aún cree que viciar su voto es la alternativa. Nosotros, con mucho respeto, con mucho cariño, con mucho amor por nuestro pueblo, le decimos que esta vez es la hora del pueblo. Un pueblo que nunca ha gobernado.
2: Bueno, lo que...
0: lujos ni beneficios está pidiendo...
2: Lo que se pudo observar, lo que se pudo tener precisamente en las últimas horas son los mítines de cierre de campaña, que prácticamente ha concluido, en el caso de Roberto Sánchez, casi a la medianoche en la capital de la República, en la ciudad de Lima. Esos temas son los temas obligados, ineludibles, que no podemos estar al margen. ¿Cómo llegan hasta este punto? Prácticamente concluye o ha concluido las campañas electorales de los dos candidatos. Y estamos prácticamente ya a un paso de este proceso electoral de segunda vuelta. Y bueno, ¿qué novedades? ¿Qué hay algo de nuevo? ¿Cómo es? A ver, todo eso lo vamos a comentar. A ver, respecto a Roberto Sánchez y JP en este cierre de campaña producida en la ciudad de Lima. Pero no solo eso, sino que también estaremos a ver con Keiko Fujimori, también que efectuó su cierre de campaña en la ciudad de Lima. A ver si puedan ver algún segmento, algún pedacito respecto a esta candidata. Ahí está.
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4: ¡En Costa, Sierra y Silva!
3: 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Pero entendí también que el verdadero...
5: Una de la tarde con 40 minutos.
3: 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Además...
2: Bueno. Ahí está.
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2: Bueno, no solo Álvaro Vargas Llosa, sino que también ahora, en este contexto, faltando prácticamente horas para este proceso electoral de segunda vuelta electoral, Porky, este personaje ex candidato, Rafael López Aliaga, finalmente se sacó la máscara. Sí, se sacó la máscara y pide abiertamente votar por Keiko Fujimori. Sí. Pide votar por Keiko Fujimori. Abiertamente, públicamente. Como lo habíamos adelantado. Todo el berrinche, todo el pataleo que venía haciendo, era solo para hacer tiempo, para aparecer como víctima. Y finalmente dijimos, al final siempre van a estar juntos. ¿Por qué? Porque son lo mismo. Tienen los mismos orígenes. tienen el mismo proyecto, la misma causa, que no los distingue, que no los diferencia. ¿Cuántas veces hemos dicho? Neoliberales, libertarios, la derecha extrema, el capitalismo salvaje, todos esos sectores son lo mismo. No los diferencia nada. En el fondo, en esencia, son lo mismo. Y precisamente ahora lo van a ver ustedes. El pronunciamiento final de por qué. Porque no podía ser otra cosa. Así que, amigos, tenemos, como siempre, al final de toda esta campaña, un programa informal donde, bueno, van a ocurrir y van a pasar de todo. Así que, amigos, esto y mucho más enseguida.
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empezamos. Vamos a revisar toda la información pública que salga de la base de datos de la OMPE. Una base de datos no auditada, auditada por una empresa chichera. Domingo a las 12 de la noche empezamos.

0: discurso de fraude. Y lo más resaltante es que Porky ahora nos sale, mira, fíjense, con la versión de que a partir de la medianoche de este domingo, como una especie de amenaza, a partir de la medianoche de este domingo, 7 de junio, van a comenzar a auditar, dice ellos. O sea, van a comenzar a trabajar intensamente, dice, a partir de la medianoche. Es decir, ya están anticipando el discurso de fraude y lo que van a persistir y van a ahondar seguramente durante las próximas horas y posterior a los resultados del proceso electoral. Si les favorece, van a estar con la boca callada, con la boca cerrada. Pero si el resultado no les favorece, ya saben ustedes, van a intensificar, reitero, intensificar el discurso del supuesto fraude. Eso lo están anticipando. Eso era previsto. Eso era ya anticipado, señores. No hay que ser ingenuos de todo esto. Ahí está, lo está diciendo. Desde la medianoche de este domingo, 7 de junio, van a estar, dice, auditando, evaluando, dice, todos los resultados que vaya dando la OMPE. Y por consiguiente, el Jurado Nacional de Elecciones. O sea, quieren convertirse como Jurado Nacional de Elecciones. Ellos quieren decir quién ganó, quién perdió o cómo quedó el resultado electoral. Pero no solo eso, porque también finalmente se sacó la máscara y sale a decir de que no podemos dejar el país así, al garete. No podemos dejar así a exposición. Y la única opción, mira, tomen nota, así dice, la única opción que queda es la opción democrática que encabeza Keiko Fujimori. Ahora es la opción democrática. Todos los cuestionamientos, observaciones, el berrinche que hacía, todo ha quedado por los suelos, enterrado. Ahora es la opción democrática, entre comillas, Keiko Fujimori. Y por lo tanto, llama a todos sus simpatizantes para que voten por Keiko Fujimori. Escúchenlo.
1: Pueblo, o no ir a votar, pues no es el momento. Vicente, elija lo que provoca, ¿no? Provoca votar viciado, provoca votar nulo, o no ir a votar, pues no es el momento. Ya habrá momento para hacerlo, ¿no? Ya habrá momento para votar por la opción que realmente estaba diseñada y era la voluntad popular, que era la segunda vuelta entre Esfuerzo Popular y Renovación Popular. Esa era la voluntad popular. Pero esta mafia del Jurado Nacional y la OMPE han decidido, ¿no?, por los peruanos. Esto tiene que acabar. También invoco a los futuros congresistas, no solamente de Renovación, de otros partidos democráticos que hay en el Congreso, los invoco, ¿no?, a ponerle fin a esta locura. El señor Belmo sabe igual que yo, el señor Nieto sabe igual que yo, el señor Carlos Álvarez sabe igual que yo, que nos han robado diputados, senadores, y en el caso de Renovación, la opción de estar en la segunda vuelta. Pero, repito, no somos indiferentes. Vemos el problema, vemos que está muy empatado, esta segunda vuelta está muy empatada, entonces no podemos dejar el país al garete. Responsablemente pedimos el voto por la única opción democrática, que en este momento se llama Keiko Fujimori. Vemos que está muy empatado, esta segunda vuelta está muy empatada, entonces no podemos dejar el país al garete. Responsablemente pedimos el voto por la única opción democrática, que en este momento se llama Keiko Fujimori. ¡Viva el Perú!
0: ¿Qué les parece, amigos? Ese es un adelanto sobre este pronunciamiento y este llamado a votar, según López Aliaga, la única opción democrática. Opción democrática, miren, fíjense, la única opción democrática que encabeza Keiko Fujimori. Y por lo tanto hay que votar por ella. Ese es un adelanto. Bueno.

0: Una de la tarde con 50 minutos.
1: Esto lo habíamos anticipado hace muchísimo tiempo. Esto está yendo por uno y por otro lado. Eso simplemente es para generar desconcierto y caos electoral. Al final estos se van a juntar, ¿sí? ¿Por qué? Porque en esencia son lo mismo. ¿Cuántas veces lo dijimos? Y algunos amigos de derecha, algunos amigos fujimoristas y algunos amigos libertarios, entre comillas, decían, no, no es, porque es distinto que Keiko, no es lo mismo que por acá, por allá. Nosotros nos hemos reafirmado una y otra vez, son lo mismo, solo los distingue el ropaje. No tienen diferencia. Es cuestión de forma nada más. En esencia son lo mismo. Defienden este sistema capitalista, defienden este estado de cosas, defienden este caos gubernamental que tenemos aquí en el país, porque ellos son los que están en el gobierno. Ellos están gobernando o cogobernando el país, poniendo todos los altos funcionarios en los diversos sectores del Estado. Ellos tienen el control del Poder Legislativo, del Congreso, del Ejecutivo, de la Junta Nacional de Justicia, del Tribunal Constitucional. Han metido las narices al Jurado Nacional de Elecciones, a la OMPE. ¿Qué no tienen bajo control? El Tribunal o el Ministerio Público también está en sus manos. Tienen a integrantes acusados, denunciados, destituidos por pertenecer a la mafia de los cuellos blancos. Esas mafias de los cuellos blancos ahora han retornado. Los han retornado a gente destituida, sancionada, destituida de por vida. Y los han retornado. Tienen todo el control. Manejan el Banco Central de Reserva. La dirigencia, la cúpula del fujimorismo, tiene el control del Banco Central de Reserva. La mayoría o la casi la totalidad de los directores del Banco Central, del BCR, está copado, llenado por gente de derecha, del fujimorismo y sus aliados. Toda la SUNAT, todas las entidades, ni hablar las cúpulas militares, están a su servicio, a su disposición. Entonces no es casual. Hay que advertir, señores, si de una u otra manera, por lo menos, les favorece los resultados a Keiko Fujimori y a sus aliados, este domingo, ya a partir de las 6 de la tarde y en horas de la noche, si les favorece, van a estar con la boca cerrada. Sí. Pero si las cifras y los datos no les favorece, de seguro, al cabo de las 10 o la medianoche, que van a comenzar a llegar recién con retraso los resultados de provincias y de las regiones alejadas y de los lugares recónditos del país, va a ir revirtiéndose los resultados, inmediatamente van a comenzar a intensificar el discurso del supuesto fraude. Eso es, ya están anticipando. Ya están anticipando. Eso es lo que pasa. Entonces, Keiko Fujimori no tiene adhesiones, no tiene aliados, o tiene poquísimos. Poquísimos. El único, como lo dijimos, porque los otros son insignificantes. Ahí están. Así que amigos, a ver, vamos a precisarlo en forma puntual, en un párrafo nomás, brevemente. El ex candidato presidencial de Renovación Popular, más conocido como Rafael, como Porky, Rafael López Aliaga, pidió este jueves, sí, en estas últimas horas, ha pedido a sus seguidores que voten por Keiko Fujimori, porque es la única opción, dice, democrática. ¿Y los otros qué son? Todas las otras opciones, todos los otros sectores, ¿qué son? Este domingo tienen que votar por Keiko Fujimori. No somos indiferentes. Vemos el problema. Vemos que está muy empatada las preferencias, está empatada, dice, mira. Ellos tienen sus encuestas también que hacen aparte, que no lo publican. Esta segunda vuelta electoral, y entonces no podemos dejar el país al garete. Responsablemente pedimos el voto por la única opción democrática que en estos momentos se llama Keiko Fujimori. Y es más, llama a sus personeros para que participen, intervengan este domingo apoyando, respaldando a el fujimorismo. Claro, porque siempre les hemos dicho, tienen origen. Porque ¿dónde tiene origen? En los años 90 con el fujimorismo, porque ellos son los que se han aprovechado, ellos son los que se beneficiaron con diversos sectores económicos productivos del Estado. Empezaron las privatizaciones y estos se agarraron todo. Ellos se apoderaron de los bienes del Estado. Entonces, ¿qué los va a separar en el momento decisivo, en el momento clave? Se van a juntar. Eso es. Y por eso dice, en esa línea, el exalcalde de Lima pidió a su militancia y a sus simpatizantes servir como personeros para la agrupación Fuerza Popular, para el fujimorismo. Sostuvo ello con el objetivo de velar por los votos en las mesas, principalmente de la serie 900K, la cual insistió en incluir en una trama de fraude. Invocó a los militantes, seguidores, simpatizantes de Renovación Popular de todo el país a acudir como personeros de Fuerza Popular para hacer una fuerza común y lograr los más de 100.000 personeros, dice. Es el mismo discurso de Keiko Fujimori. Bueno, eso es lo que se tiene, ¿no? Porque eso era ya adelantado, no había dudas. Algunos te decían de que no, que no va a apoyar, o que está impulsando el voto blanco, viciado. No, eso era simple, su pataleo nomás, pataleta de Porky, su pataleta, ante la derrota, ¿no?, del que sufrió. En cambio, a ver, en el otro lado, están respaldando, apoyando prácticamente la mayoría de los candidatos, ex candidatos, que ocuparon los primeros lugares y también los que no pasaron la valla electoral. Ahí están, por ejemplo, de Ahora Nación, de López Chao. Está también pronunciándose públicamente, como ya lo hemos dado a conocer, Ricardo Belmo, los que ocuparon los primeros lugares. Está la Alianza Electoral Venceremos. Está también el partido que encabeza Marisol Pérez Tello, aunque ella personalmente dijo de que, bueno, que iba a abstenerse de votar por ninguno de ellos, pero su partido, por acuerdo también general, está respaldando. Ahora, George Forsyth y otros, todos los demás, prácticamente la gran mayoría de candidatos respaldando, apoyando a la otra opción de JP. Y bueno, pues la derecha está centrada ahí, todos los sectores pudientes. Y sus aliados son la pituquería, no hay sector popular. El sector popular no está respaldando, no está apoyando a esta opción. Eso es claro, notorio. Entonces, para que vean ustedes, estamos con esta primera parte. A ver, bueno, ya están las comunicaciones, están empeñosos en querer. Ya, bueno, vamos a. Este es un programa informal. Bueno, vamos a romper el esquema. No, ya no vamos a. De una vez, desde este momento, a ver. Vamos a hacer un paréntesis breve y luego también vamos a hacer otro paréntesis para las comunicaciones. Pero para ello, a ver, tome nota. Les recuerdo los números de contacto a partir de este momento. Vamos a intercambiar, a ver. Pero la recomendación es puntual, precisa. A ver, ¿cómo llegamos hasta este punto? ¿Ya está decidido las preferencias? ¿Todavía hay alguna duda? ¿O van a decir todavía de que lo estoy pensando? Ayer, ¿no?, en el programa anterior, nomás les había, a ver, entablado alguna interrogante, algunos amigos liberales, y decían de que, bueno, ya, a ver, ¿por quién votas? ¿Finalmente vas a votar por Keiko?, le dije a uno de los amigos liberales o libertarios. No, mañana sí ya le voy a decir por quién voy a votar. Finalmente, seguro que van a decirnos ahora, voy a votar por Keiko Fujimori. Algunos, pocos liberales que hay aquí, liberales o fujimoristas que hay aquí en la región. Poquísimos, ¿no? Son contaditos. Entonces, Bueno, ahora seguramente van a estar en contacto.
0: 2 de la tarde en punto.
1: Recordarle los números, ¿eh? Recordarle los números de contacto. A ver, la primera línea. Tome nota, la primera línea. Y lo mostramos, a ver, en pantalla. De las redes sociales o también de su televisor, de su computadora. Están ahí los números. La primera línea. 900-1082-59. Reitero, 900-1082-59. La otra línea, 980-74-9590. Reitero este último, 980-74-9590. Adicionalmente está en pantalla en este momento. Si es que por algún motivo no pudo tomar nota o no pudo captar. Ahí tiene ya, está en pantalla. Bueno, entonces a ver, primeras reacciones. A ver qué dicen. Esta primera parte estamos viendo y más adelante vamos a ver sus manifestaciones de Keiko Fujimori y las manifestaciones de Roberto Sánchez. A ver, porque esto es importante, porque hablar de Keiko, hablar de Porky es hablar de Keiko Fujimori. Hablar de Rafael López Aliaga es hablar del fujimorismo, porque son lo mismo. No los distingue, no los diferencia absolutamente nada. En esencia son lo mismo. Les puede diferenciar solamente algunas cuestiones de forma, el ropaje nada más. Eso es. A ver, señor, buen día, nombre y de qué parte se comunica. Adelante.
2: Buenos días, señor Fuentes, con Fortunato de Sandia.
1: A ver, amigo Fortunato, ¿qué nos dice? A ver, adelante. Desde la provincia de Sandia.
2: Quiero hacer recordar de que en la primera vuelta yo y mi familia no hemos apoyado a ningún partido. Porque ¿sí? No nos representaba.
1: Ya.
2: Pero ahora, en toda mi familia, que somos casi 50, hemos decidido apoyar a Sánchez, ¿no? Es para no vivir renegados o estresados durante los 5 años, ¿no? Pero me preocupa a mí la presencia del embajador Yankee, ¿no? Que se ha reunido con Jurado Nacional de Elecciones. Es la pregunta, ¿qué es lo que tiene que hacer? ¿Qué es lo que está haciendo los Yankees reuniéndose con Jurado Nacional de Elecciones? Veo que ahí está la mano negra de los terroristas del mundo, ¿no? Porque ellos, los Yankees, solo saben hacer
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2: No hay confianza en ellos, ¿no? Ellos donde van hacen el terror, ¿no? Entonces, por ende, de que yo me pregunto qué cosa hacen ahí reuniéndose esto con esa entidad. Y por otra parte,
1: ¿cree usted que entonces, a ver, antes de que continúe, cree usted de que el embajador Yankee, el embajador de los Estados Unidos, cree usted de que ya está metiendo las narices en este proceso electoral, tratando de presionar, influir directa o indirectamente?
2: No solamente influir, yo sé que están cocinando algo negro ahí adentro, señor, algo grave.
1: Ya estaría metiendo la mano, en todo caso,
2: mano. Para mí, ya está cocinado todo. Solo eso no me falta, señor Fuentes. Porque en los Yankees no se puede confiar, no se puede, con ellos no se puede hacer ningún tipo de trato, ¿no? Entonces, por ende, que debemos tener mucho cuidado. Tal vez todos los que estamos optando por esa opción de Sánchez, ya vamos a salir estafados en estas elecciones, ¿no? Prácticamente. Y por ende, yo resalto y yo siempre agradezco al gobierno Velasco. Es el único gobernante que ha hecho algo por los pobres. Gracias a Velasco, los pobres ya no se arrodillan ante sus amos. Ya no son esclavizados. Ya no son exterminados, ¿no? Entonces, y si hace por igualito el Sánchez siquiera un mínimo esfuerzo hacia los pobres, será algo que se puede resaltar. Y si va a ser como Ollanta o como Castillo, entonces no cumplirá sus palabras como cualquier criollo traidor, señor Fuentes.
1: Muy bien, lo hemos escuchado atentamente, vamos a estar pendiente, a ver, más adelante, en cualquier momento de retomar contacto, y también seguramente los próximos días, en el siguiente programa. Gracias a usted.
2: Hasta luego, señor Fuentes.
1: Muy bien. A ver, la otra línea. Adelante, señor, buen día, adelante. Bueno, se perdió, algo pasó, se perdió la comunicación, pero la siguiente comunicación está ahí inmediatamente al tanto.
3: Hola, Onda Popular.
1: A ver, señor, buen día, nombre, ¿de qué parte se comunica usted? Nombre y de dónde viene su comunicación.
3: Bueno, mi nombre es Juan, desde la ciudad de Puno.
1: A ver, desde Puno.
3: Como usted dijo, breve y concreto, solamente quiero decir no al fanatismo. ¿El fanatismo nos lleva hacia dónde? Solamente la pregunta es a usted, señor periodista. Su plan de gobierno que ha sido en la primera vuelta, ¿cuál ha sido? Y eso debe hacer conocer al pueblo de Puno y al pueblo del Perú. Hoy en día presenta un segundo plan de trabajo, donde es neoliberalismo. Si usted lo puede leer y lo puede apuntar los dos, ¿cuál es la reacción de JP? Porque ninguno, ni JP ni Keiko, no merecen en este momento ser como presidente. Muchas gracias. Ojalá que lo haga esto, señor, sus dos planes de leerlo. A ver, lea usted. Muchas gracias.
1: Muy bien. Vamos a seguir, a ver, compartiendo ya. Bueno, a ver, la siguiente, rápidamente. Señor, buen día. Adelante, buenos días. Nombre y de qué parte se comunica usted.
4: Buenos días, pueblo que escucha, habla Moisés Zapata desde Juliaca.
1: A ver, ¿qué nos dice? A ver, a mi estimado amigo. Amigo Moisés, ¿qué nos dice? Recuerda usted de que usted venía diciendo de que hay tres opciones y que, bueno, ni Keiko ni JP. Hay la otra opción, que el voto blanco viciado. Pero ahí está ahora la cabeza del libertarismo, la cabeza de los liberales, como es Porky, acaba de decir de que, bueno, aquí no queda otra cosa sino votar por la única opción democrática, que es el fujimorismo, que es Keiko Fujimori. ¿Concuerda usted? ¿Comparte ese criterio de Porky? ¿Qué nos dice usted?
4: Estimado Hernán Fuentes, desde el año 2000 estamos en las luchas constantes con el pueblo, por la defensa del pueblo, en Juliacazo, en Baguazo. Ahora último, en el año 2022-23, estamos ahí, activos en la lucha. Estamos continuos en la política, en la acción política, en la arena política. Y que Porky va a decir que es una opción política o una opción democrática, Keiko. ¿Por dónde es una opción democrática? No sabemos qué significa la palabra democrática. No sabemos qué significa la palabra democracia. Son iguales. Ni la otra, ni la otra. No es una opción democrática, Keiko. Y es más, en los hechos se demuestra que la candidata Keiko es una opción antidemocrática. Es una opción antidemocrática. Al igual, y lo decimos con fuerza, como liberales, como libertarios, a favor del pueblo. Con nuestra posición a favor del pueblo, en honor a Bartolina Sisa, en honor a Tupac Katari, en honor al general Velasco, porque tenemos el principio, Maratti, el general. Mi estimado Hernán Fuentes, también el otro lado, Sánchez, es una opción antidemocrática. Ambos son antidemocráticos, ambos son enemigos de nuestro pueblo, eso los hechos lo demuestran. Esa es la realidad, mi estimado. Ahí está, hay pruebas de Keiko, ya conocemos pruebas de más tenemos. De Sánchez, ahí está Hernando Ceballos, un agente de la élite neoliberal. Sánchez representa la agenda 2030, una agenda 2030 en contra de nuestro hermano del campo. Ahí está Hernando Ceballos,
1: Bueno, muy bien, mi amigo. No, siempre les reitero, no se extiendan mucho.

0: 2 de la tarde con 10 minutos.
1: Está reiterando, está repitiendo los mensajes, las versiones de días anteriores, ¿no? O sea, yo le había preguntado, no sé si has cambiado, amigo Moisés, tu postura que venías dando, o sea, tu posición que venías expresando en días anteriores, ahora que acaba de emitir su pronunciamiento porque llamando a votar por la única opción democrática, entre comillas, la única opción democrática como es Keiko Fujimori. ¿Estaba de acuerdo o no? Ya lo acaba de decir, así que bueno, ya lo conocemos, su posición, su postura, que tiene precisamente en este ámbito. Gracias a usted, vamos inmediatamente a la otra línea, a ver, vamos a ver qué nos dicen desde otro ámbito. Señor, buen día, adelante, adelante, nombre, ¿de dónde viene su comunicación? Adelante, lo escuchamos, adelante.
2: Muchas gracias, doctor Hernán Fuentes. Me alegro y los tambores del triunfo ya están sonando. Solamente hay dos opciones, solamente hay dos caminos para llegar a un objetivo. Mientras que otros opinaban, se identificaban, hoy se desmascaran. Si no hay entre estos dos, no hay una opción, entonces, ¿a quién el pueblo va a depositar? A ver, dígame, lo que están escuchando generaciones, pueblo, el campo, a nivel nacional, en los rincones más alejados, existe un Radio Perú, Onda Popular, están escuchando ustedes. Solamente este domingo hay una opción, la opción del pueblo con Roberto Sánchez y la opción de la dictadura, del genocidio, matanza, explotación y saqueo, enriquecimiento que la derecha, porque y Keiko Fujimori. Ellos eran aparentemente diferentes, se contradicían y ahora se abrazan, se desesperan, tiemblan. Y así es el pueblo, cuando el pueblo empieza a unirse con los grupos así, que sea pues diferente en un campo o diferentes opiniones, hoy tienen que abrazarse, juntarse, unirse para aplastar a esta derecha que 200 años y 30 años del neoliberalismo de matanza hemos visto en todos los medios, y 2022-23 cómo hemos llorado, cómo el pueblo empezó ir a Lima, en todos los rincones, doctor. Y eso hay que recordar, hoy nos toca, nos falta horas, nos falta para aplastar, y el día domingo, el lunes, pues a lo menos va a respirar el pueblo y va a alcanzar algunos derechos y algunas cosas que verdaderamente vamos a nosotros alegrarnos y salvarnos de este Congreso que teníamos harto, y posteriormente promover una constitución nueva, doctor. Nada más a la población generaciones, este domingo es la decisión de jugar el partido del triunfo y aplastar a la derecha fujimorista y porquista, doctor. Muchas gracias.
1: Muy bien, gracias a usted. Bueno, y ahora sí vamos a compartir ya las comunicaciones que están llegando, ¿eh? por diversas vías o por diversos medios. Tanto a las comunicaciones en vivo, en directo, a estos dos números ya conocidos, y también quienes no lo tienen, también lo hemos ya anunciado, vamos a reiterar en breves momentos, pero también en las redes sociales. A ver, en las redes sociales están llegando comunicaciones desde diversos ámbitos, de diversas regiones y también del extranjero, de nuestros compatriotas que están en diversos países. Bueno, recordarles que está habilitada la página oficial de Hernán Fuentes en el Facebook. Ahí envíenos, háganos llegar sus opiniones, sus comentarios, en la página oficial de Hernán Fuentes. Y en el Facebook de Onda Popular Perú, está habilitado también. El WhatsApp también está habilitado, el número 910-82-59. Y también pueden hacer llegar sus opiniones, comentarios a la página de Radio TV Perú. Radio TV Perú está habilitado también, ahí está. Y las diversas páginas que están compartiendo, que están transmitiendo simultáneamente. A ver, ¿qué nos dicen? Antes de darle el pase a la siguiente comunicación, a ver, antes de darle el pase, manténgase nomás ahí, no corte. A ver, aquí están llegando las comunicaciones. Bueno, dice, Porky dirá, no es la única opción democrática. Seguro que se ha confundido. Dirá que es la única opción. La única opción. Bueno, hay unos términos también fortísimos. Bueno, la única opción criminal, dice, la única opción criminal de saqueo del pueblo peruano. Seguramente quiso decir eso. A ver, otra, Damni Calle, a ver qué dice. Buenos días, estimados amigos. JP, engañando al pueblo peruano, un Toledo más, así esta vez, Keiko, arriesgar, porque Keiko tiene una sola posición. Bueno, entre otras, vamos a ver por este lado. Brian, del presupuesto del BCR, pasó rápidamente, el BCR no sirve en nada al pueblo peruano, dice Félix, le replica al amigo Brian. A ver, por otro lado, Freddy, dos opciones, Keiko que gobernó desde el año 2016 a través del Congreso y la esperanza de cambio es Roberto Sánchez, no hay otra. Iván, increíble, ¿no? Dice, pasó rápidamente, a ver si nos reenvía el amigo Iván. Pasó rápidamente su comunicación. Yo soy de Puno, Huancané. Votaré por Keiko, dice, por Keiko. Oscar Churata. A ver, otra. A ver, aquí la única opción que queda es votar por la candidatura, por la opción del pueblo, que representa JP. Todos tenemos que votar JP. Ni un voto para Keiko Fujimori, ni un voto para el fujimorismo. Bueno, vamos a ver, ahora sí vamos a ver con estas comunicaciones, estas dos comunicaciones más, luego vamos a escuchar y vamos a entenderla, a ver toda la versión de Porky, porque es necesario conocerlos a estos personajes. Muy interesante. Señor, buen día, a ver, adelante. Nombre y de qué parte se está usted comunicando. Adelante.
3: Buenos días, señor Fuentes, le habla Roger Ali de Juliaca.
1: A ver, amigo Roger Ali.
3: Sí, brevemente.
1: A ver, ¿qué opina usted respecto al pronunciamiento de Porky? Seguramente sobre ese punto quiere usted comentar, hablar algo. Adelante.
3: Claro que sí, claro que sí. Y mire usted, yo creo que para nosotros el camino está trazado, ¿no? Y bajo ese camino es que los países desarrollados, ¿no es cierto?, han transitado. Y lo que nosotros tenemos que hacer es los peruanos seguir ese camino. Y ese camino es el modelo económico que tenemos, el sistema democrático en el que vivimos. Eso es lo que no se debe perder. Ahora, para terminar, mire usted, hay muchas personas que llaman y dicen, hablan del pueblo, ¿no? Se atribuyen como si fueran representantes del pueblo. Yo quisiera preguntarles a esas personas, ¿quién es el pueblo? ¿Sabe usted quién es el pueblo, señor? El pueblo somos todos. Así el campesino es el pueblo, el empresario es el pueblo, el comerciante es el pueblo, el economista, los profesionales son del pueblo. Entonces, me parece una ligereza decir, el pueblo quiere, eso no me parece, habla a título personal, señor oyente. Entonces no me parece correcto ese tipo de expresiones, señor. Y entonces yo creo que para terminar, señor, yo creo que siempre optemos por la alternancia en el poder, ¿no es cierto?, del Estado, que es el sistema democrático. Muchas gracias.
1: Muy bien. Vamos a seguir, a ver, vamos inmediatamente con la siguiente comunicación. Señor, buen día, adelante, a ver con quién nos comunicamos, de qué parte se está usted comunicando. Buen día.
4: Buenos días, doctor, buenos días a todos los presentes de Radio Onda Popular a nivel regional, nacional e internacional.
1: Adelante.
4: Yo simplemente quisiera de repente informar a la opinión pública. Ahorita vi la carátula de César Hildebrand, donde en su revista dice remontada y suspenso, dice. Y hay dos rostros totalmente diferentes, un rostro de con tranquilidad del señor Roberto y el otro rostro compró bastante preocupación de la señora K. Y yo creo que estos últimos, desde el debate, ha habido cambios, ha habido hay mucha creación. Por lo tanto, yo concuerdo con lo que dijo la politóloga peruana que trabaja en España.
0: 2:20
4: Laura Arroyo Gárate, que dice, votar nulo en estas circunstancias es apolítico. Efectivamente, no es política votar nulo o deseado en estas circunstancias. Por lo tanto, yo creo que la gran mayoría de gente decente, de gente de bien, de gente trabajadora, gente honesta, que no vive del Estado, se ha dado cuenta de que la única opción es el cambio. Obviamente, los cambios no se producen de noche a la mañana, pero este cambio está representado, yo creo que por el señor Roberto Sánchez, que muy bien ayer se ha visto, mira, cómo gente de hasta Belmont se asuma abiertamente, gente de bien, López Chao, hasta el mismo paisano Lescano, y otros, Mesías Guevara, etcétera, etcétera. En el otro lado, en la otra orilla, tenemos a los, o sea, a los gemelos fascistas que quieren la muerte, les gusta la muerte, les gusta la sangre. Ahí está el fujimorismo y sus secuaces, Porqui. Y otros minúsculos que no representan casi nada. Y la gran prensa basura. Hoy en día debemos de diferenciar claramente qué tipo de prensa tenemos acá en el Perú, es prensa limeña, a favor de quién está. Concluiría de que la gente decente, Hildebrand, hasta Jaime Vélez, gente de bien va a votar por JT, mientras la gente de los delincuentes votarán los gente de Paracaico, votarán los Cuello Blancos, Roque Benavides, Tomeros, Grupo Romero, etcétera, etcétera. O sea, esa gente, yo creo que no podemos estar ciegos. Creo que el domingo tenemos una gran responsabilidad por el Perú y por nuestros hijos, de que por lo menos no nos quite toda esta democracia, incipiente democracia flaca que tenemos todavía. Muchas gracias, doctor.
1: Muy bien, gracias. Vamos a ahora dar paso ya de inmediato en los siguientes minutos. A ver, hay que escucharlo por lo menos un pequeño, no, no pequeño, de repente convendría escucharlo, a ver la integridad de su llamado, de su discurso de Porqui. Es bueno analizarlo, es bueno escucharlo. A ver, si no es todo, por lo menos a ver una la parte central. Como también, a ver, vamos a tener que compartir con ustedes la parte central del discurso de Roberto Sánchez, como también de Keiko Fujimori, en este
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1: Prácticamente concluyó en los siguientes minutos. Y vamos a intercambiar con comunicaciones, con opiniones del público, de los ciudadanos. Les reitero una vez más, a ver, antes de ir a la pausa. Están habilitadas la página para que hagan llegar sus opiniones, comentarios. La página de Hernán Fuentes en el Facebook. Ahí pueden hacernos llegar sus opiniones, comentarios. En la página de Hernán Fuentes en el Face. De igual manera, de Onda Popular Perú está habilitado también en el Facebook. Lo propio a través del WhatsApp de Onda Popular, en el número 910-8259. También la página de Radio TV Perú en el Facebook. Pero no solo eso, sino también tenemos los números con los cuales ustedes pueden comunicarse en vivo, en directo. Les reitero una vez más. La primera línea, a ver, lo doy pausadamente para que tomen nota, para que anoten. Y hay que darle un poco de espacio, un poco de tiempo también a los amigos que se comunican de otras regiones, ¿no? Y del extranjero también. A ver, la primera línea, 900-1082-59. Reitero, 900-1082-59. La otra línea, 980-74-95-90. Reitero este último, 980-74-95-90. Adicionalmente está en este momento en pantalla. Bueno, entonces vamos a continuar con estos temas. Pero invocándoles como siempre, este es prácticamente el último día de comentarios. Bueno, este es sábado, las próximas horas, bueno, ya no se puede, ¿no? Así que ahora tiene la oportunidad de comunicarse y de compartir al máximo el desarrollo de estos temas. Es un programa, bueno, que lo estamos poniendo a disposición del público, de los ciudadanos, para compartir las comunicaciones vía internet, vía Facebook. También la transmisión está haciéndose a través de la aplicación TV 360 de Vitel, ¿no? Ahí está Radio Televisión Perú y ahí nos encuentra en este momento también, ¿no? En la aplicación TV 360 de Vitel a nivel nacional. Con su teléfono móvil desde cualquier parte del país nos puede ubicar. Y vía internet, vía audio, en todo el país, como también en el extranjero, ¿no? Por eso tenemos las comunicaciones de los amigos, de los compatriotas que están en diversos países. Bueno, vamos a la primera pausa breve y invocándoles, pónganle un like y compartan, no se olviden.
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2: Con todos. Yo quería manifestar, como secretaria general del partido, la decisión tomada por nuestro presidente, Rafael López Aliaga, un patriota que hoy le da una lección al país. Una lección referente que, a pesar de haber llevado Renovación una lucha solos sobre unas nefastas, fraudulentas y viciadas elecciones, hoy, para nosotros, la patria, la libertad está primero. Pedirles a nuestros simpatizantes, a nuestros militantes, a los jóvenes peruanos, que quizás la historia hoy nos pone en este lugar, de pedir un voto por una persona o por un partido que quizás en su momento debió haber avalado lo que hoy vemos.
3: 2 de la tarde con 30 minutos.
2: Pero pedimos el voto por Keiko Fujimori. Pedimos el voto por Fuerza Popular. Que este 7 de diciembre, jóvenes, ustedes no vivan lo que pasamos nosotros con este terrorismo radical, con este comunismo radical. No hablemos de pacto mafiosos. Porque...
4: Bueno, amigos, ahora están con el discurso de fraude, el terrorismo radical, el comunismo radical, y estos personajes, estos potentados, estos ricachones, estos los que se han apoderado de lo mejor de nuestro país, estos vendepatrias, ahora ellos se atribuyen ser opción democrática y piden llamar o llaman a votar por la única opción democrática. Opción democrática, mira, fíjense, opción democrática cuando ellos se oponen a convocar a una consulta popular, cuando ellos se oponen a un referéndum para consultar al pueblo. Y a propósito de ello, un amigo decía de que todos somos pueblo, sí, todos somos pueblo. Pero estos no son pueblo, estos son vendepatrias, estos son antipopulares, estos de la derecha, estos como Porky, estos son realmente demócratas, son realmente demócratas. Si fuese así, amigos, sería clarísimo de cómo sería la postura y la conducta o la oposición que debieran asumir. Si se llenan la boca de democracia o ser demócratas, como dicen ahora, la única opción democrática, Keiko Fujimori, estuvieran permanentemente en consulta con la población. No le tendrían miedo, no le tendrían temor a que el pueblo se pronuncie en una consulta popular, en un referéndum, sobre temas centrales del país, sobre temas centrales del Estado. Le tienen miedo, le tienen temor, le tienen pánico a una consulta popular. No, ¿cómo va a ser eso? Dirán por los amigos fujimoristas. ¿Cómo? ¿Cuántas veces les hemos mostrado? ¿O les hemos demostrado de qué manera y cómo son antidemocráticos, dictatoriales? Pero se dan la osadía de criticar, de cuestionar al gobierno de Venezuela, de Cuba y de otros países. Y los califican de dictadores. ¿Por qué? Porque ese es el libreto. Esa es la versión que les dan desde Estados Unidos a estos vendepatrias. O sea, mentalizan, satanizan, haciéndolos creer de que en Venezuela, en Cuba, prima la dictadura y que no son democráticos. Aquí en nuestro país estamos viendo una dictadura de permanente, constante, de años tras años, décadas tras décadas. Son gobiernos dictatoriales. Porque si fuesen gobiernos democráticos, estarían pues en permanente consulta a la población sobre temas centrales del país, del Estado. No le tendrían miedo. Ahí está una muestra nomás de estos años. Es una muestra latente, una prueba contundente que nadie puede negar. ¿Cómo y de qué manera se niegan a la convocatoria a una asamblea constituyente? Y no solo eso, sino por lo menos una simple consulta para que el pueblo se pronuncie si está de acuerdo o no está de acuerdo con una asamblea constituyente y con una nueva constitución. Ahí está. ¿Por qué se niegan? ¿Por qué han modificado los diversos artículos de la constitución y también la legislación electoral que tiene que ver con el tema de la consulta popular? Que lo han hecho prácticamente lo más difícil o casi borrado de la legislación nacional. Casi anulado por completo cualquier mecanismo de consulta. ¿Se dan cuenta? Entonces, eso es ser antidemocrático, eso es ser dictatorial. Eso es ser vendepatria, eso es ser traidores a la patria. Pero ¿se dan cuenta? La única opción democrática es para ellos Keiko Fujimori. Esa es su opción.

0: es lo que ellos creen, lo que ellos piensan, de esa manera. Está, a ver, escuchemos esta parte. ¿Ah? López Aliaga dice que desde el inicio de este domingo van a estar ya haciendo, van a auditar, como si fuesen ellos otro jurado nacional de elecciones. Bueno, entonces ya están, mira, hay que advertir. Ellos ya están con el discurso del fraude, cuando son ellos quienes están tramando esas maniobras. Ahora, inclusive con la denuncia que acaba de hacer un paisano en la primera parte, cuando dice, ¿a qué y por qué el embajador Yankee, el embajador de los Estados Unidos, ya está metiendo las narices en el Jurado Nacional de Elecciones? ¿Para qué y por qué? ¿Ustedes creen que es casual? Ningún embajador de ningún país mete las narices y este embajador Yankee ya está metiendo las narices. ¿Qué sospechas? ¿Qué cosas nos puede generar eso? A ver, ¿qué comentario? ¿Qué opinión? Al igual, recordarán ustedes cuando se dio el golpe también a Castillo, a Pedro Castillo. Un día antes, la embajadora Yankee, Lisa Kena, la embajadora Lisa Kena, ese era su nombre, ¿no? Lisa Kena, se reunía un día antes con el ministro de Defensa del mismísimo gobierno de Castillo. ¿Para qué? ¿Era casual? ¿Era coincidencia? Y ahora, mira, fíjense, prácticamente a pocas horas del proceso electoral, reuniéndose, a ver, vamos a ver que nos confirmen la versión de ese compatriota paisano que se ha comunicado, reuniéndose el embajador Yankee, Bernie Navarro, reuniéndose con el presidente del Jurado Nacional de Elecciones. Estos ahora ya están con el discurso del fraude. O sea, ya sienten su derrota, ya sienten que van a ser derrotados y perdedores, y después van a comenzar a hacer su pataleta, después van a seguramente salir con discurso de desconocer los resultados. O lo otro es que, señores, digan pues de que aquí ha habido fraude en tales o cuales, van a inventar seguramente, ya están allá su trama. Y lo otro es meter la mano, porque hay que estar claro cómo y de qué manera estos manejan todo el proceso electoral, no solo acá en Perú, en todos los diversos países. ¿De dónde provienen el software que rige el proceso electoral por parte de la OMPE? Es decir, en otras palabras, a ver, para que lo entienda nuestro pueblo, nuestra gente, nuestros paisanos. ¿De dónde proviene ese programa, diríamos, ese programa, ese software? A ver, ¿cómo podemos, qué término, qué podemos emplear, utilizar para que lo entiendan nuestros paisanos de las zonas rurales? Es decir, las máquinas electorales que están instaladas en la OMPE y que finalmente contabilizan todos los votos, centralizan en Lima, todo ese programa, todo ese aparato, esas máquinas, están adquiridas, compradas. ¿De dónde? ¿De China? ¿De Rusia? ¿De Cuba? ¿De Venezuela? No, señores, todo eso proviene de Estados Unidos, de empresas norteamericanas. Esos software también son de Estados Unidos. ¿Y creen ustedes que la CIA, los servicios de inteligencia norteamericanos y otros organismos de injerencia, de manipulación, creen ustedes que no se meten ahí, que no meten las narices, que no entran en complicidad con esas empresas? Si a Perú le cobran, vamos a suponer un ejemplo, 10 o 20 millones por todo ese proceso. Y para la CIA, para el gobierno imperial de los Estados Unidos, desembolsarle el doble o el triple. En vez de 10 millones, le desembolsan 50 o 100 millones. Para ellos no es nada. ¿Y creen ustedes que no les dan acceso o no tienen el acceso para que metan sus narices como lo han hecho en Argentina, como han venido haciendo en Chile, como han venido haciendo...
1: Dos de la tarde con 40 minutos.
0: En Ecuador, para favorecer a los gobiernos de derecha. ¿Y eso creen que no está latente aquí en nuestro país? Pero para eso requieren previamente aparecer como víctimas. Y eso es lo que están haciendo. Ahora están con el discurso del fraude. Ahí está, lo dice Porqui. Lo dice la propia Keiko también ya. O sea, querer aparecer para que algún sector de la población le diga, ay, pobrecitos, le hacen un fraude. Ahora también nuevamente le quieren hacer otro fraude. La gente ingenua, la gente desinformada. Esos sectores justamente que caen en ese juego. Así que mucho ojo, señores. Ya han hecho en diversos países. Los ejemplos típicos, ahí está en Ecuador, como le hicieron a la candidata González. Ella fue la ganadora, pero le hicieron el anforazo. Y en varios países hicieron. Y el propio Donald Trump, este gobernante imperial, conchudo, cínico, todavía dice, tiene la conchudez, tiene el cinismo de decir, sí, nos ha costado bastante dinero, nos ha costado muchísimo esfuerzo. El triunfo de Milei en Argentina. Y de las elecciones de medio término, o de medio periodo. Igual, en el caso de Honduras, la conchudez. Es decir, hemos desembolsado mucho dinero, mucha plata, nos cuesta. El triunfo del candidato de la derecha, o de la ultraderecha en Honduras. Y de remate todavía, le indulta a un gran narcotraficante en Honduras, a un expresidente sentenciado a 45 años de pena por narcotraficante, por traficar toneladas y toneladas de cocaína, de droga. Y a ese expresidente, justamente con fines y propósitos electorales, lo ha indultado. Cuando ellos se llenan la boca de que estamos luchando contra el narcotráfico. ¿Sí o no? Mucha gente no se ha informado de esos temas. Los medios nacionales, la radio y la televisión que viene de Lima, hablan, comentan esos temas, tratan esos temas. No lo hacen, señores, porque no les conviene, no les favorece que la población se entere de esas cosas. Ya ve cuánto están grandes sectores de la población enceguecidos, desinformados, despolitizados. ¿Se dan cuenta? Así está marchando nuestro país. ¿Cuántos de esos?
1: 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De esas
0: acciones que está haciendo Donald Trump. Metido en asuntos internos de diversos países. ¿Y creen ustedes que en el caso de Perú no están metiendo las narices? A ver, entonces son esas advertencias, ¿no? Nada más. Pero, a ver, captemos esta parte, la soltura, la conchudez de estos personajes, entre ellos, porque este personaje, como lo dijimos, ¿cuántas veces? Son, pues, entre Keiko y Porqui y sus allegados, son de la misma camada, son de la misma camada. A ver.
2: Con el experimento anterior, hace 5 años, se fugaron 20 mil millones de dólares. A una desgracia, y lo peor, a los hermanos peruanos más pobres, son los que pagan las facturas, la gente que más sufre. Y lo digo por propia experiencia como exalcalde de Lima. En Lima nomás, 1.5 millones de hermanos nuestros sin agua, sin comida, sin educación, sin salud, sin esperanza.
0: ¿Qué va a hablar de pobreza? ¿Qué va a hablar de sin agua este? ¿Por qué? Señores, durante su gestión, solo de las tantas irregularidades, de los tantos casos de corrupción a gran escala, voy a poner solamente un ejemplo, que lo adelanté en algunos programas anteriores. Con el cuento de la defensa y de revertir, dice, las licitaciones del caso de denominado línea amarilla, el tema de los peajes. Solo sobre ese asunto, sobre ese tema, señores, el caso

0: dólares, millones y millones y millones, en total 119 millones de dólares. ¿Y dónde está el resultado? ¿Qué ha pasado? Resultado 0, 0, 0. En otras palabras, 0 bala, 0 punto. Y los 119 millones que les entregó a sus amigos, a sus cómplices, simplemente se han esfumado. ¿Y con cuántos millones se ha quedado este López Alea, que dice ser el famoso empresario, que él es un trabajador, que por acá, por allá? 119 millones de dólares. Con eso pudieron comprar, imagínense, tener en este momento trenes de última generación en Lima. Y después nos sale con el cuento de los trenes chatarra. 119 millones de dólares. Y no hay ningún resultado, cero. Todos esos procesos, todas esas demandas, perdidos. Uno perdido, el otro perdido, perdido todo, cero. ¿Creen que ustedes así no me ha sido eso, ese desembolso? Ese es un robo. Eso sí, señores, es un desfalco a grandes proporciones. Revisen, véanlo, está. Eso no, no, alguien va a decir, a Hernán Fuentes está exagerando, qué tal cosa. Véanlo. Verifiquen, ahora hay internet. ¿Cuánto he desembolsado? ¿De qué manera? ¿Con qué excusas? Pero fíjense, se llenan la boca, pues, de querer aparecer como los santitos, como los angelitos.
1: La democracia tiene esa virtud. Se puede corregir y si nos comprometemos acá, toda la bancada de senadores y diputados, nos comprometemos a implementar el plan de gobierno donde los pobres son primero. Vamos a ponerlo en la agenda y vamos a ponerlo todos los días. Y estamos ya trabajando justamente en comisiones para llevar las propuestas legislativas listas para empezar a trabajar desde el primer día. El
0: ¿Quién
1: cambio.
0: van a ser los pobres primero para estos? A los pobres más bien los utilizan, los engañan, los utilizan de acuerdo a sus intereses, solo cada 5 años, nada más. Eso es democracia para ellos, así lo entienden, así lo interpretan. Eso es democracia para ellos, cada 5 años. ¿Para qué? Para llevarles una migaja y comprar sus votos. O sea, estos se dedican a compra y venta de votos. Eso es. No captan por conciencia, no por convencimiento, no por persuasión, sino aprovechan la ignorancia, aprovechan el analfabetismo político que tenemos en grandes extensiones aquí en nuestro país. Eso hacen. Y principalmente la gente, la población alto andina, no solo de acá del sur, sino del centro, del norte del país, que está en Lima, que viven en condiciones infrahumanas, sin servicio eléctrico, sin agua, sin desagüe, sin servicios fundamentales o básicos del ser humano. Están viviendo en carpas con techo de plástico o estera o algunas calaminas. Es penoso realmente. A esa gente me los engaña y los llevan ahora en campaña. Hoy y las próximas horas van a correr todo tipo de migajas. Y la gente necesitada se deja llevar así de esa manera. Así compran los votos. Eso es. Y hablan de los pobres. ¿Qué van a hacer? A ellos les apesta a los pobres. ¿Qué van a hacer?
1: Lo haremos desde adentro, sin dejar las causas legales, legítimas, que tenemos en curso. Hay varias acciones de amparo que están en curso, ¿no? Justamente para tener justicia en este país, aunque es muy difícil porque está podrido.
2: 2 de la tarde con 50 minutos.
1: Está podrida, no se diga ya, OMPE y jurado, es una vergüenza. Que vemos con envidia, ¿no? Colombia, como en día, al día siguiente, a mediodía, ya se tiene el 100%. No, Chile hace poco, cualquier país pues decente, les pido estar presentes, sumarse, llegar a 100.000 o más personeros, porque la trafa viene ahí. Y viene, les digo, a partir del día martes. De martes para miércoles aparecen, en el caso nuestro, aparecieron 250.000 votos sin sustento en una noche. El propósito para hacer fraude, una pereza de una sola persona,

0: ¿no? Y un jurado nacional de elecciones que también tiene un grupo de amiguetes que lo supervisan, lo auditan. Realmente es una burla al Perú, y el señor Burneo, el señor Corbeto y toda su banda delincuencial van a responder de las 25 denuncias que ya tienen en este momento. Pero en el Perú, lamentablemente, la justicia es lenta. La acción de amparo no funciona, no se protege el derecho constitucional. Estamos pidiendo la nulidad, por si acaso, de elección. Lo que provoca, ¿no? Provoca votar viciado, provoca votar nulo o no ir a votar. Pues no es el momento. Ya habrá momento para hacerlo, ¿no? Ya habrá momento para votar por la opción que realmente estaba diseñada y era la voluntad popular, que era la segunda vuelta entre Esfuerzo Popular y Renovación Popular. Esa era la voluntad popular. Pero esta mafia del Jurado Nacional y la OMP han decidido, ¿no?, por los peruanos. Esto tiene que acabar. También invoco a los futuros congresistas, no solamente de Renovación, de otros partidos democráticos que hay en el Congreso, los invoco, ¿no?, a ponerle fin a esta locura. El señor Belmont sabe igual que yo, el señor Nieto sabe igual que yo, el señor Carlos Álvarez sabe igual que yo, que nos han robado diputados, senadores, y en el caso de Renovación, la opción de estar en la segunda vuelta. Pero, repito, no somos indiferentes. Vemos el problema, vemos que está muy empatado, esta segunda vuelta está muy empatada. Entonces no podemos dejar el país al garete. Responsablemente pedimos el voto por la única opción democrática, que en este momento se llama Keiko Fujimori. ¡Viva el Perú! Dios proteja a los que nos han robado diputados, senadores, y en el caso de Renovación, la opción de estar en la segunda vuelta. Pero, repito, no somos indiferentes. Vemos el problema, vemos que está muy empatado, esta segunda vuelta está muy empatada. Entonces no podemos dejar el país al garete. Responsablemente pedimos el voto por la única opción democrática, que en este momento se llama Keiko Fujimori.
1: La única opción democrática es Keiko Fujimori. Se llama Keiko Fujimori, lo dice Porky. Dice que le han robado no solamente su candidatura, sino también le han robado senadores, diputados, no sé qué más le hayan robado. Ese discurso que... Eso no es casual, eso no es solamente acá en Perú. Ese discurso ya, la cabeza de la ultraderecha internacional, comenzando en Estados Unidos con Donald Trump, están con ese discurso en todo sitio. Todos los candidatos de la ultraderecha están con eso. De querer aparecer como víctimas. ¿Para qué? Porque ellos son los que hacen las manipulaciones. Ellos son los que manejan todo el proceso, todos los procesos electorales en diversos países. Cuando ya es difícil o imposible, ahí nomás se les va la mano. Pero tantas cosas que va a pasar, ¿no? A ver, vamos a hacer otro paréntesis rápidamente, a ver, de comunicaciones breves. Señor, buen día, nombre, ¿de qué parte se comunica? Adelante. Nombre y de dónde viene su comunicación. Adelante, buenos días.
2: Buenos días, señor Fuentes.
1: Buenos días, adelante, ¿de dónde viene la comunicación?
2: Buenos días, señor Fuentes.
1: Buenos días, adelante, nombre y de dónde viene su comunicación.
2: Estas elecciones para los Estados Unidos,
1: sea del Cusco, ya, está
2: se
1: bien.
2: Convierte en una tarea muy importante como parte de su política internacional y también como parte de estar perdiendo hegemonía en Latinoamérica, especialmente en América del Sur. Y le ha puesto todos los ojos a el Perú, porque constituye en el Perú en estos momentos el meollo del comercio internacional, por el mismo hecho de que, para la fortuna de Perú y para la mala fortuna de esta derecha tradicional que existe en nuestro país, está pues construido un puerto con dineros que provienen del tesoro del gobierno o del Estado chino. me refiero al puerto de Chancay. Por ese motivo, como Estados Unidos en estos momentos adolece una baja, una precaria, una pérdida en el liderazgo comercial a nivel del mundo, entonces Estados Unidos ha desplegado bastante presupuesto logística en la campaña que en esos momentos va sosteniendo como representante Keiko Fujimori. Por ende, ha desplegado también a exfuncionarios, como por ejemplo el director de Políticas Públicas y Coordinación Interamericana, que tiene o que ha trabajado con Donald Trump todavía para la Casa Blanca en el año 2017 y 2018 como asesor de la campaña política y una especie de darle la directriz del programa de gobierno, que está recayendo justamente en este señor, mercenario también parte de raíces cubanas, Carlos Díaz Rosillo. Ese es en estos momentos de Fuerza Popular el, podríamos decir, el intelectual que da la directriz del modelo económico y de las políticas que debe trazarse en el futuro, si es que Keiko Fujimori es. Entonces, para Estados Unidos es fundamental de que no pierda, y yo creo que usted tiene la razón, está desplegando pues todas sus organizaciones de carácter de vínculo internacional para que justamente se garantice este triunfo de Keiko Fujimori. Y lo mismo seguro despliega a Colombia, porque también en Colombia tiene serios problemas con respecto a que el partido de Pacto Histórico, que es el partido de izquierda y del oficialismo que lidera el señor Petro, el señor Iván Cepeda, es también uno de los próximos ganadores tipo acá en el Perú, que viene siendo el favorito para ganar la segunda vuelta, y eso es muy preocupante para los Estados Unidos, porque por el caso Bolivia y con el caso Perú y Colombia, sería pues ya prácticamente perdería el hegemonismo en América del Sur, y eso le es peligroso inclusive para sus ofertas, para sus demandas comerciales, que lo tiene ganado acá, al menos en el Perú, con muchas empresas transnacionales, con muchas empresas privadas que trabajan muy de mano con el gobierno y con las grandes empresarios acá en el Perú, el señor Fuentes.
1: Claro, mi estimado amigo, en todo caso, usted lo que está haciendo referencia es que Keiko Fujimori o el fujimorismo, estas fuerzas de la ultraderecha, tienen asesoría, tienen gente del extranjero que los están monitoreando, que los están orientando, si es que vale el término, ¿no? En todo caso, la asesoría, la orientación, los manejan prácticamente desde el extranjero.
2: Este señor Carlos Díaz Rosillo no está pues solamente en esta segunda vuelta, ya está pues desde la primera vuelta, y como quiera que también han centrado más, de hecho, que el órgano de servicio de inteligencia que tiene en Estados Unidos en el tema electoral, han hecho un sondeo todavía en la primera vuelta, antes de la primera vuelta, que una de las opciones de esta derecha tradicional es justamente Keiko Fujimori, y no hay ninguna. Entonces han desplegado toda la logística y todo el asesoramiento técnico, estratégico en política, enviándole
3: 3 de la tarde en punto
2: de la mano. Y ahora es aún más esfuerzo, o sea, se da más esfuerzos logísticos, más esfuerzo profesional en esta segunda vuelta para garantizar que Keiko Fujimori gane las elecciones. Entonces, frente a esto, la población tiene que conocer, acá ya no hay temas de discusión interna, de discusiones, como les digo, de necesidades, demandas de la población, son temas de carácter internacional que al Perú no le están ya, o sea, esta derecha, esta cúpula, que siempre ha negociado con los recursos naturales que tiene el Perú, va a tener que reafirmar nuevamente si es que Keiko Fujimori establece nuevamente un Estado prácticamente en otras palabras, un gobierno dictatorial con rumbo pues a obedecer todos los caprichos de Estados Unidos, y seguro los perjudicados seremos pues las regiones. No es posible pues, ya lo he dicho, señor Fuentes. No es
1: en la parte final. Sí, en la parte final, a ver, le preguntaba en la parte final.
2: A 5 metros, a 10 metros, a 1 kilómetro, a 2 kilómetros, no haya pues ni luz eléctrica en el distrito de Megantoni, no haya luz eléctrica. El gas cueste 150, 160, han subido en estos momentos, han subido 10 soles más. En la ciudad de Quillabamba ha subido 3 soles más el gas de... que debería ser en el costo más barato a nivel nacional. Entonces, estas cosas no pueden estar sucediendo. Alguien, y pues, confiemos en Roberto Sánchez, que deba ponerle freno. No de repente romper negociaciones con la banca privada o con las empresas privadas, pero sí de alguna manera hacer pues algunas negociaciones que por lo menos... sean equitativas a favor de la población, y eso es lo que quiere el pueblo. No
1: claro,
2: necesita
1: claro,
2: mucho
1: este,
2: más
1: interesante lo que usted acaba de revelar. Interesante, a ver, si me está copiando, a ver, atención, a ver, mi estimada Vida, para terminar. Interesante la revelación que usted hace, ¿no? El gas en Megantoni, es decir, en los distritos de Charate, de Megantoni, de la región del Cusco, de donde justamente se saquea, se vende a precio regalado prácticamente el gas. Que cueste un balón de gas 150, 160, o sea, por encima de los 100 soles, cuando debería ser lo más barato, es una cosa increíble, ¿no?
2: Y mucha gente, profesionales que trabajan ahí en el distrito de Megantoni, en el como el ahí sector
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2: son generalmente de la ciudad de Quillabamba, no van a poder trasladarse desde Megantoni hasta Quillabamba, porque los costos de pasajes no, porque es vía fluvial, eso es un monto muy exagerado para pagar. Entonces, finalmente ahí ni siquiera van a haber los que van a designarse inclusive a votar, pues, a pagar la multa. Ahora, el otro caso, ya la población, a nivel de organización, a nivel de gobiernos locales, han adquirido un terreno, y le cuento eso, es nuestra propia patria, han adquirido un terreno ya pagado con desembolso de las arcas municipales, inclusive comprometido el gobierno regional, para que esté dispuesto ya el terreno para una planta fraccionadora en el sector de Quepaciato.
1: ¿Pero cómo es eso de que han comprado? ¿Cómo es eso de comprar los terrenos?
2: El Estado peruano, pero el Estado peruano no quiere saber, no tiene la capacidad, o sea, no está, dice, dentro de sus competencias para disponer que haya la construcción de esa planta fraccionadora. Entonces, tiene que ser el consorcio Camisea, el que debe autorizar la construcción de esa planta, pero le han dicho, señor, ya tenemos el terreno, ya no sé, pero ¿por qué no me han dicho a mí? O sea, el consorcio, yo soy el dueño, ¿por qué no me han dicho? ¿Para qué se adelante? No, es que con el Estado peruano hemos conversado, hemos hecho, ¿quién es el Estado peruano? En otras palabras. Entonces, a ese extremo, no podemos nosotros seguir teniendo este tipo de políticas de vendeplazas, como usted lo dice. Eso es increíble en nuestro país, que tengamos pedirle dádivas a extranjeros, a empresas transnacionales, cuando ellos lo mínimo que deben hacer es, pues, como dice este señor López Aliaga, esa pobreza, por lo menos deben ver, pues, esas empresas transnacionales. Eso es increíble, señor Fuentes.
1: Sí, pues,
2: y las cosas acá en la provincia son claras. Acá el cambio es el señor Roberto Sánchez, y esperamos, pues, o sea, no se le está dando pues un cheque blanco, se le está dando pues una confianza mínimamente para que pueda, el señor, por lo menos algunas cuestiones de aspectos de contrato, pueda por lo menos darle esta facilidad, ¿no? Aprovecha la convención fiesta, y señor juez, yo le voy a para terminar, uh-huh. en la última lucha que se ha hecho contra la dictadura Fujimori en el año 2003, fue la provincia de la comisión en su conjunto, tomando Machu Picchu, tomando el aeropuerto, ha determinado la renuncia de ese señor asesino genocida, Alberto Fujimori. Gracias, señor juez.
1: Bueno, muy bien, muy bien. Muy bien, estaremos señor, en contacto. Estaremos en contacto en el próximo programa. Vamos a estar atentos a su comunicación.
2: Gracias. Invitado, señor juez.
1: Sí, bien, muy bien, gracias. Bueno, ojalá, a ver, en un próximo programa, después de las elecciones, analizaremos ese tema del gas, de los pormenores que ocurren en la provincia de la Convención, en el distrito de Megantonia, en el distrito de Charate y otras zonas donde justamente de dónde se extrae el gas, y la manera como se prácticamente roban nuestros recursos naturales y a nosotros nos venden a precios excesivos y los que se llevan allá más barato en otros países. Bueno, vamos a hablarlo, comentarlo con amplitud más adelante. Está en línea, a ver, la otra comunicación, por favor, a ver, pedirles la comprensión, porque es interesante conocer estos detalles. Hay cosas que la población no conoce, no sabe, no está enterado, pues. Por eso nos hemos un poquito ampliado con esa comunicación que vino desde la región del Cusco. Señor, buen día, adelante, por favor, buenos días. Adelante, la siguiente comunicación por la otra línea.
4: Doctor, buenos días, Omar Ramos, de Zuleta.
1: Ah, qué bueno, amigo Omar, adelante. A ver, ¿qué nos dice? A ver, ya seguramente ahora ya está pues definido la inclinación o la decisión del voto. Nosotros imaginamos de que usted ya se inclina pues de su voto seguramente por Keiko Fujimori, ¿no es cierto? ¿O estamos equivocados?
4: Sí, doctor, antes de todo, uh-huh. Yo creo que es muy importante exhortar a la población que no elegimos a personas, algunos con sombreros, otros con rasgos asiáticos. Lo que el día domingo, doctor Fuentes, vamos a elegir es un conjunto de ideas que cada uno de ellos llevan. Ideas, por ejemplo, que han sido aplicadas en el mundo y que no han funcionado. Hablamos del comunismo y el socialismo. Ideas como el capitalismo del libre emprendimiento y el libre mercado, que es lo que desarrolla una sociedad. Entonces, bajo esa premisa, doctor, ¿no? Es importante no ver a las personas, porque ya sabemos para qué es el sombrero. El sombrero es para luego pasar por cada uno de los peruanos y pedir su diezmo, ¿no? Uh-huh. Lo importante, doctor, lo importante es que vamos a elegir ideas, ¿no? No a personas. Acá hablamos de escuchar bastante, doctor, del cambio de constitución. Recordemos que Estados Unidos, doctor, tiene 220 años su constitución sin grandes modificaciones. ¿Por qué? Porque es una carta con libertades y obligaciones. Una constitución con libertades, doctor, hace grande a una sociedad. Y una constitución opuesto, lo de control, hace miserable a la población, doctor. Eso es, hay que tener muy en cuenta esos conceptos, doctor. Y ya como para terminar, doctor, ¿no? Como para terminar, doctor.
1: Sí, termine.
4: Usted, es la segunda vez que le escucho hablar de que la OMP usa un software o un sistema de Estados Unidos, ¿no? Yo pienso de que deberíamos informarnos mejor, doctor, y decir la verdad. La verdad es que la OMP mismo ha desarrollado su propio software de elecciones, así como muchas universidades desarrollan sus sistemas propios para lo que es...
3: 3 de la tarde con 10 minutos.
1: La OMP mismo, pero con la tutoría, con la intervención pues, de empresas norteamericanas, amigo Omar.
4: En realidad no necesita ningún tipo de intervención o asesoramiento de Cuba o América o Estados Unidos, doctor. Es sencillamente es autónomo y puede desarrollarlo, ¿no? Y como lo ha desarrollado ellos mismos, también lo han auditado, ¿no? Hay una empresa, en este caso una pseudoempresa, ¿no? Que ya hemos visto reportajes de que lo ha auditado.
1: Pero amigo Omar, ¿usted cree que la CIA, los servicios de inteligencia norteamericanos no tienen acceso, no hackean, no intervienen al sistema electoral de peruano?
4: Doctor, en esta situación yo pienso de que no...

0: No es como usted dice, ¿no? O sea, el desarrollo del mismo software es netamente de la OMP, o sea, la gente de la OMP, sus ingenieros de sistemas, sus desarrolladores de software que también conocen en este caso de lo que es seguridad informática, no creo que tengan que estar ahí viendo de que otros países puedan intervenirlo, ¿no? O sea, pienso de que tienen toda la capacidad conocimiento para poder generar un sistema recontra seguro, ¿no?
1: Bueno, muy bien, amigo Omar, hemos escuchado su opinión, su comentario. Bueno, pues entonces, pero no nos ha dicho, pues ya está usted decidido para votar por Keiko, ¿no es cierto?
0: Definitivamente, doctor, esta vez voy a elegir a Keiko, como muchos acá en Juliaca ya he visto de que están, van a elegir.
1: Pero es la opción, pero realmente, ¿cree usted de lo que dice Porky, esa es la única opción democrática?
0: Doctor, es que tenemos que entender nosotros que vamos a elegir un conjunto de ideas. Por ejemplo, el conjunto de ideas que está llevando el señor Roberto Sánchez, pues ya sabemos que no funciona, ¿no? Al menos nosotros que hemos llegado a averiguar, investigar, ver las realidades en otros países, tomamos la molestia de ver por qué no funciona. Es que lamentablemente el socialismo y el comunismo carecen y es inexistente el cálculo económico. Eso es lo que se requiere para desarrollar una sociedad económicamente. Y por ende se desarrolla económicamente y puede desarrollarse socialmente.
1: Bueno, muy bien, amigo Omar. Estaremos comentando ya en el próximo programa, seguramente con mayor extensión, con mayor tiempo. Una vez más, gracias, amigo Omar. Hasta el próximo contacto. Muy bien.
0: Hasta luego.
1: La otra línea está en espera. Señor, buen día. Adelante, ahora sí. Adelante, buenos días. ¿Nombre de qué parte se comunica?
2: Aló, buenos días.
1: Adelante, buenos días, sí. ¿Nombre y de qué parte se comunica? ¿Nombre y de dónde viene su comunicación?
2: Aló, ¿me escuchan?
1: Lo escuchamos. ¿Nombre y de qué parte se comunica usted, mi estimado amigo?
2: Aló.
1: Caramba. Le estamos dando el pase, Hable usted. ¿Nombre y de qué parte? ¿Nombre y de dónde viene su comunicación? Tiene problemas en el...
2: Aló.
1: ¿Qué le vamos a decir? Señor, hable, le estamos dando el pase. Deje de estar hablando. Aló, hable usted. Le estamos dando el pase libre. Lo escuchamos nítidamente.
2: Aló, buenos días. ¿Me escucha, señor Hernán?
1: Otra vez le estoy... ¿Qué pasa? No escucha. ¿Por qué vía me está escuchando? ¿Por el Facebook? ¿Por Internet? ¿Por qué vía?
2: ¿Aló?
1: Le estamos dando el pase, amigo. Adelante, por favor. Adelante, buenos días.
2: ¿Me escucha? Por eso le digo buenos días. Porque ahí parece interferencia. ¿Me escucha?
1: Lo escuchamos nítidamente. Hable usted. Lo estamos escuchando nítidamente y fuerte. Adelante. Adelante.
2: Sí, le escucho mejor. Mire, sí, estaba escuchando a este fujimorista y verdad que... Esto ya, yo al principio pensé que era ingenuidad, ¿no? Pero ya cuando dijo que iba a votar por Keiko, ya me di cuenta, pues, ¿no? Como usted dice, todo está enlazado, pues, ¿no? Estos primero gritan fraude para victimizarse y luego, ¿no? Acondicionan, pues, ¿no? Es como un partido de fútbol, ¿no? Primero dicen, el árbitro está comprado, entonces el árbitro ya sale presionado y ya no le cobra al otro nada, al otro equipo, pues, ¿no? Igualitos en estos delincuentes, estos corruptos de la derecha, hay que decirles con nombre propio. Porque, o sea, el diablo, como dice, habla como si en Lima hubiera hecho una gran gestión. Acá en Lima, lo que estuvimos en Lima, sabemos que su gestión ha sido un desastre. Ese tipo ha dejado endeudado a la Municipalidad de Lima en más de 4.000 millones de soles. Ese señor dijo, prometió tantas cosas acá, ridiculeces, que al final la gente hasta se reía, al final nos decía, botón de la hambre. Dijo que iba a hacer playas artificiales, que iba a comprar cientos de vehículos para la seguridad. No hizo nada, no hizo nada. Inclusive dijo que Lima potencia mundial, ¿no? Que Lima es un desastre. Lima no hay seguridad. Lima se ha vuelto prácticamente, estamos como si peor que Haití, creo, en tema de seguridad. O sea, la gente acá se ve ahí, todos los días hay muerte por balacera, por temas, ¿no? De sicariato, cupos, así ya descaradamente van a los conos y cobran cupos a los negocios, a los pequeños comerciantes, a los transportistas. Más de 150 muertos en transportistas en menos de un año, aproximadamente un año. O sea, ¿de qué estamos hablando de la gestión de este señor alcalde? Es nefasto este señor, y este señor habla de fraude cuando le conviene. Este señor dijo primero dijo, no, anular todas las elecciones a nivel nacional. Luego, después al final... Claro, no le convenía a su compinche Keiko, ¿no? Y le llamó y le dijo, no, solo pide en Lima para que pase segunda vuelta. Le cambió postura, pero le pidió la segunda, solamente que en Lima, no más claro, porque en Lima tiene su sector votante, un sector, ¿no? Y ahí a nadie le tomó en serio, pues. Después al final, Ya quedó como un payaso porque al final dijo, y al final aceptó y ahora dijo que no iba a apoyar a nadie y ahora está apoyando a Penco. O sea, la palabra de este señor está desacreditada. Este señor, acá nadie, en el sector que no también saben que es lo mismo que Keiko, son parte de, ¿no?, de este nefasto congreso que llamamos el pacto del crimen, porque ellos prácticamente han sacado, ellos apoyan la ley en pro crimen, no la han querido derogar. Hasta hace 2-3 días justamente se le dijo Keiko Fujimori, ¿no?, ahí a su bancario, le han lanzado un documento para que puedan derogar, pero no quieren derogar la ley, pues. Ellos quieren vivir con la inseguridad, con el terrorismo urbano, con los delincuentes, porque ellos son su gente de ellos, pero son sus votantes, esa gente que apoya a ellos, ellos no quieren mantener a la gente asustada en su casa porque no salga. Entonces yo lo que pienso, la verdad, que estos señores, más bien, ellos van a hacer el fraude. Entonces, yo estoy viendo eso, y ya estoy viendo ya, como usted dijo, la intervención de ese embajador que viene, ¿no? Acá también siguen, varios medios salió, y también había prensa alternativa que hace acá por internet, o porque ya toda la prensa está con ellos, ¿no? Ellos no los tocan, pues. ¿Qué hacía ese embajador? No, Bernie Navarro, Bernie, no conozco su apellido, creo que es Navarro, creo que es su apellido.
1: Navarro, Bernie Navarro.
2: ¿Qué hacía ese embajador hablando con el señor del jurado nacional de elecciones? Igual que en primera vuelta, Keiko Fujimori se reunió con el señor del jurado nacional de elecciones y la señora tenía un rechazo terrible y sacó más diputados y senadores. O sea, todo ella fue la gran beneficiaria del fraude, pero ¿por qué no la tocaba ella, pues? Por eso todo el mundo se dio cuenta, pero dijo, no, este señor no... solamente ve sus intereses y el grupo de su mafia. Pues que estos señores, la verdad que ya para mí ya perdieron, pero o sea, hablamos en, si fueran pues con un jurado nacional de elecciones limpio, pues, ¿no? Y no habrían tentáculos de los gringos que están ahí. O sea, hay que decir la verdad, estos señores están metiendo sus narices. Y mira, ya es preocupante, porque yo estoy viendo mucho, algunos están de la coalición, sobre todo Juntos por el Perú.
1: Estuvieron bueno, muy bien.
2: No sé, eso también me extraña. O sea, ayer, hoy día, no sé, ayer. O sea, no saben que en primera vuelta han hecho un fraude y pueden hacer fraude. O sea, eso es lo que mucha gente que hemos apoyado por otros partidos estamos viendo, porque notamos lo que están haciendo. O sea, por ejemplo, mire, ese tema de lo del que habló el señor en una ignorancia total, ¿no? Que al final no interesa si lo hace Estados Unidos o lo ha hecho la OMP. El que tiene un poco de sistemas. Por ejemplo, mira, ahora hubo las elecciones en Colombia, ¿no? Que fue la semana pasada, y justamente Cepeda perdió, ¿no? Mira, ahí le encontraron el tema del fraude y me estaban metidos ahí. Y ahí, ¿cómo hicieron el fraude? Manipulando el software, pues. ¿Por qué? Porque, ¿cómo ellos actúan? Ellos contratan programadores, pues, ¿no? Los programadores son los que diseñan los programas del software, ya. Esos programadores, ¿qué cosas hacen? Lo alteran, ¿cómo se llama? El código fuente del software. Ese código fuente se hace mediante un lenguaje de programación. Entonces, ¿ellos qué hacen? Alteran ese código fuente. Y eso, en Colombia fue escandaloso, por eso Petro también denunció, pues, ¿no? Faltando 5 días alteraron en la fuente. Cuando él le pidió la fuente, no quería entrar en la fuente. Y entonces, esto es lo que también posiblemente le puedan hacer ahora, ¿no? A Juntos por el Perú y a todos los que estamos apoyando su candidatura. Si yo a estas alturas ya me parecería ya jalado de los cabellos que ellos no tengan expertos en ingeniería de sistemas, en seguridad informática, expertos, que más, deberían haber pasado por un perito para ver ese software. Porque yo no confío en esa gente. Esa gente van a hacer todo lo que sea posible hasta el último momento para hacer el fraude. Y si va, y si pierden, va al toque, igual van a estar fraude. Así que hay que prepararse para todos, ¿no?
1: Bueno, muy bien.
2: Para todos los posibles casos que se puedan dar. Si gana, estos igual van a querer hacer golpe esto. Y si ganan también con fraude, hay que también la gente va a tener que salir, porque acá mucha gente está diciendo no vamos a tolerar que esta gente no haga lo que quieren hacer de otra derecha con su dinero, van a decir no. Esta vez el pueblo peruano tiene que plantarse como lo está haciendo Bolivia. Y mira, y también he visto el caso de Albania. Estos abusivos de los gringos, ¿no? Porque tienen mucho dinero. Han querido comprar una isla ahí en Albania, y cómo los albaneses los han desalojado, han quemado su casa de ese presidente y han corrido ahí al yerno de este psicópata de Trump. Porque estos sujetos estaban acostumbrados que con dinero, comprando mercenarios, así como los Fujimori.
3: 3:20 p.m. con 20 minutos.
2: Y eso es lo que realmente ahorita preocupa. Si realmente la población no está despierta, se tenía que haber conseguido los 100.000 personeros y bien capacitados, y no una prueba fácil.
1: Muy bien, amigo, gracias a usted. Lo hemos escuchado atentamente. Gracias a usted por esa comunicación desde Lima. Gracias a usted. Hasta el próximo contacto. Bueno, el tiempo nos ganó ya. Bueno, tenemos otras comunicaciones. Muy bien, gracias a usted. ¿Eh? Termine.
2: Ya, bueno, sí, esto sería todo nada más y esperar pues que a la gente no, que sigan apoyando para que, ¿cómo se llama?, no se pueda ganar, porque la gente realmente no, nosotros vamos a votar por el cambio, no queremos más dictadura, porque si no va a ser terrible para nuestro país que sigan gobernando ese pacto, porque al final lo único que van a hacer es corretear a la gente, pues, ¿no?, y hacer, instaurar una dictadura como la de su padre. Bueno, eso es todo, muchas gracias, buen día, hasta luego.
1: Bueno, muy bien, vamos a la otra línea que está en espera, pues a ver, solamente vamos a anunciarle, a ver, adelante, buenos días, ¿con quién nos comunicamos?, ¿de qué parte? Adelante, adelante, buenos días.
4: Buenos días, doctor Hernán, le habla Ramón de la ciudad de Cusco.
1: A ver, amigo Ramón, le voy a pedir que se mantenga en línea, por favor, tengo que ir a una pausa, un minuto, por favor, manténgase, nos hemos extendido un poquito, no corte, por favor, manténgase en línea y luego inmediatamente entramos con usted, ¿ya?
4: Perfecto.
1: Listo, bien, listo, bien. Listo. Vamos a una brevísima pausa, señores, continuamos con estas comunicaciones y continuamos también, a ver, vamos a captar un pedazo, por lo menos de una parte, un extracto, tanto de Roberto Sánchez como también de Keiko Fujimori, de este meeting de cierre de campaña que tuvieron esta noche.
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4: Bueno, muy bien, vamos a inmediatamente retomar las comunicaciones que están a ver en línea, que están aguardando ahí. A ver, amigo Ramón, desde la región del Cusco, a ver, ¿cómo ve este panorama? ¿Cómo ve esta situación? A ver, ¿cuál es su análisis en forma breve, en forma puntual? Le voy a pedir, a ver, porque tenemos múltiples comunicaciones. Adelante, adelante.
5: Muy agradecido, doctor Hernán. Cuestiones puntuales.
4: A ver.
5: Especialmente voy a dirigirme a la persona que habló de que no funciona el socialismo, el comunismo. Con el respeto que se merece el medio de comunicación y la sociedad, ese señor, no sé si nos toma de tontos o él es el tonto que hasta ahora no entiende de que en el mundo no se ha podido implementar el socialismo, el comunismo. Son teorías económicas que dignifican al hombre. Ni China puede en ese momento desarrollar el socialismo, mucho menos puede Roberto Sánchez. Roberto Sánchez lo ha declarado ya, y con decencia, de que no es ni socialista ni comunista, tampoco podría hacerlo. Lo que yo concluiría en mi vida, en lo poco que he entendido, es de que Roberto Sánchez simplemente quiere restablecer el Estado de Derecho, porque realmente el fujimorismo ha destrozado el Estado de Derecho. El propio Estado, la propia Carta Magna, lo ha prácticamente desvirtuado en función a convertirlo como un modelo desastroso para nuestro país. Y ya no hay ese equilibrio de poderes que existe en una verdadera democracia. Entonces, si usted se da cuenta, todo fujimorista que interviene, lo único que tiene en su conocimiento es, según él, lucrar, ¿no? Y usted revise la historia de todos los que participan en medios de comunicación, los fujimoristas, están buscando la mamadera del Estado. Esa es la verdad. Porque en mi persona, por ejemplo, es un campesino, a mí no me interesa participar en la politiquería, porque considero que en el Perú y en el mundo, en muchos casos excepcionales, no se hace política, se hace politiquería, o sea, marketing, engaño, mentira. Entonces, ya no podemos ser tan bajos en nuestro raciocinio, poder creer que hablan del socialismo, comunismo. Señor, el socialismo y el comunismo son teorías económicas del hombre, todavía no lo ha aplicado en el mundo. Han intentado aplicar o dan un discurso, pero en la práctica no existe como modo de producción. Estoy citando China.
4: Pero, ¿por qué la derecha? ¿Por qué los sectores conservadores, en este caso representados en esta coyuntura por Porky, por Keiko Fujimori y otros aliados, porque, bueno, se rasgan las vestiduras o hacen su pataleta con el tema del socialismo, el comunismo radical o el terrorismo, dicen, o sea, lo combinan, lo mezclan. ¿Por qué? ¿Por qué hacen eso? ¿Para qué hacen eso? A ver, ¿cómo lo resumiría usted en una o dos líneas?
5: Es el producto, pues, de su ignorancia. Es el producto de su ignorancia. Yo me acuerdo haberle escuchado a Rafael López incendiar la pradera. Realmente da risa. Entonces, no tienen estos señores de la derecha. Al final ni son de la derecha, porque realmente la derecha también tiene una doctrina, pero en sus apreciaciones, en sus argumentos, no hablan nada de la derecha. Estos son unos mercenarios, unos mercantilistas. Son, disculpe el término, para mí son payasos, ¿no?
4: Mercachifles.
5: Lamentablemente en el mundo todavía hay gran población desinformada, desilustrada, y entonces de eso se aprovechan, ¿no? Pero a los hombres que hemos leído algo en nuestra vida, ya pues nos da risa, y por eso que a veces los grandes hombres que conocedores en doctrinas políticas, en teorías económicas, no participan en la politiquería, porque sería una pérdida de tiempo, pues. Entonces nuestra esperanza es ilustrar, informar a la sociedad, y siempre agradecer a usted, aunque yo en un momento tengo discrepancia con usted, pero sin embargo, esa es la naturaleza, pero usted bien hace. La única solución en nuestra sociedad, en nuestra humanidad, es de que la gran mayoría se ilustre, se informe, de tal forma que estos payasos ya no tengan, pues, a quién engañar. Entonces, acá, yendo a la coyuntura actual de nuestro escenario...
4: Amigo Ramón, ¿pero qué ha pasado con esa derecha que de repente era más notoria, era más... visible, o por lo menos que merecía, pues, tener alguna consideración, como lo fue de repente en décadas pasadas, no solo en los años
1: 3 de la tarde 80, con 30 minutos,
4: cuando en los tiempos de Mariátegui, de Haya de la Torre y en los años posteriores había, pues, digamos, las ponencias o las exposiciones de diversos sectores, por lo menos con un mejor criterio, pero ahora los representantes de esta denominada derecha, de este neoliberalismo, representados por Porky, ¿por qué ha llegado a ese punto? ¿Qué ha pasado con la derecha? ¿Qué tanto se ha empobrecido? ¿Tanto se ha caído para los suelos? Bueno, ¿cuál es su apreciación?
5: Yo debo indicar que desde el 93 lo que ha ocurrido, una dictadura, o sea, es una dictadura, porque hay que entender el principio básico, qué significa la palabra democracia. Me dice, sí, algo sencillo, democracia significa, pues, poder del pueblo, y para esto la humanidad ha tenido que luchar derrocando al sistema feudal. Eso es lo que no entienden otros, ¿no? Pero sin embargo, en nuestro país, a la pregunta que usted va, es que en el 93 se considera que prácticamente hemos vivido una dictadura. ¿Por qué? Porque el pueblo no ha autorizado esta carta magna, no ha sido partícipe directo, ha sido impuesto, ¿no? Con una mentira, con un engaño. Entonces, en ese escenario nos han endosado, nos han impuesto un modelo económico que nos ha tenido que, dentro de sus acciones, ha tenido que primero despolitizarnos, ¿no? Por eso que nos han quitado las asignaturas en el colegio, y toda esta generación desde el 93 desconoce, ha sido despolitizado, por lo que cualquier payaso viene y habla cualquier, disculpe el término, señores, por favor, cualquier estupidez, y a veces la dan por cierto, ni siquiera citan una cita bibliográfica, no fijan posición. Entonces vivimos una gran mentira, un engaño. Entonces, ¿qué debemos hacer? Nosotros lo que tenemos que hacer es seguir informándonos, ilustrándonos, para que un día seamos una mayoría y esta sociedad realmente, por ánimos de la dignidad humana, desarrollemos política, pues. Entonces, claro. por el momento yo diría, en este mal peor, entre la señora K y el señor Roberto, para mí no hay nada de socialismo, mucho menos de comunismo. Simplemente es una continuidad, con la única variación de que Sánchez quiere restablecer el Estado de Derecho. Y eso es beneficioso para la democracia, en donde hay un equilibrio de poderes y realmente no haya un abuso de ninguno de los lados, y dignifica a la persona humana y haya un estricto
4: Eso es enteramente cierto, amigo Ramón, es enteramente cierto, es enteramente cierto lo que usted dice, ¿no? Y eso es lo que nosotros hemos ido manifestando. ¿Qué más puede haber? ¿Por qué se aterrorizan? ¿Por qué se desesperan estos personajes como Keiko Fujimori, Porque y sus allegados? Y bueno, ¿por qué se desesperan? Porque Roberto Sánchez, su gobierno, no va a hacer absolutamente nada de socialismo, menos de comunismo, porque ni siquiera tienen idea, ni siquiera tienen formación ideológica política en esos ámbitos, no entienden lo que es. Lo único, dentro de este sistema, dentro de este modelo, como usted dice, bueno, pues van a restablecer el Estado de Derecho, o por lo menos algunas medidas, algunas acciones, algunos pasos, nada más. Eso más, no, no hay por qué desesperarse por parte de la derecha, pero hacen su pataleta, hacen su berrinche día y noche. Bueno, pues inclusive lo están adelantando de que van a seguir con el mismo modelo económico. Son lo único que están anunciando, es a ver, vamos a convocar a un referéndum para una asamblea constituyente o una nueva constitución, a ver, donde la población se consulte. Eso lo hace cualquier gobernante de centro, de derecha, de cualquier postura. No hay necesidad de que sea socialista o comunista. Muy bien, amigo Ramón, estaremos en contacto más adelante. Vamos a ver qué pasa este fin de semana y esperamos tener otro contacto, pues, en los próximos días.
5: Muy agradecido, doctor Hernán. Solamente para concluir de que realmente hubo también una participación en fomentar el voto nulo viciado. Ahí también tenemos que ser, pues, como hombres de lectura, tenemos que ser estratégicos. Con eso no estoy abogando lo contrario. Sí, en un momento cuando habría una revolución, eso tendría que suceder. Pero en este escenario tenemos que ser cautos. No podemos también fomentar eso de manera irresponsable, porque eso significaría, a mi modo de ver, una autodestrucción. Entonces eso también, por favor, a esos hermanos que intervienen, porque yo escucho esta emisora porque siento que con escuchándolo a usted y a muchos hermanos, me culturizo y aprendo también. Entonces, ahí me gustaría ser enfático, por favor tengan la amabilidad de analizar por estrategia. No, ahí ya tenemos que aplicar el gran libro, o leer el gran libro de El arte de la guerra de Sun Tzu. El arte de la guerra, eso lo aplican también en los grandes estrategias en política. Entonces, a veces es bueno dar un paso atrás para mañana dar dos pasos. Y ahí habla, por ejemplo, de ganar las guerras sin aplicar la violencia, ¿no? Ese es otro tema que podemos hablar otro día, pero sin embargo yo les invito a que lean El arte de la guerra de Sun Tzu. Es un libro milenario en el cual te da pautas para poder derrotar al enemigo sin

0: aplicar la violencia en sí, ¿no? Entonces,
1: cierto,
0: doctor
1: cierto,
0: Hernán,
1: correcto,
0: quiero quitar,
1: sí. Correcto.
0: No quiero quitar su espacio, pero siempre yo voy a vivir agradecido porque usted está aportando a la humanidad. Si hubiera hombres como usted en el mundo en ese sentido, yo creo que esta humanidad evolucionaría, ¿no? En función a poder desarrollarnos. Pero simplemente esos hermanos que todavía, no sé si son enfermos mentales, porque Porky y la otra para mí son enfermos mentales que el sistema económico los utiliza para sus propósitos y para sus objetivos personales. Eso también es otro problema, ¿no?
1: No, y hablando sobre ese tema, amigo Ramón, bueno, psicoanalistas, psicólogos, estudiosos de problemas mentales han calificado reiteradamente a Keiko Fujimori, o sea, le han hecho un análisis y un estudio y han llegado a la conclusión de que tiene pues rasgos psicopáticos, o sea, es una psicópata Keiko Fujimori, así han llegado a la conclusión profesionales, psicoanalistas, psicólogos de diversos sectores, eso no es un insulto, no es un adjetivo, nada de eso, sino una enfermedad que tienen estos personajes, ¿no? Y lo reflejan, lo expresan, pero así gente incauta, gente que no está, digamos, informada, cae pues en sus garras.
0: Claro, totalmente cierto lo que usted dice. Ellos necesitan pues el poder de manera enferma, ¿no? Porque sin el poder no viven, ¿no? Entonces, una persona sana, una salud mental, no necesita el poder para existir en este espacio, ¿no? Entonces, ese es un problema para debatir. No quiero quitar espacio, señor doctor Hernán, yo quiero dar espacio a que otros...
1: Muy bien, gracias a usted.
0: Pero siempre pedirles que, por favor, viertamos información o palabras que hayamos investigado, porque a veces yo siento que agarran el teléfono y cualquier cuestión, no sé si también hay un problema psicológico, quieren estar ahí presentes en su medio de comunicación, hasta a veces de manera innecesaria. Eso también es otro problema. Hay que tener,
1: o sea, en otras palabras, hablan por hablar cualquier cosa, ¿no? Lo que se les ocurre.
0: Sí, claro, pues, no sé si quieren estar vigentes, pero vigentes para qué, pues, o sea, mínimamente tengo que, el tema que usted lo lance en la madrugada, informarme, leer, argumentar y ser determinante en mis apreciaciones. Eso es lo que tendría que esperar de un hombre que no tiene problemas de personalidad, ¿no? Mire, doctor Hernán.
1: Correcto, muy bien, gracias. Estaremos en contacto el próximo lunes en el siguiente programa para analizar, para ver, a ver, esperamos de que desde la zona del lugar que nos dé a ver alguna referencia, alguna pauta. Gracias, hasta el próximo contacto.
0: Hasta luego, gracias.
1: Muy bien. No, con gente que más o menos, bueno, imagínense, con gente conocedora, ilustrada y, bueno, que tiene un nivel de conocimientos, es interesante dialogar, ¿no? Conversar sobre esos temas, ¿no? Y da ganas de extendernos más con uno, con otro, ¿no? Esa es la razón. Entonces, como dice también la última parte, no intervengan así algunos amigos permanente o diario, a veces solamente llamar por llamar o hablar por hablar, ¿no? Sino hay que aportar algo, hay que contribuir con algo, algo importante, sobre un tema, sobre otro tema. Aportar algo, ¿no? Algo bueno, algo que pueda servir a la población, a nuestros paisanos, a nuestros compatriotas, a nuestra gente del sector popular, pues, a nuestros paisanos que están en diversas zonas, porque este programa lo escuchan no solo aquí en el país, en las diversas regiones, sino también en el extranjero, ¿no? Nuestros paisanos, nuestros compatriotas que están en diversos países. Realmente es amplísimo. A ver, como verán ustedes, a ver, vamos con esta comunicación, a ver, rápidamente y en forma breve nomás, por favor. Adelante, buenos días, señor, buen día.
2: Muy bien, doctor Fuentes, muy buenos días. Bueno, escuchando a tantos comentaristas en Radio Onda Popular que llega a nivel de todo el Perú, podemos decir que ahorita, el 7 de junio, es domingo, solamente va a haber dos banderas. Uno de bandera verdadera, el peruano.
3: 3 de la tarde, con 40 minutos.
2: Con esa. Entonces, hermanos de todo Puno y de todo el Perú, piensen, ¿a cuál elegir? ¿A la bandera japonesa o a la bandera peruana? Si somos bien peruanos, tenemos que marcar la bandera nacional, 7 de junio, jura de la bandera. Jurando por la bandera hay que votar. Por ti, Perú, por mi bandera del Perú, yo voto por JP. Así deben hablar. Entonces, también en las redes sociales circula de que va a haber dos candidatos en la última, ¿no?, en las elecciones del domingo 7 de junio. Un psicópata y un psicólogo. Así es que piensen bien y voten bien. Gracias, muchas gracias.
1: Muy bien, gracias, lo he dicho brevemente, muy bien, así, está bien, perfecto. Vamos a ver, entonces, escuchemos un pedacito, a ver, de la manifestación de Keiko Fujimori, a ver, primero, a ver, rápidamente está, y luego también de Roberto Sánchez. Solamente un pedacito para, a ver, para tener una referencia de lo que ha pasado esta noche en los cierres de campaña de estos dos candidatos que participan en esta segunda vuelta electoral. A ver, ahí está Keiko Fujimori, a ver, con su manifestación, su mitin. Bueno, bastante lujo, ¿no? Orquestas, tremendas pantallas, ¿no? Por un lado, por otro lado, parece una especie de callejón, no sé, cosas que lo arman, pero con mucho poder económico. A ver, escuchemos algún pedacito por lo menos, a ver, vamos y a lo largo con Keiko Fujimori.
4: Presidenta, nuestro país se quedó atrapado en sus heridas. Y yo sé que sería más fácil también de parte de nosotros quedarnos simplemente en el insulto, en la crítica. Lo difícil es ponernos de acuerdo, es dar un paso hacia el diálogo, es dar un paso hacia el consenso. Pero entendí también que el verdadero liderazgo justamente se forja. Entender esos puentes en los abismos más profundos. Entender esa mano. Y yo hoy quiero agradecer, además de ustedes, agradecer el pronunciamiento de Álvaro Vargas Llosa y el respaldo de su familia, que dejando de...
1: Pero Keiko Fujimori y ustedes que están en el gobierno, ustedes que están cogobernando, tienden puentes, pero con Vargas Llosa, con Porque, solamente con los potentados, con los ricos, entre ustedes se tienden puentes, pero no con el pueblo, no con el sector popular. Ustedes califican a la población de subversivos, de terroristas, de extremistas.
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1: Ustedes solo se tienden puentes entre ustedes. Mira, ¿quiénes le apoyan? ¿Quiénes le respaldan? Álvaro Vargas Llosa, Porque. Bueno, a nivel extranjero, ¿quién? Milei, Donald Trump, ellos. ¿Y del sector popular? ¿Quién le apoya? ¿De los sectores amplios de la población? A ver, pero sigamos escuchando un poquito más a Keiko Fujimori.
4: Dado las diferencias, hoy están respaldando esta propuesta, este plan de gobierno y esta visión.
5: ¡Keiko, presidente!

0: Quiero también agradecer el gesto del expresidente Pedro Pablo Kuczynski, con quien nos hemos abrazado, hemos podido conversar largo y tendido y hemos podido sobre todo entender los puntos de encuentro y saber cuál es la solución y el futuro que nosotros los peruanos queremos. Y también quiero agradecer el pronunciamiento que hoy ha dado Rafael López Aliaga y el Partido Renovación Popular.
1: Claro, cómo no podía respaldar, porque está, porque ya lo hemos captado, lo hemos escuchado ampliamente. Bueno, pero aquí las comunicaciones no nos dejan, pues, insistentes comunicaciones, ¿qué hacemos? A ver, vamos a darles a ver rapidísimo. A ver, otro paréntesis, muy breve, por supuesto. Señor, buen día, adelante, nombre, ¿de qué parte se comunica usted? Adelante, buenos días, adelante.
2: Buenos días, desde Juliaca, nuevamente, no sé, esa pasa Coila, para sintetizar.
1: A ver, a ver.
2: Ahí está lo que está hablando la candidata Keiko. Uh-huh. Ahí está. Y por lo tanto, de estas tres opciones que hay, solamente existe una única opción, que es un voto de protesta. Si vamos a asistir a votar, un voto de protesta, porque votar por Sánchez es votar por

0: ¿Cómo están los ánimos?
1: Breve y preciso, doctor. Solamente voy a tomar literalmente lo dicho por ¿cómo se dice? César Hildebrand, lo que dijo, no. En estas elecciones dicen ni cáncer ni sida. ¿Por qué no dijo eso? Yo personalmente considero, ¿no?, de que estamos frente a dos candidatos indeseables, indeseables. O sea, no hay por quién votar, pues la otra ya conocemos que es corrupta, ladrona, ociosa, etcétera. Pero si votamos por Sánchez, el fracaso del Perú está asegurado, así, así de simple, asegurado. Estaremos peor que Cuba o tal vez peor que Bolivia. Nada más, doctor, buen día para usted, muchas gracias.
0: Pero ya se ha rectificado, pues, por Hildebrand, al que usted ha hecho referencia. César Hildebrand ha dicho que hemos estado errados, un error. Ahora las cosas cambian, modifican. Y en el programa anterior lo hemos captado. A ver si todavía lo tenemos aquí en manos para que no queden dudas. Hildebrand, a ver, no sé. A ver si no es en este momento, lo vamos a tener, a ver, a Hildebrand. A ver, aquí creo que lo tenemos. Sí, aquí está. César Hildebrand. A ver, escúchenlo ustedes. Para los...
2: Con fuego, porque el primero en quemarse será él. El señor Sánchez, en suma, tiene límites impuestos por la democracia. La señora Fujimori ha dicho que quiere gobernar como su padre, y todos sabemos que su padre no tuvo límites. El voto viciado es mi opción personal, mi ocurrencia higiénica, pero no es la mejor opción. La mejor opción en esta segunda vuelta es mi opción personal, mi ocurrencia higiénica, pero no es la mejor opción. La mejor opción en esta segunda vuelta, lo reconozco, es votar propositivamente e impedir que el fujimorismo tenga plenos poderes y cumpla sus oscuros designios sobre todos
0: Está
2: nosotros.
0: clarísimo. Votar en este momento blanco, viciado, no es la mejor opción. No es lo mejor, no es lo correcto. Dado la presencia de Keiko Fujimori, entonces votar en este momento es votar propositivamente, dice. Se está diciéndolo clara y abiertamente. Hay que votar por JP, es lo único que queda, no hay más. Eso lo acaba de decir en su nota comentada, en su última nota comentada, Hildebrand. Está, escúchenlo, entiéndanlo bien. Es que Hildebrand no es, pues, como ya lo hemos comentado, respecto a su formación, a su trayectoria, ¿no? Y también a su perfil político o ideológico que tiene, ¿no?
2: Mi ocurrencia higiénica,
0: Escuchen esta
2: pero
0: parte,
2: no es la mejor.
0: escuchen.
2: Es mi opción personal, mi ocurrencia higiénica, pero no es la mejor opción.
0: No es
2: Mejor
0: la mejor opción
2: higiénica,
0: votar blanco o viciado.
2: pero no es la mejor opción. La mejor opción en esta segunda vuelta es mi opción
3: 3 de
2: personal,
3: la tarde con
2: mi
3: 50
2: ocurrencia
3: minutos.
2: higiénica, pero no es la mejor opción. La mejor opción en esta segunda vuelta, lo reconozco, es votar propositivamente e impedir que el fujimorismo tenga plenos poderes y cumpla sus oscuros designios sobre todos nosotros.
0: ¿Y cuál es la mejor opción? Es precisamente votar por la opción que queda, que es JP. Que de una u otra manera, ya lo dijimos, no nos va a conducir ni al socialismo ni al comunismo, porque no tienen ese perfil, no tienen esa formación ideológica política, no representan a esos sectores, no tienen esa convicción ideológica política. Simplemente lo que va a hacer es, como ya lo han expresado diversos participantes, algunos pasos dentro de este sistema, dentro de este modelo político-económico en el que nos encontramos, dentro de este neoliberalismo, dentro de este sistema capitalista. Lo único que va a haber son algunas, como dicen, algunas reformas, podría haber, nada más. Así que no se desesperen, amigos de la derecha, amigos conservadores o ultraderechistas, algunos acérrimos fanáticos que se creen, por gusto hacen su pataleta, no va a haber. Lo dije en programas anteriores, habrá cambios profundos, cambios estructurales algún día, no muy lejano.

0: cuando tengamos al frente a personas o personajes realmente con formación socialista o comunista, ahí sí pueden el pueblo peruano esperar cambios profundos, cambios realmente estructurales de la sociedad peruana. Ahora no, pues. Entonces, no se desesperen. No se asusten, por gusto. No se asustan también, sino por gusto están queriendo alardear, quieren generar susto, miedo, como siempre ha ocurrido en décadas pasadas, inclusive desde el siglo pasado, o mucho antes inclusive. Por eso es que Marx, conjuntamente con Federico Engels, el año de 1848, cito textualmente, en 1848, cuando se hace público el Manifiesto Comunista, cuando empieza, ¿no? Un fantasma recorre el mundo, el fantasma del comunismo. Ahí había igual la pataleta, la desesperación de los grupos de poder, de los ricos, de los capitalistas de ese tiempo, de esos tiempos, de esas décadas, ¿no? Se desesperaban porque veían que iban a perder su poder, iban a perder sus privilegios. Y así lo describía Marx y Engels en el primer texto denominado el Manifiesto Comunista. Por eso siempre les recomiendo, léanlo, a ver, véanlo, es pequeño, brevísimo. Ahí está, ahí desarrolla quiénes son. A ver, ahí desarrolla, ahí da las pautas iniciales en qué consiste la lucha de clases. ¿Qué son los proletarios y quiénes son los burgueses? Burgueses y proletarios, todos esos temas lo desarrolla ahí. Es el primer manifiesto. Y después aparecen ya los demás textos, libros. Algo así, o sea, siguen con eso, con esa tara y con ese discurso, los grupos de poder, de generar susto, de generar miedo. Cuando, al contrario, en vez de que el socialismo o el comunismo les va a despojar, al contrario, este sistema capitalista es el que nos despoja de nuestros bienes, directa o indirectamente, nos saquea. Ahí está, estamos viendo el gas, los recursos naturales, ¿cómo nos están saqueando? ¿Cómo en Bolivia ahora también? ¿Por qué está en conflicto? ¿Por qué está en problemas en Bolivia? Precisamente porque ese gobierno de derecha ha estado en curso, ha estado en camino para despojar de las tierras, de las zonas de ceja de selva y selva en Bolivia. Es por esa razón uno de los motivos fundamentales de por qué el pueblo boliviano se ha levantado y se ha rebelado. Están en una rebelión popular. Una rebelión popular en contra de ese gobierno de derecha de Rodrigo Paz, por querer privatizar lo que han logrado, lo que han recuperado con gobiernos anteriores. Ahora este gobierno de derecha quería, igual como Fujimori, vender, hacer su festín y beneficiar a los grupos de poder. Por eso el pueblo de Bolivia está de pie. Por eso está en este momento en jaque ese gobierno. Eso es lo que hace el capitalismo. Pero generan ellos como susto, ¿no? El socialismo nos va a quitar, el comunismo, que todo va a ser común, que por acá, por allá, como tantas veces lo hemos comentado. Ellos son los saqueadores, ellos son los que nos despojan, ellos son los que nos quitan, directa o indirectamente, con diversas medidas, con diversas maniobras o mañoserías. Eso es lo que pasa, es lo que ocurre. Bueno, a ver, escuchemos un pedacito, siquiera unos segundos, a ver, de Roberto Sánchez. A ver, rapidísimo. A ver, ¿qué podemos captar?
1: Se ha evaluado la condición de exclusión en que están nuestros adultos mayores. ¿Acaso 250 soles cada dos meses le va a solucionar su necesidad? Después de haberse sacado la chochota toda su vida, un gobierno tiene que maltratarlo con esa propina que no alcanza para nada. Nosotros, hermanos, abuelita, abuelita, hombre trabajador, mujer trabajadora, no te vamos a exigir esa focalización de hogares que es burocrática, que discrimina, que en vez quiere que tú tengas tu certificado, quiere que tengas cara de pobre y que mueras como pobre. No, ya se sabe cuáles son las condiciones de pobreza, de abandono y exclusión de los adultos mayores. No habrá ni un adulto mayor que no deje de recibir 500 soles mensuales como pensión. que viciar su voto es la alternativa. Nosotros, con mucho respeto, con mucho cariño, con mucho amor por nuestro pueblo, le decimos que esta vez es la hora del pueblo. Un pueblo que nunca ha gobernado lujos ni beneficios, está pidiendo
0: son fallas de origen, ¿eh?
1: Acción política ha tomado el gobierno, ha transformado la sana justicia en corrupción. Esta democracia ya no nos representa. Esta economía no apuesta por el pequeño. Nosotros queremos paz social, justicia. Y con este pueblo bendito nos comprometemos a esos estándares altos de justicia, cero discriminación. Ni un peruano debe de ser excluido en el gobierno del pueblo, ni por cuestión religiosa, ni por situación de identidad cultural, ni economía, ni por ascendencia, ni por criterio sexual. No, los peruanos necesitamos convivir con decencia y respeto. Solo así, hermanos, podemos transformar, volver a ser un pueblo grande, hermoso, que no solamente va a liderar el Perú, porque los hombres andinos, las mujeres andinas, amazónicos, somos capaces de presentarle al mundo y a América Latina un nuevo pacto civilizatorio de solidaridad, de autonomía, de soberanía y de desarrollo para todo nuestro pueblo.
0: Bueno, eso es un pedacito, ¿no?, de la manifestación de los mítines que sostuvieron en horas de la noche tanto Keiko Fujimori, de las filas del fujimorismo y de la derecha, de esos sectores conservadores, y por otro lado Roberto Sánchez, que también desarrolló el mítin de cierre de campaña en Lima, con sede en la capital de la República, hasta casi la medianoche. Y bueno, ahora ya no pueden hacer campaña, solamente, bueno, pueden seguir hablando, comentando sus preferencias, todo esto. Ya, bueno, pues después ya viene, como dicen, el veto, la veda de estar ya, hablando de preferencias, ¿no? Muy bien, amigos, a ver, termino con estas comunicaciones. Vamos a ver, vamos con las dos comunicaciones. A ver, dos comunicaciones que están en línea. Pero primero esta comunicación, el 900, a ver, el 900. La línea del 900, 910-8259. Señor, buen día, nombre de qué parte se comunica, adelante. Nombre de dónde viene su comunicación.
2: Doctor, buenos días. Yo le estoy llamando acá desde la provincia de Mo.
0: A ver, desde Mo. Adelante, brevemente, mi estimado amigo.
2: Doctor, buenos días a cada uno de regional y a este medio de comunicación Onda Popular. Pero realmente no, doctor, no. Usted está tratando de los dos partidos de segunda vuelta. Pero
3: 4 de la tarde en punto.
2: Hay nulos que dicen no hay que votar. Y blanco, viciado. Pero realmente, ¿a quién va a favorecer esto? No, realmente tenemos que tener una definido, ¿no? Para el día domingo, ¿no? No creo que votemos a viciados ni nulos, ¿no? Doctor Hernán, a todos los hermanos, ¿no? Tenemos que elegir a un gobierno que nos representa del pueblo, ¿no? Pero ¿a qué he escuchado, ¿no? Un amigo que se comunica, ¿no? De Julián Camiso, ¿no? Uh-huh. De los tres, la misma situación, repite, tenemos que ver, ¿no? También, doctor Hernán, muchísimas gracias.
0: Sí, muy bien. Sí, pues lo que ya se ha analizado varios días, ¿no? El voto blanco, viciado, puede ser una opción, puede ser una alternativa, pero en otra coyuntura, en otro momento político que viva el país. Pero en este momento hay dos opciones, reitero, una que representa el continuismo, expresado y representado por Keiko Fujimori, representa el continuismo, más de lo mismo, porque ellos están en el gobierno. Ellos cogobiernan. Y la otra opción, representada por Roberto Sánchez de JP, es una posibilidad, es una opción, es una esperanza de cambio. Por lo menos dentro de este sistema, dentro de este modelo político y económico que nos encontramos, que nos pueda dar por lo menos esperanza de algunos pasos, algunos cambios que el pueblo espera. Entonces el voto nulo blanco en este momento es prácticamente indirectamente para favorecer a Keiko Fujimori, a la derecha, a los mismos que están gobernando, a los que están haciendo lo que les da la gana, el caos, los problemas, la violencia, la criminalidad, todo lo que está pasando, todos los males, está expresado, representado por Keiko Fujimori. Ellos están manejando el Congreso, ellos manejan el Ejecutivo, Palacio de Gobierno, ellos hacen y deshacen las cosas. Ellos están en todas las instituciones del Estado. Entonces, ¿vamos a seguir con eso? Entonces, votando blanco, direct o indirectamente, le estamos haciendo el favor pues a Keiko Fujimori. Entonces, hay que tomar la mejor decisión, la mejor posición aquí. La otra línea está en contacto. Señor, buen día. Adelante, por favor. Buenos días. Adelante, buenos días.
4: Muy buenos días, doctora Fuentes.
0: Adelante, adelante.
4: Yo creo que estamos pasando a la mayoría de la población peruana con un gobierno abusivo, un gobierno dictatorial. Hay unos compatriotas que todavía no entienden, que dicen que tenemos tres opciones. No es así. De cualquier forma, el pueblo peruano quiere liberarse. Por ejemplo, aquellos años, nuestros abuelos vivían en una...
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4: Aquí en la región Puno. Tantas haciendas que habían, cómo abusaban a la gente campesina. Les botaba al territorio donde no servía. Y los mejores terrenos lo usaban, lo utilizaban. Y a su gente, a ese campesino, lo explotaba. No le gustaba que se eduque, ni sus hijos, que le daban un poquito de víveres, con ese le hacía sobrevivir. Y los hacendados tenían sus yuncos. ¿Quiénes eran sus yuncos? Los quipos, que eran abusivos también. Así casi similar hoy en día estamos viviendo a nivel nacional, ¿no? Explotados por estos grandes gamonales que dicen ser dueños de la patria. Un grupo. Por eso los hacendados tenían a su poder, en sus manos, el poder legislativo, el poder judicial, la educación. Solamente sus hijos nomás tenían que ser profesionales, menos de esos apestosos campesinos, no debe ser, así decía. Y ese es lo que estamos pasando en la actualidad. Por eso esos compatriotas que dicen tres opciones, que tienen todavía aserrín en el cerebro. De eso tenemos que liberarnos, señor Fuentes.
0: Muy bien.
4: Única opción tenemos es, ahorita que está encabezando, yo he dicho que no soy partidario, pero tenemos que votar, tenemos que elegir a esta opción que se llama la JP, para que de alguna forma tengamos un respeto a la humanidad sobre este gobierno que puede asumir, no pensando en las mayorías de nuestros compatriotas que vivimos en este querido patria, señor Fuentes. Muchísimas gracias.
0: Muy bien, gracias. Bueno, amigos, yo creo que llega la parte culminante del programa, por lo menos hasta este periodo electoral, de la segunda vuelta electoral. Y en el siguiente programa habrá tiempo para analizar, bueno, veremos qué pasa, qué ocurre. Pero hay una tendencia, hay una corriente clara para ganar este proceso electoral. Solo la manipulación, el manoseo de los que están tratando de querer aparecer como víctimas, están en ese propósito de querer manipular los resultados, meter la mano por ahí. Bueno, pero tengo aquí comunicaciones diversas que están para comunicaciones telefónicas. Yo creo que ahí nomás. Aquí tenemos por las redes diversas. A ver, aquí nos dicen, a ver, Brick, no sé, un nombre medio extraño. Doctor Fuentes, buen día. Estas elecciones no nos van a traer nada bueno. Vamos a seguir con problemas. Sí, pues, sí. Pero de una u otra manera hay una opción por la que podemos tomar una decisión. Y dice lo siguiente en la última parte. Aquí, bueno, para que haya un cambio en el país, tenemos que tener presidentes como China, como la República Popular de China o de Rusia. Y ellos son países desarrollados. Son gobiernos que tienen una estabilidad, una permanencia constante, dicen, ¿no? O sea, de años. Y eso es el camino. Sí, pues acá en nuestro país, yo les reitero, cuántas veces ya les dije, pero hay que seguir ahondando, hay que seguir profundizando. No queda otra cosa sino la esperanza, la solución, el camino, la alternativa para toda la humanidad, no solamente acá de Perú, para toda la humanidad, es el sistema socialista, sin lugar a dudas. Esos sistemas son las opciones, las esperanzas para la humanidad. Porque el sistema capitalista está en decadencia, está en caída, está en declive. Entonces, para no morir, para no desaparecer, está provocando guerras, conflictos, golpes de Estado, secuestros, como ha ocurrido en Venezuela. Guerras, conflictos ahora contra Irán, queriéndose apoderar de un país, de otro país, asesinando, cometiendo crímenes. Eso es el capitalismo. Y después se llenan la boca de democracia y acusan a otros de terroristas, de subversivos, de izquierdistas, de comunistas. Cuando es este capitalismo, cuando son esta derecha, ultraderecha, ahora que se visten de liberales o libertarios, esos son los asesinos, los criminales. Ahí están las pruebas, lo estamos viendo, lo estamos viviendo estos años, lo que acaban de hacer en Venezuela, lo que acaban de hacer con Cuba, lo que están haciendo con Cuba. Mira, fíjense cómo están bloqueando, boicoteando, queriendo asfixiar, queriendo liquidar a todo ese pequeño país, pero digno, símbolo de dignidad, de justicia. Lo que están haciendo en el Medio Oriente, lo que han hecho y lo que siguen haciendo con el pueblo palestino, genocidio, crímenes, asesinatos, eso es el capitalismo. Entonces, amigos, en estas elecciones, como lo acaban de decir, mucha gente no es partidario de JP. Personalmente tampoco, no somos partidarios, no estamos afiliados, no estamos ahí incorporados en esa organización. Pero no por interés, sino por una convicción ideológica política, por principio. De ninguna manera podríamos votar por este continuismo que representa Keiko Fujimori, que representa a las mafias, que representa a las organizaciones criminales, como lo han descrito diversos sectores. No podíamos votar de ninguna manera. Entonces, la única opción, la única alternativa que tenemos en este momento, en esta coyuntura, es JP. No hay otra. Ya les dijimos, podríamos optar por un voto blanco, viciado, pero en otro momento, en otra coyuntura, cuando haya otros actores políticos, en otro momento, en otra circunstancia, podía justificarse. Pero para eso, para optar por esa vía, por esa alternativa, requiere y generar un consenso, ¿no? Y un amplio debate, una amplia discusión. En este momento no hay eso. Son solamente algunas personas que salen. Claro que va a haber, como ha habido en la primera vuelta, ausentismo, va a haber votos nulos, viciados, como siempre ha habido. Y seguramente algunos van a tratar de atribuirse esa paternidad. ¿Por qué? Porque hay desinformación, hay desconocimiento.
3: 4 de la tarde con 10 minutos.
0: Eso es lo que ocurre. Así que, amigos, paisanos, compatriotas de todo el país y nuestros paisanos de las zonas rurales, de las zonas urbanas marginales, no nos queda otro sino tomar la mejor decisión. ¿Qué podemos esperar? A ver, ¿qué podemos esperar de un futuro y próximo gobierno de JP? Algunos cambios, algunos pasos de esperanza que nos pueda permitir, por lo menos, a ver, llegar a una consulta. Ya lo dijimos, eso de consulta popular o un referéndum, no, eso no es difícil, no es complicado. Simplemente es una medida que lo puede anunciar cualquier gobernante, cualquier persona. No es para, digamos, vamos a suponer que en el próximo 28 de julio lo anuncie, bueno, le vamos a echar flores y que bueno, con eso está la solución. No, es una medida que cualquier gobernante de cualquier posición política lo puede hacer. Y en todos los países lo hacen. Por lo menos los que se llaman ser democráticos o los que se llenan de democracia. Entonces, esos puntos, esos temas mínimamente las tiene que materializar, las tiene que cumplir. Entonces, por eso, justamente los sectores populares se inclinan, porque tienen una esperanza de cambio. El pueblo quiere cambio al final, no está por inclinándose por personas, sino porque quiere cambio. El pueblo anhela, espera cambios. Y hay que estar vigilantes. Si es que una vez más van a pretender engañarnos o tomarnos el pelo. En cambio, en la otra opción de Keiko Fujimori no hay absolutamente ninguna esperanza, nada. Es el continuismo. Reitero una vez más para que se quede claro. Ellos representan, simple y llanamente, más de lo mismo. ¿Qué más pueden hacer si ellos están en el gobierno? Ellos están gobernando. Ellos hacen lo que les da la gana. ¿Quién ha puesto o quiénes han puesto a estos gobernantes que tenemos en estos últimos años? Es el fujimorismo. A todos estos gobernantes de estos últimos tiempos. Ellos hacen las leyes, ellos hacen las normas de acuerdo a su gusto, de acuerdo a su conveniencia, de acuerdo a cómo les favorece a sus intereses económicos. ¿Sí o no? Entonces, ¿qué sentido hay para poder apoyar, respaldar esas opciones? ¿Mm? Bien, amigos, entonces vemos qué pasa. Bueno, como dicen, ahora a seguir, pues, como dicen, comentando, analizando ustedes en el lugar donde se encuentran, a cumplir ese rol. Pero no dejarse engañar, no dejarse manipular. Con todo eso simplemente quedamos ahí pendiente, pero vamos a ver que hay que estar vigilantes con todo. Vamos a ver qué ocurre, qué pasa. A ver, termino con estas comunicaciones que están aquí. A ver qué nos dicen por aquí. Amigo Hernán Fuentes, apoyemos a la fuerza del orden y a la estabilidad económica. No hay otro, dice. ¿Quién nos dice a ver esa comunicación? No está bien, ¿no? Filiberto Manqui. Bueno, Filiberto dice así, ¿no? Amigo Hernán Fuentes, apoyemos a lo bueno, su opinión. Todas las opiniones se respetan, pero bueno, no lo compartimos, pero normal, ¿no? Cuando lo dicen así de manera correcta, respetuosa, ¿cómo no lo vamos a dar a conocer? Lo damos a conocer, ¿no? Eso es lo correcto. Y nosotros mismos, a ver, utilizamos algún adjetivo, algún insulto. No, sino el deslinde, la discrepancia está en el plano político. Lo hacemos en momentos con energía, con fuerza, pero en el ámbito político, dentro del léxico y el contexto político en el que nos encontramos, nada más. Hay muchos amigos fujimoristas, bueno, con muchos nos saludamos, nos encontramos por ahí, discrepamos todo, pero como persona, bueno, al margen del tema político normal, pues nos saludamos, nos damos la mano, algo con algunos, bueno, algunos también son medio amargones o resentidos, bueno, también, pero hay que entender, pero en política no funciona eso, pues, no debe ser así, de esa manera. A ver, otra, a ver qué dice aquí. Señor Hernán Fuentes, hay que incidir en que este domingo los peruanos no debemos darle ni un voto, dice, al fujimorismo, ni un voto a esta organización criminal. Bueno, otra, a ver qué dice aquí. Otra. Ese Omar Ramos es otro poseído, está desvirtuado. Bueno, está diciendo discrepancias que han hecho también en otro momento. A ver, estas comunicaciones que están en el WhatsApp, principalmente. A ver, otra, a ver qué dicen. Nos mandan videos, imágenes, pero ya no hay tiempo. Bueno, a todos, a ver, ¿con quién más cerramos? Cerramos con esas comunicaciones. A ver, diversos, hay un cúmulo de comunicaciones. Abajo los yuncos, dice, los yuncos como los fujirratas, bueno, hay de todo tipo de... Vicente, a ver qué dice, no se preocupen, para dejar, están discrepando, Flor de María, bueno, en fin, a ver, por este lado, ¿quiénes están? Solamente ya los mencionamos los nombres, nomás Daniel Andrade está saludando. Lleven sus propios lapiceros para que no nos hagan fraude. Lleven sus lapiceros, dicen, bueno, también este tipo de versiones. Aquí, este domingo debe ganar el pueblo, no dándole ni un voto. Debe ser en cada mesa, dicen, en cada mesa debe ser 100% JP y cero votos para Keiko. En cada distrito, en cada provincia, debe correr ese mensaje. Bueno, también, todo tipo de versiones. Muy bien, amigos. Entonces, a ver, entonces estaremos, a ver, en el próximo programa y en los siguientes, analizando, comentando y viendo qué pasa, qué ocurre. Me quedo solamente anunciando, ya no hay comunicación, ya no hay tiempo, ya, che, cuánto quisiera seguir extendiendo, pero ya no. A ver, mañana y pues sábado va a haber el programa en órbita, el programa, estén atentos a las 7. 7 de la mañana en Onda Popular y en todas las emisoras, Radio Perú, todo, va a haber otro programa. Ahí pueden comunicarse también, no hay problema. Emilia Bazán está en línea, también está ingresando. Alberto, Daniel, Andrade, bueno, en fin, el resumen informativo y la síntesis informativa a esta hora del día. Vamos a ver qué novedades tenemos, información sobre estos y otros temas también complementarios, como siempre. A ver, anunciamos la síntesis y la información, un resumen informativo de esta hora, lo más importante. Vamos a ver qué novedades tenemos, a ver, le damos el pase.

0: Hola, ¿qué tal? Iniciamos este resumen informativo. Estamos en órbita. Vamos a compartir información del ámbito nacional y regional. Vamos a compartir esta información primera, enfocada en esta recta final de las elecciones 2026. Vamos a iniciar. Bueno, pues estas últimas horas se ha dado ya los cierres de campaña oficiales de estos dos partidos, Juntos por el Perú y Keiko Fujimori. Está con miras ya estas elecciones del domingo 7 de junio. Keiko Fujimori, por ejemplo, ha hecho su cierre de campaña. Estas fueron algunas un extracto de sus declaraciones en medio del cierre de su campaña.
1: Nosotros representamos progreso. Ellos representan retroceso. Nosotros representamos reconciliación. Ellos lo que buscan es dividir a todos los peruanos. Por eso les pido, en estos pocos días que nos quedan, y me dirijo no solamente a ustedes, sino a los ciudadanos que todavía están pensando, a los que no han tomado una decisión. Y yo sé y soy consciente que muchos no han votado por mí. Y a ellos apelo a que puedan elegir más allá de nuestras diferencias y a pesar de ellos, a elegir por el futuro.
2: Solamente con Alfonso, los tres. Hermanos, eso es lo que puede hacer el amor del pueblo. Eso es lo que puede hacer el sufrimiento de un pueblo, pero la esperanza construye y une a sus hijos y a sus hijas. Hemos resuelto, compañeros y compañeras, construir no solamente un movimiento de unidad con nuestro pueblo quechua, aymara, amazónico, el Perú de todas las sangres, sino también con el liderazgo de Ricardo Belmo, Alfonso López Chao, porque su fuerza parlamentaria.
3: 4:20
2: pueden convertirse en la nueva bancada y gobierno del pueblo.
0: Bueno, fue un extracto de las declaraciones de ambos candidatos en este cierre de campaña final ya con miras a estas elecciones de este domingo. ¿Qué reacciones hubieron también en las últimas horas? Bueno, el mismo Rafael López Aliaga se pronunció en las últimas horas ratificando su apoyo a Keiko Fujimori. A pocos días de esta segunda vuelta electoral, Rafael López Aliaga hizo público nuevamente un pronunciamiento en el que se expresa su respaldo a la candidatura de Keiko Fujimori y exhorta a sus simpatizantes a votar por ella en estos comicios del próximo domingo. Vamos a escucharlo.
4: Es un libro que voy a publicar próximamente. Han sido secuestrados por esa izquierda del mal, mentirosa, asesina y ladrona. Nunca vamos a pactar con eso, y sabiendo que está en riesgo la democracia en nuestro país, levantamos la voz. Aunque tenemos grandes diferencias con Fuerza Popular, grandes diferencias con su forma de trabajo, hay que poner la balanza de defensa de la democracia, o la balanza puede entrar una dictadura de izquierda radical con aliados de la peor estirpe. El Perú, si lamenta.
0: Bueno, entonces tuvieron el discurso de Rafael López Aliaga en síntesis respecto a pedir la votación hacia Keiko Fujimori. Roberto Sánchez ha participado también en las últimas horas en una reunión, hizo esta publicación en sus mismas redes sociales, participó en una conferencia de prensa junto a los ex candidatos Ricardo Belmont, Alfonso López Chao y también estuvo George Forsyth, quienes expresaron su respaldo al candidato de Juntos por el Perú frente a Keiko Fujimori en este próximo balotaje. Y hay que acotar de que, bueno, lo curioso es que minutos, una o quizá unas cuantas horas después, Somos Perú sacó un comunicado en relación, por ejemplo, a George Forsyth y dijo lo siguiente: se informa a la opinión pública que las opiniones vertidas o el respaldo que pudiera efectuar a algún candidato en esta segunda vuelta de las elecciones presidenciales el militante George Forsyth son a título personal y no representan el sentir del Partido Democrático Somos Perú. Es decir, Somos Perú, su militancia, su cúpula estaría apoyando a Keiko Fujimori, mientras George Forsyth habría sacado cuerpo. Eso es lo que se puede entender.
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0: Vizcarra, el ex presidente de la República, Martín Vizcarra, quien ahora se encuentra recluido, anunció también su apoyo a Roberto Sánchez. Se hizo esta publicación en sus redes sociales. Pese a que se encuentra recluido, este domingo, los 7, los peruanos tendremos el destino en nuestras manos. Por ello, con mis seguidores, vamos a votar por Roberto Sánchez. Estaremos vigilantes para que el próximo gobierno trabaje en favor de todos los peruanos, priorizando a los más vulnerables y con estricto respeto a la democracia, decía Martín Vizcarra. Entonces, esas fueron algunas de las reacciones que se tuvieron en las últimas horas. Además de los presentes en esta reunión en que estuvo Roberto Sánchez, mencionó también a Johnny Lescano y a Mesías Guevara del Partido Morado, quienes también afirmaron que van a respaldar su candidatura. Entonces, esa es la situación que se tiene en las últimas horas respecto a esta recta final de estas elecciones 2026. Vamos a pasar rápidamente al ámbito local. ¿Qué ha sucedido en las últimas horas? Nos enfocamos en el ámbito local. Una persona fue capturada en una vivienda ajena en la ciudad de Juliaca y en su poder encontraron varios celulares y laptops. La rápida intervención del personal de Serenazgo en la provincia de San Román permitió la ubicación y retención de un presunto delincuente que había cometido un hurto en inmediaciones del jirón Daniel Alcides Carrión con jirón Santa Rosa, generando preocupación entre vecinos de la zona. Por otro lado, en otro punto de la ciudad hallaron un cadáver en el mismo río Torococha, en la ciudad de Juliaca. El cuerpo sin vida de una persona, de un varón, de aproximadamente 50 a 60 años de edad, fue hallado flotando en el río Torococha, a la altura de la urbanización Nueva Esperanza en Juliaca. Agentes de la PNP rescataron el cadáver, el cual permanece como no identificado, y lo trasladaron a la morgue de medicina legal para la necropsia correspondiente que determine las causas exactas de la muerte. Así hemos culminado este resumen informativo. Esto ha sido En Órbita. Comunicarles asimismo también de que estaremos en esta edición especial este fin de semana, ya acostumbrada, En Órbita semanal, que ha pasado, y asimismo haciendo el recuento de las noticias más relevantes de la semana. En Órbita, ¿qué ha pasado en la semana? Si es que están todos invitados para este fin de semana. Por supuesto, que tengan un buen fin de semana y asimismo nos vemos en una próxima edición. Hasta pronto.
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1: 4 de la tarde con 30 minutos.
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2: Hola, ¿cómo están, querida audiencia? ¿Sabe usted que el dolor en las caderas, rodillas, en su espalda o sus manos no es normal? 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Primero, escuchemos qué es la osteoporosis. Es la pérdida de calcio en los huesos. Poco a poco se debilitan, se vuelven frágiles y porosos. Y lo más peligroso es que avanza en silencio. Usted no siente nada hasta que un día, por una simple caída, o por golpe suave, o incluso un esfuerzo mínimo, el hueso puede romperse. Ahora, ¿qué es la artrosis? Es el desgaste del cartílago articular provocando que el hueso se vaya desgastando y aparezca el dolor a medida que el cartílago va desapareciendo. La artrosis produce dolor en las caderas, columna vertebral, en manos, pies, duele mucho las rodillas, no puedes subir escaleras, le cuesta caminar largas distancias. Estás caminando con mucho dolor, con la ayuda de un bastón. Todo esto porque sus rodillas, caderas, viene soportando fuertes dolores debido al desgaste del líquido sinovial. Recuerde, la artrosis desgasta las articulaciones y la osteoporosis debilita los huesos. Y lo más preocupante es que muchas personas dejan pasar el tiempo. Se acostumbran a vivir con dolor de espalda, le duele los hombros, dolor cervical, dolor en las costillas, dolor en las muñecas, en los brazos, ese dolor en el talón de los pies, en la columna vertebral, le duele los dedos de las manos y de los pies, sufre de fuertes calambres, se le adormece todo el cuerpo y lo peor de todo, ese dolor constante en los huesos no lo deja vivir tranquilo, que afecta su descanso y su calidad de vida. Pero la gran pregunta es, ¿por qué aparecen estas dolencias? 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
1: Aunque usted no lo crea, el colesterol malo es la causa de muchas muertes. ¿Qué pasa si ya usted tiene colesterol malo? Es muy posible que se formen depósitos grasos en los vasos sanguíneos. Con el tiempo, estos depósitos dificultan que la sangre fluya a través de las arterias y forman estructuras duras llamadas placas. Con el tiempo, estas placas pueden bloquear las arterias y aumentar el riesgo de enfermedades cardíacas. Cuidado con infarto al corazón o accidentes cerebrovasculares. El colesterol malo puede afectar también las arterias de las piernas, causando dolor al caminar. Sentir dolor en el pecho, dificultad para respirar, te sientes muy cansado, dolor de cabeza, visión borrosa, pesadez en el estómago, labio morado, sus manos lucen demasiado oscuros. Es importante saber por qué tantas personas de diferentes edades tienen colesterol malo. Porque les encantan comer demasiadas carnes rojas, carnes procesadas, las salchichas, hamburguesas.

0: Bien, tengo que decirlo, hay muchas personas que tienen la sangre demasiado espesa y ya tienen este mal que se llama la poliglobulia. Por eso que es importante limpiar nuestra sangre para poder tener una vida más saludable. 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Para toda aquella persona que en estos momentos tiene un familiar o usted mismo está viviendo con esta enfermedad que se llama la diabetes. ¿Sabía usted que el alto nivel de azúcar en la sangre en personas diabéticas pueden producir graves daños a distintos órganos de nuestro cuerpo? Enfermedad renal, enfermedad cardíaca, orinar con mucha frecuencia, ya que la micción es uno de los síntomas más importantes de la diabetes. ¿Saben por qué? Porque la glucosa alta pasa a los riñones y al pasar a los riñones, ¿qué sucede? Como hay poquita insulina, llega con mucha frecuencia azúcar, ya que el azúcar jala más agua del cuerpo y esto se va más rápidamente a la vejiga y aumenta la cantidad de orina. Este mal en medicina se llama poliuria. Otros síntomas de la diabetes: tener mucha sed, sentir sed todo el tiempo. Estás bajando de peso sin desearlo. Cansancio constantes. La piel se vuelve oscura. Heridas o llagas tardan en curarse. Esas heridas que no se curan fácilmente, que le puede llevar hasta amputarle las piernas o solamente los dedos. La diabetes es una enfermedad muy complicada que daña también el sistema nervioso y los vasos sanguíneos, inclusive hasta perder la visión con este mal llamada la catarata en los ojos. Pero ¿por qué usted tiene la diabetes? Uno de los motivos, el estrés, es el causante de muchas enfermedades. La diabetes también es hereditaria. ¿Y por qué no decirlo? El abuso de comidas chatarras, las gaseosas, los jugos procesados, los dulces, excesos de carbohidratos refinados, harinas blancas.
1: 4 de la tarde con 50 minutos.
0: 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Por eso es importante tener una buena alimentación saludable para evitar no solamente la diabetes, sino muchas enfermedades. 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El insomnio es un problema muy habitual en las personas mayores. Cuidado que la falta de sueño se ha asociado estrechamente con hipertensión, ataques cardíacos, depresión, ansiedad, pérdida de memoria o tantas personas que viven demasiado estresado. El estrés genera dolor de cabeza porque usted piensa demasiado. El estrés te puede provocar picazón o irritación en la piel. El estrés también puede causar envejecimiento prematuro. El estrés causa diferentes problemas mentales. 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

0: 5 de la tarde con 30 minutos.
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0: canción Encanto Celande nos acompaña trayendo toda la fuerza desde Lucanas. Hoy ya están residiendo en Lima porque están apostando por una carrera musical. Bienvenidos, muchachos. ¿Cómo se encuentran?
1: Hacemos música andina con las guitarras, los charangos, con cuatro instrumentos nomás ahí. Ajá. Y lo mejor, reciéncito lo hemos sacado, ahí estamos ahí con algunas primicias de composición propia y temas recopilados también de reconocidos autores.
0: Eso, entonces ustedes están presentándonos un corte más tradicional, pero con ese espíritu también juvenil que pues ustedes traen.
1: Así es, Damaris, desde luego que sí, estamos ahí también poniéndole un toquecito más.
2: Nos despedimos al ritmo del carnaval entonces. Caprichos del gran compositor Luciano Quispe.
0: Adelante con Encantos del Ande. Todos a bailar.

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3: 6 de la tarde con 30 minutos.

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